0: vuelta, más competitivo, más trabado. Sin embargo, pues una selección francesa que no apareció en el terreno de juego por el buen desempeño, el buen desarrollo de los españoles, que coparon todos y cada uno de los espacios por los cuales pudiesen hacer daño a los franceses. Yo le pongo un partido perfecto el que hizo el cuadro español el día de hoy.
1: Sin lugar a dudas, el mejor del torneo, Carlitos.
2: Sí, lo que le vimos el día de hoy a la selección española me parece que es lo que se espera de esta selección y el techo que tiene. Yo lo llegué a mencionar, ayer me llamaron loco todos en contra de la selección española en los pronósticos. Yo dije que España, yo creo que España va a ser la campeona del mundo el próximo domingo, independientemente de cuál sea el rival. Y el día de hoy quedó demostrado, le tienen tomada la medida a la selección francesa.
1: Mira, están los números, sí. Aviéntatelos.
2: 5-4 le ganaron en la última semifinal de Nations League, le ganaron también en la última semifinal de Eurocopa. En todos los partidos oficiales me parece que tienen más de 10 años
1: en sin juegos, ganarles en los Juegos Olímpicos le pegan oficial. 5-3.
2: Es un partido con diferentes selecciones, sí, pero estos cuadros que se conocen y que se vienen viendo las caras seguido en torneos, y curioso, ¿no?, que en los tres torneos grandes que han jugado en los últimos tres años se han topado en la instancia de semifinales, y la selección española es la que ha salido airosa de los tres duelos, clasificándose a la gran final en la Eurocopa, ganándose la Inglaterra, que podría ser su rival el domingo, y en la Nations League perdiéndola contra Portugal el año pasado. Pero ahora, ya instalados, me parece que lo que deja el día de hoy la selección española manda un mensaje para todos los que dudaban, para todos los que decían que España no jugaba bien. España lo que hace es que te neutraliza, y moviéndote el balón de oeste a este, así te van a bailar. Francia creo que había venido siendo un juego muy vertical, el día de hoy lo neutralizan en el medio campo, con un aparato defensivo muy bueno el que tiene la selección española con los centrales, que han sido de lo mejor que ha tenido esta Copa del Mundo. Y bueno, Francia, que el día de hoy me parece decepciona.
1: Sí, yo lo decía, a mí no me parece que Francia haya salido a perder o que ellos perdieron, sino que España fue superior, les copó los espacios, les pintó la cara, les bailó en el medio campo, tuvieron el control del esférico, además aprovechan las circunstancias, la del penal, bueno, se equivoca el zaguero del conjunto de Francia y lo aprovecha muy bien Oyarzabal al 22, y luego también el tanto de al 58 que ponía el 2-0, que daba el puntazo final para una selección de España que había hecho un juego, un duelo, me parece, de gran calidad. Y ante esa calidad, ante esa conjunción de juego que tiene como base a muchos jugadores, por supuesto, del Barcelona, pero como que la han sabido llevar, la han sabido alimentar, y creo que en este Mundial ha crecido, llegó en el mejor momento España para dar ese golpe de autoridad a una Francia que parecía favorito.
0: Me llama la atención en la estadística que estábamos viendo hace un momentito, en el que, pues sí, efectivamente hay una superioridad en todos y cada uno de los partidos por parte del cuadro ibérico sobre el cuadro galo, pero a final de cuentas respondía de alguna manera el cuadro francés. Hoy por hoy ni las manos metió. Fue un partido soberbio el que mandó a España al terreno de juego, que nulificó totalmente el embate ofensivo poderoso, por cierto, del cuadro francés.
1: ¿Qué fue lo mejor para ti hoy, Carlitos?
2: Para mí lo mejor hoy, híjole, yo creo que no me voy a cansar de decirlo, la Copa del Mundo que se ha mandado el central del Barça, Pau Cubarsí, teniendo 18 años recién cumplidos, si no es que tiene 17, ha hablado maravillas de él, Paolo Maldini, Fabio Cannavaro, y cuando ese tipo de figuras que han jugado en esa posición hablan también de un futbolista que a sus 18 años ha deslumbrado al mundo, el día de hoy neutralizó a Mbappé, ha hecho una Copa del Mundo donde creo que tiene una efectividad de pases de arriba del 95%, ha puesto asistencias, y ver un jugador en esa posición donde el error normalmente se castiga con una anotación en contra, con esa seguridad, y lo mencionan los futbolistas o los exfutbolistas que comento, parece que llevara jugando toda la vida fútbol Pau Cubarsí. Creo que es una de las grandes figuras de esta selección española, que precisamente por ser a lo mejor defensa no se lleva tantos reflectores como se llevan otros.
1: Y ahorita ya estaremos comentando también otros reflectores, pero bueno, vámonos con la polémica del día.
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1: Estamos checando ahí con la producción de la patada de Olise. Sobre Rodrigo, Carlitos, Félix, si quieren describirla.
2: Es una roja directa donde Michael Olise, el jugador del Bayern de Múnich, le planta una entrada a la altura prácticamente de la espinilla, pero en un costado de la pierna a Rodri, el mediocampista del Manchester City. Esto fue alrededor del minuto 15, minuto 20, donde le perdonan una tarjeta roja clara a Michael Olise, que ni siquiera fueron a revisar. Aparte de que era roja clara, ni siquiera fue amarilla lo que se ha marcado en el campo hace algunas horas, pero no sé si coincidan, ¿no? Que creo que el arbitraje en general en esta Copa del Mundo
1: ha sido malo.
2: Para todos. Uh-huh. Pero si el día de hoy Olise hubiera tenido una playera de Argentina, ustedes dos estarían reventando. Deja tú que lo perdonen. Lo estarían reventando y se estaría haciendo un escándalo. Creo que lo que sea.
1: Pero esta es una roja directa, claro.
2: Pero lo que voy es, aunque es clara. Creo que el mal arbitraje y la animadversión que hay en nuestro país y en general en el mundo en contra de Argentina ha hecho que este tipo de acciones...
1: Por obvias razones.
2: Pero a ver, Lalo, obvias razones...
1: Lo que le han perdonado a Messi.
2: Lo que le han perdonado a Luis, lo que le han perdonado a todos los futbolistas. El arbitraje ha sido malo para todos parejo.
1: Pero lo de Messi fue otro tema.
2: Y como no tiene una playera de Argentina, el día de hoy no se va a hablar mucho de lo que pasó con Olís, pero realmente...
1: Pero ya lo tocamos aquí.
2: Pero el arbitraje en general, en la Copa del Mundo, ha sido de un nivel bajísimo y hasta ridículo lo que se ha vivido en este Mundial.
1: Yo sin lugar a dudas era roja, que Félix, ahí no hay otra discusión.
0: Sí, no hay otra. Ya los otros temas, pues bueno, salen sobrando ahorita, ya se analizaron en su momento, pero creo que sí, coincido con lo que dice Carlos, en el sentido de que el arbitraje ha dado mucho que desear, ha permitido muchísimos golpes que de primera instancia deberían de ser tarjeta roja, sin analizar y sin esperar a que el VAR te haga la mención de que vayas a revisarlo. Esa tarjeta de Lice sobre Rodri definitivamente era de tarjeta roja inmediata.
1: Exactamente. Bueno, vamos con el jugador del partido.
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1: Queríamos poner a uno, dos o tres, pero yo creo que también lo de Oyarzabal, Dani Olmo, de lo mejor también en el juego del día de hoy de España, ¿no?
2: Joder, yo creo que puedes meter a los 11 futbolistas que estarían
1: en titulares. Sí, pero
2: de verdad el partido de hoy de España fue muy bueno. Pero sí, muy bueno. Yo me pudiera quedar con tres, yo creo que pongo a Marco Curella, a Pau Cubarsí y el partido de Dani Olmo. Me parece que esos tres
1: hacen
2: un juego el día de hoy sublime, independientemente de que los goles no pasan por ellos como tal. Uh-huh. Oyarzabal marca desde los 11 pasos y el gol de Pedro Porro, que también a lo mejor puede entrar en esa lista. Pero Marco Curella, a pesar de ser lateral, apareció en todos lados. Dani Olmo igual estuvo haciendo pedazos en el medio campo a los franceses. Y Pau Cubarsí secó al que probablemente sea uno de los mejores jugadores del mundo y el mejor jugador de esta Copa del Mundo, que es Kylian Mbappé. Lo desapareció del partido un niño de 18 años que le tiene tomada la medida desde que juega en el Barça.
0: No, desapareció Mbappé, desapareció Benzema...
2: Olise, todo Francia. Dembélé.
0: Yo pondría como jugador el partido porque al final de cuentas el gol de Oyarzabal, pues bueno, fue de pena máxima, pero el que define definitivamente, valga la expresión, el encuentro y el pase a la gran final, pues es el gol que da la ventaja del 2-0, el que anota Pedro Porro.
1: Sí, exactamente. Bueno, los dos buenos jugadores, pero en general el equipo, la selección española, hizo un partido muy completo.
0: Muy completo.
1: Vámonos al medio tiempo.
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1: La agenda mundialista con tristeza, Carlitos Félix, ya a punto de culminar, solamente 3 juegos y para mañana la otra semifinal es de allá Atlanta, la selección de Inglaterra en contra de los de Leo Messi y Argentina a 1:00 p.m. tiempo del centro de México.
2: El Mercedes-Benz Stadium, estadio de los Halcones de Atlanta, un estadio que por cierto curiosamente es de los pocos estadios donde de verdad también se juega fútbol, soccer, porque comparte estadio los Halcones de Atlanta con el Atlanta United, que es del mismo dueño, y el día de mañana me parece que vamos a tener un duelo interesante, un duelo totalmente diferente a lo que vimos hoy, me parece. Yo ayer les decía que el de hoy se iba a resolver en 90 minutos, que no veía yendo a la larga el partido entre España y Francia. Y yo creo que el partido de mañana va a ser largo, va a ser ríspido, va a ser pesado, va a haber muchas tarjetas y va a ser un duelo de esos que nos gustan ver en Copas del Mundo, memorables.
1: Ojalá y lo sea así, Ojalá lo sea así. Yo también espero un duelo un poco más parejo, aunque con el fútbol que ha mostrado Inglaterra a lo largo de esta Copa del Mundo, lo puedo marcar ligeramente favorito sobre Argentina. Nada más que en Argentina pesa la individualidad de Leo Messi y que tiene pues un tipo que lleva la onza con el cuadro albiceleste. Entonces, para mañana 1:00 p.m, Félix.
0: Así es, ya la otra semifinal, de ahí sale el rival que enfrentará el próximo domingo en Nueva York, el cuadro ibérico, y igual que tú, yo sé, igual que Carlitos, igual que muchos, espero que sea un partido muy distinto al que vimos el día de hoy, con más intensidad, con más fútbol, y que sea un partido de ida y vuelta, y también coincido en que muy probablemente Inglaterra pueda sacar el resultado.
2: Va a ser un partido donde creo que vamos a ver menos fútbol de lo que vimos el día de hoy, a pesar de que esperabas a lo mejor que Francia contestara un poco. Por lo que hemos visto de Inglaterra y en Argentina a lo largo de la Copa del Mundo, son dos equipos que sacan más los partidos a pundonor y individualidades que a un buen juego colectivo. Y creo que eso puede pasar el día de mañana, un juego donde a lo mejor veamos las anotaciones en jugadas aisladas a lo que se esté viviendo en el partido, porque a pesar de que tienen grandes jugadores, son dos selecciones que han llegado aquí en cuestión del juego y de lo que han mostrado sin convencer.
0: Más de la garra, porque yo creo que Argentina, claro, a través del desarrollo de los partidos, batalló mucho con Cabo Verde, batalló con Egipto y batalló con Suiza.
2: Y que cualquier final que nos quede es una final que va a dejar mucho de qué hablar, porque España iba a enfrentar a Argentina en la finalísima y iba a enfrentar a los dos dieces del Barcelona.
1: No lo jugaron.
2: Y acá puede darse otra vez una reedición de la final de la última Eurocopa que ganó España 2-1 también Inglaterra.
1: Correcto. Nos vamos, Carlitos Rebollón, muchas gracias.
2: Pues bueno, ya se nos está acabando el Mundial y nos vemos mañana aquí en la sede para platicar de la otra semifinal.
1: Félix Corpus.
0: Disfrutemos lo que queda del Mundial todavía. Mañana buen partido. El sábado y domingo la finalísima. Cuídese mucho, no baje la guardia. Nos vemos la próxima.
1: Eduardo Martínez Tapia le dice gracias, que tenga muy buena tarde.

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1: Hola, hola, ¿cómo están? Pues aquí andamos ya en nuestra segunda hora de tu terapia gratuita de la radio. Vamos a tener nuestro tema del día, ya se los mencionaba. ¿Cómo cumplo mi sueño de tener una propiedad a mi nombre? Nos va a estar acompañando Samuel Hernández, él es asesor inmobiliario. Además es director general de Proyecto Artesana. Aquí te lo vamos a contar todo. Yo soy Cris Hernández y estoy muy contenta de acompañarte en esta tarde. Si ya saliste del trabajo, si andas llevando, trayendo niños, si estás ahorita tomándote un respiro para ti, hazte esa pregunta. ¿Te has regalado tiempo? ¿Tiempo de calidad, de presencia, de conciencia para ti misma, para ti mismo? Bueno, pues es momento de relajarnos, de levantar los ánimos con todo el punch el día de hoy. Ya ganó España, qué bonito. Más adelante tendremos también nuestro chismecito futbolero y por ahí otras cositas más de las que vamos a estar platicando. Si tienes comentarios, preguntas, dudas sobre cómo crear este sueño de tener una propiedad a tu nombre, ya basta de que nada más que estemos rentando y todo eso, bueno, pues nos puedes hacer llegar a hacer tus comentarios y preguntas al 444-323-7806. Ya sabes, además también lo puedes hacer a través de las redes sociales. En Instagram nos puedes mandar un DM a vox.slp y seguirnos también de pasadita seguirnos también en Facebook. Estamos como Global Music 96.9. Y tenemos nuestro podcast listísimo para ti. Puedes escuchar todas nuestras entrevistas, todos los temas del día. Si te quedaste a la mitad de algún tema con nuestros expertos, estamos en Spotify como Peace and Box. De igual manera, nos escuchamos en vivo y también encuentras el podcast y todas las noticias, las mejores, por supuesto, en www.globalmedia.mx. Ahora sí, vamos empezando, levantando el ánimo, las vibras. ¿Qué les parece si lo hacemos de la mejor manera? Y esto solo se hace con nuestra vitamina musical.
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1: 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Ahora sí, nuestra vitamina, con lo que vamos a elevar los ánimos, es que ¿a qué mujer se le levanta el ánimo y todo con Luis Miguel? Y más con esta rola. ¡Suave! ¡Ay, qué cosa tan maravillosa! ¿Cómo se veía de espectacular Luis Miguel? ¡Ay, no! Bueno, esta canción es de 1993 y nos habla de ese deseo de conquistar a una persona con romanticismo y una actitud segura, resaltando la intensidad de la atracción. Esta canción, de hecho, está en su álbum de Aries, que recordemos que justo la lanzó por ahí de abril, en aquella época, en 1993, porque por ahí es su cumpleaños. A ver, no me dejarán mentir, quienes son superfans, mándenme un WhatsApp. Es un tema pop, ya lo sabes, un pop latino con influencias de dance y folk. Y funk, ritmo alegre que transmite elegancia, ganas de bailar, sensualidad, todo lo que necesitamos. Y luego imaginarnos a Luis Miguel, mujeres, ay no, qué cosa, vamos a escuchar a Suave con Luis Miguel.

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2: Así es, ahora sí vamos a platicar ampliamente sobre cómo cumplo mis sueños de tener una propiedad a mi nombre. Y claro que sí, esto siempre y creo que para todos debe de ser un sueño porque es algo propio. Para hablar del tema nos acompaña el día de hoy Samuel Hernández. Él es asesor inmobiliario y director general de Proyecto Artesana. Bienvenido. ¿Cómo estás, Samuel?
3: Hola, Cristina. Qué gusto saludarte y qué gusto saludar a tu auditorio.
2: Muy bien, gracias. Yo estoy feliz porque, a ver, aquí entran muchas cosas. Mira, de repente suben de precio, no sé, alguna casa, algún terreno, va obteniendo valor más allá de que lo vaya perdiendo. Pero, ¿qué mensaje le puedes dar a los jóvenes, sobre todo, que sueñan con tener su casa propia?
3: Claro. Mira, Cristina, digo, yo todavía estoy joven, tú también. Entonces, digamos que nosotros obviamente estamos pensando siempre en decir, oye, ¿sabes qué? Queremos tener algo a nuestro nombre, quiero diseñar una casa con base en mis necesidades y todo eso. Entonces, el mensaje que le puedo dar a los jóvenes que nos están escuchando es que compren lo que se les alcance. Luego uno piensa, el próximo año, en 6 meses, cuando me pueda alcanzar. Pero realmente los precios de la vivienda y los precios de construcción están sube y sube y sube. Y el tema no es que te esperes. Tienes que tomar la decisión hoy porque las propiedades siempre van a estar subiendo de precio. Entonces imagínate que tú eres un joven y de repente dices, oye, quiero comprar una casa. Y vas a un fraccionamiento y te dicen, ¿quieres el prototipo 1, 2 o 3? Imagínate que tú puedes hacer tu casa con base en tus gustos, con base en tus preferencias y con base en tus necesidades. Nos ha tocado, ya sabes que las personas que están casadas, la que manda es la mujer. Entonces, la mujer dice, oye, está bien chiquito el closet de la casa que me están ofreciendo. Entonces, ellos diseñan la casa con base en sus necesidades. Y la verdad es que nosotros hemos cumplido los sueños de muchos jóvenes que pensaban que no les iba a alcanzar y que con nuestra asesoría pudieron construir la casa de sus sueños. Entonces, esto no es un sueño, es una realidad padrísima y nosotros lo cumplimos todos los días.
2: Me encanta porque es un logro y creo que por ahí es cuando nos empezamos a realizar, ¿no? Ya pasaste tal vez, cuando fue la graduación, qué increíble, pero ya es tu graduación. Ahora si ya eres un licenciado, eres un ingeniero, lo que sea que te has graduado, ¿qué viene? Crecer ya como alguien profesional. ¿Y qué vas a hacer cuando ya creciste con algo profesional? Que tus ingresos, tal por algo estás trabajando, entonces tus ingresos, pues los puedes utilizar para ver algo por lo que te has esforzado físicamente, que puede ser una casa. Tal vez no va a ser la casa que vas a tener toda la vida, tal vez sí, no, o sea, habitarla. Puede ser que por ahí vas empezando, claro, y luego tal vez la vas rentando, pero ya es tu casa y entonces puedes ir dando el enganche de otra casa y así se puede ir empezando. Es lo que sigue después. ¿Qué mensaje le puedes dar a los profesionistas que quieren hacer negocio aparte de ganar su sueldo todos los meses?
3: Mira, el mensaje que le doy a todos los profesionistas que también tenemos la fortuna de poder servir todos los días en la operación del proyecto es que los profesionistas pueden ganar dinero sin preocupaciones. ¿A qué me refiero con esto? Nosotros que somos las personas asalariadas, todos los meses vamos por nuestra quincena y por nuestra quincena y por nuestra quincena, ¿no? Y uno evidentemente piensa, chin, ¿qué va a pasar si me quedo sin trabajo? ¿Qué va a pasar si no encuentro promociones? O están subiendo los precios y los costos de las cosas y ya no me alcanza. Pero bueno, hay una solución padrísima que nosotros le ofrecemos a todos los profesionistas, que es que con el crédito Infonavit que tienen, porque están cotizando, ellos pueden empezar su carrera patrimonial paralela a lo que ganan todas las quincenas. Entonces imagínate, digo, Dios no lo quiera, pues de repente te quedas sin trabajo, no te da un aumento, pero como tú ya estás comprando propiedades y vendiéndolas o construyendo casas y vendiéndolas, ya tienes un ingreso extra que no depende de tu esfuerzo físico de 8 horas, de todos los días de ir a trabajar para que puedas hacer eso. Entonces nos ha tocado, es padrísimo porque personas que trabajan en la zona industrial, en plantas de la zona industrial, en despachos de contadores, en bancos, maestros de instituciones privadas, dicen, oye, qué padrísimo de que no dependo de lo que gano en mi empresa para poder generar riqueza con otras fuentes de ingreso, ¿no?
2: Claro.
3: Entonces, se acercan con nosotros, analizamos su caso, le ofrecemos lo que más le conviene, entonces estamos logrando que personas tengan un ingreso paralelo a lo que ellos están generando. Y es algo increíble.
2: ¿Sabes qué me encanta? Y de repente así como que digo, es que si es real lo de que vivo de mis rentas, sí. Si es posible. Y viene de un sueño a convertirlo en un proyecto, a un logro, y que sí lo podemos hacer. Pero entonces, hablamos de los jóvenes, hablamos de los profesionistas. Ahora, ¿qué les puedes decir a las personas que ya están planeando su retiro? ¿Comprar o heredar patrimonio? ¿Qué es lo que tú recomiendas o qué sería mejor? ¿Qué les podrías decir a ellos?
3: Mira, este grupo de personas que también nos ha tocado atender, es nuestro pan de cada día. Imagínate una persona que dice, ¿sabes qué? Ya estoy arriba de 60 años, ya tengo hijos, ya pude tener un patrimonio. Entonces, yo quiero comprar algo para precisamente poder tener una vejez que sea manteniendo el mismo tipo de vida. Sabemos que con los retiros que hay hoy en día, realmente ya no alcanza. Entonces, si tú tienes un patrimonio en tus 60 años y decides construir una casa y rentarla, tú vas a tener una propiedad que va a estar teniendo un ingreso mes con mes de un patrimonio que nunca va a bajar de precio. Al contrario, siempre se va a seguir plusvalizando. Por eso regreso al punto uno, que el momento de hacerlo es ahora, no esperarnos porque los precios siguen subiendo. Y las personas que también quieren heredarle a sus hijos y dicen, híjole, no les quiero dejar dinero, no les quiero dejar una cuenta de banco, o no sé cómo poder ayudarlos, dejarles un patrimonio es lo mejor que les puedes dejar. Sí. Porque el patrimonio va a seguir subiendo de precio, va a seguir valiendo más, y aparte esta persona o el hijo que esté con esta información, realmente puede el día de mañana construir una casa, puede venderla, puede hacerlo líquido. Entonces, si tú piensas heredar, realmente dejar un terreno que está en plusvalía, en mi opinión y en lo que hemos visto, es lo mejor que puedes dejar.
2: Oye, y me gusta mucho lo que estás diciendo, porque además de ahí me viene este pensamiento de las personas que rentan y por toda su vida, cuando en realidad podrían, tal vez, en lugar de estar pagando una renta, estarse haciendo de algo suyo que a la larga va a aumentar de valor. Y una renta ya se fue, desapareció.
3: Claro, este punto es buenísimo y qué bueno que lo mencionas, porque imagínate, cuando tú vas a tu casa y estás pagando una renta, realmente dices, pues es mi casa, pero no sientes que es tu casa, ¿sabes? Porque sabes que pagas una renta, te planeas para pagar la renta.
2: Hasta clavar un clavo ni quieres porque ni es tuya.
3: Sí, ni es tuya. Y aparte dices, oye, me da muchísima cosita, porque sé que se va a acabar el contrato y lo quiero renegociar. No sé si la persona me va a quitar la propiedad y ya tengo hijos. Aparte va a subir el tema de la renta. Entonces, siempre es bueno tener algo a tu nombre. ¿Por qué? Porque es tuyo. Entonces, qué padrísimo que con el crediterno de Infonavit tú puedas tener una propiedad que es tuya y vas a pagar una mensualidad fija. Es decir, no cambia. No importa lo que pase, llueve, ¿cómo se dice? Llueve,
2: relampaguee.
3: Vas a pagar la misma mensualidad y aparte ahorita el crediterno de Infonavit tiene unas tasas muchísimo más bajas que las de un banco. O sea, nosotros estamos viendo operaciones de gente que compra terrenos pagando 2,000 pesos wow. al mes. Entonces imagínate que tú pagas 2,000 pesos al mes, construyes tu casa y habitas en ella, esa casa ya es tuya, ya nunca vas a tener que pagar renta por ello.
2: Oye, me encanta porque ahora sí vamos a clavar ese clavito y ya, pues, con la libertad de que es de nosotros. Oye, me encanta todo lo que nos dices. Yo ya quiero también por ahí tener mi patrimonio con todo lo que nos cuentas, porque tú nos ayudas también en esta parte de utilizar lo de Infonavit. Nos explicas cómo, nos asesoras. Yo quiero saber cómo te contactamos, cómo podemos saber un poco más.
3: Sí, mira, los medios de contacto que tenemos nosotros son principalmente dos. El primero es nuestra página de Instagram, que es artesana.slp, artesana con Z. Y el segundo es a nuestro teléfono WhatsApp o teléfono de contacto. 4442-050090. 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Pero de todos modos creo que tenemos
2: Seguir platicando, claro.
3: Entonces,
2: que sí.
3: Entonces, quédense conectados. Sí. Le voy a dar muchas más información que les va a servir para que nosotros podamos cumplir su sueño de cumplir su carrera patrimonial. Entonces,
2: claro,
3: aquí
2: que
3: estamos.
2: Sí. Vamos a escuchar nada más una canción buenísima y regresamos con Samuel. Esto es Blame de Calvin Harris. Ya volvemos.

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1: Ya estamos aquí para platicar de nuestro tema del día con Samuel Hernández. Él es asesor inmobiliario y director general de Proyecto Artesana. Esto me encanta lo que estamos hablando porque nos habla también de hacer mucha conciencia. ¿A dónde se va nuestro dinero? Hemos platicado de que si los gastos hormiga y se nos va, de repente ya no traemos nada. ¿Qué si ya vemos en la tarjeta de crédito? ¿Por qué no poderlo invertir, tener un propio patrimonio y tampoco que se vaya a la basura, como decir, voy a rentarlo, nunca ves algo que creció, sino invertirlo en algo que sea propio, en algo que sea tuyo? Pero a ver, Samuel, yo quiero saber, ¿cómo es posible? Ahorita hablábamos de que aumenta el valor de algo que compramos, un terreno o una casa, que le hagamos la construcción como nosotros queramos. Y yo lo comparo mucho con los carros, con los coches. Sacas un coche de la agencia y va perdiendo su valor. Y en este caso, aumenta. ¿Por qué?
2: Sí, mira, qué buena pregunta me haces. Cuando tú tienes tu dinero en el banco, así que tú tienes 100 pesos y los dejas en el banco, realmente tu dinero con el paso del tiempo pierde valor por la inflación. Y cuando tú compras un coche, normalmente tenemos todos la idea de decir, pues es un activo. Pero el coche es un activo que cuando tú lo compras en la agencia, en el momento que te dan las llaves y ya llegaste a la esquina, ya bajó el 20% de su valor. Porque al momento de revender el coche, como ya está usado, como a lo mejor ya trae unos golpecitos o algo así, pues menos gente lo va a querer. Entonces, por lo tanto, pierde su valor. Y eso pasa en activos, como los coches. En los bienes inmuebles es completamente lo contrario. ¿Por qué? Porque la tierra es finita. No es como que hay dos tierras, hay dos planetas tierra. Entonces, la tierra es finita. Entonces, cuando van creciendo los centros poblacionales o los centros urbanos, todo mundo quiere vivir cerca del trabajo, todo mundo quiere vivir cerca de las escuelas, en un lugar donde hay muchos servicios, y por lo tanto, el mercado pide más de ese producto y por eso es que los precios van aumentando. Entonces, si tú me hablas de el dinero en tu cuenta de banco, comprar un coche o cosas así, yo no conozco nada que suba con el valor del tiempo más que los bienes inmuebles, sin importar lo que esté sucediendo.
1: Claro, y qué mejor que sea empezando por una casa, un hogar, algo que sea de nosotros mismos para habitarla, como tú decías. Ya más adelante, pues dices, ah, mira, pues ahora la puedo tal vez rentar porque ya volví a ahorrar y con esto puedo meter el enganche y mientras se renta esta otra casa, voy construyendo mi nueva casa. Claro. Y entonces va creciendo tu patrimonio, ¿no?
2: Es que imagínate esto. Imagínate que tú tienes tu crédito Infonavit y te das cuenta que tú eres sujeto a tener en tu subcuenta y con tu capacidad de crédito una propiedad de $1,000,000. Sí. Entonces, en lugar de que esté en el Infonavit, cuando tú compras un terreno, esa propiedad ya pasa a ser tuya. O sea, ya es tuya, ya es completamente tuya. Entonces tú decides vender ese terreno y luego comprar en preventa en otro proyecto, pero como ya compraste un terreno que ya existe, entonces ya no compras uno, compras dos. Y luego puedes construir una casa y rentarla. Y luego puedes construir una casa y venderla. O puedes construir una casa para habitarla, quedarte ahí 5, 6 o 7 años y después salirte de eso y luego la vendes. Entonces, poquito a poquito a poquito, tú puedes empezar tu carrera patrimonial y crecerla sin importar a lo que te dediques. Eso es lo maravilloso del Infonavit y lo maravilloso de producto como Artesana con las personas que son asalariados. Es maravilloso.
1: Oye, ahorita que tocas el tema de Artesana, a ver, aquí ya estamos todos emocionados, así que hay que correr a pedirle asesoría a Samuel. Platícame de Artesana, por supuesto.
2: Sí, mira, Artesana es un proyecto que ya está terminado, o sea, no estoy vendiendo algo en preventa, que fíjate, no, es un proyecto que ya existe, ya hay casas en construcción, ya hay amenidades en funcionamiento, ya tenemos en las amenidades bautizos, primeras comunión, carril de nado, chapoteadero, completamente cercado, vigilancia 24/7. Es un proyecto que está terminado y está ubicado en el municipio de Villa de Pozos, que es el municipio de mayor crecimiento de todo el estado. Entonces, estamos donde está la papa caliente en este momento y por eso lo que dije anteriormente, es ahorita. Te esperas un año, los precios ya subieron. O sea, en Artesana la gente que nos compró hace

0: 2 años o 2 años y medio, ya te da una plusvalía de más del 40%. No hay ninguna inversión segura y lícita que te permita tener este tipo de rendimientos como lo hemos tenido en Artesana. Y seguimos creciendo y seguimos aumentando la plusvalía.
1: Así que hoy es el día, no lo dejes pasar. Además tienen una plática este jueves. Cuéntame qué vamos a aprender, cómo es, todo el detalle, lo quiero saber.
0: Sí, miren, lo que nos están escuchando y que cotice en Infonavit, nos pidieron aquí en Global Media, que son amigos de nosotros, que hiciéramos un evento especial para ellos.
1: Ay, me encanta.
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1: Esto me encanta porque de ahí se marca nuestro crecimiento como personas, como profesionales, o qué vamos a hacer con lo que tenemos o con lo que vamos por ahí generando, ¿no? Que claro, para eso estamos, para ir creciendo. Yo te agradezco muchísimo, Samuel, que nos hayas acompañado y todo lo que nos enseñas cada vez que vienes. Así que ya saben cómo encontrarlo, ya sabes a dónde contactarte. No te pierdas esta plática del jueves, va a estar muy interesante a las 7 de la noche. Además de que toda la información la encuentras en nuestras redes sociales. Estamos en Instagram como Vox.slp y en Facebook como Global Music 96.9. Ya sabes, escucha nuestro podcast, estamos en Spotify como Peace and Vox. Hacemos una breve pausa y ya volvemos con más aquí a Tu Terapia Gratuita de la radio.
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5: El alcalde, Enrique Galindo, descartó que exista una situación de inseguridad que amerite un operativo especial en el centro histórico. Esta zona, dijo, ha presentado decrementos en inseguridad. El director general del COVACH, Ricardo Centeno, informó que la institución acumula un total de 17 separaciones de docentes y personal administrativo debido a casos acreditados de abuso, acoso y hostigamiento. El exdirector de Pemex, Víctor Rodríguez, llevará su proceso en libertad sobre el caso de violencia familiar, luego de que la jueza determinara un cambio de medida cautelar.
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1: Hola, hola, son las 7 de la tarde con 2 minutos, yo soy Cris Herrán y te voy a estar acompañando de ahorita a las 8 de la noche. Traigo la mejor actitud, espero que tú también. Oigan, la verdad traigo la mejor actitud siempre, pero hoy más, porque además de que se nos está yendo el fútbol, se nos está yendo el mundial, pues ganó España, entonces sí estoy bien contenta, o sea, traigo sentimientos encontrados. ¿Tú cómo te encuentras? ¿Cómo te va? O sea, nos falta el partido de mañana y luego ya nada más la final, y entonces hay que ver hasta la botanita, que ya escuchamos que puede ser sana, ya nos lo contaron por aquí. Yo más adelante te voy a estar platicando de la alimentación durante el mundial, no, durante las vacaciones, para niños pero también para adultos, hay que cuidarnos siempre, y los hábitos empiezan desde que estamos chiquitos, entonces vamos a estar platicándolo un poquito más adelante. También vamos a estar platicando sobre nuestro cero contexto. Este mes me ha encantado porque hemos aprendido cosas que tal vez en otro momento no las aprenderíamos, o tal vez no las sabríamos, o no nos llenaríamos de esa cultura general, pero todavía podemos comentar durante el mundial y después del mundial. Y tal vez muchas personitas ya se volvieron futbolistas, así de que, futboleras, ¿no? Futboleras, de que, a ver, ahora qué equipo le voy a ir, y que, ¿dónde juega Morita? Y que, bueno, entonces, vamos a estar platicando en nuestro cero contexto, de verdad, datos súper curiosos o raros que tal vez no nos preguntamos del mundial, pero te las queremos platicar. Y va a ser motivo de que tengas una buena plática. Contáctanos por WhatsApp al 444-323-7806. Dime, ¿a qué equipo le vas? ¿A Inglaterra, Argentina o ya al primer finalista que es España? Y tenemos nuestro podcast en Spotify. Nos encuentras como Peace and Box. Ahí puedes descargar las entrevistas, también lo que hemos platicado. Si necesitas una dosis de autocuidado, te aseguro, ahí lo vas a encontrar. Si necesitas alguien, algo, una frase que te levante el ánimo, también lo vas a encontrar ahí. Así que no dejes de escucharnos en Spotify como Peace and Box. Y tenemos nuestras redes sociales. Ahí también estamos en contacto contigo a través de Vox.slp en Instagram y en Facebook. Estamos como Global Music 96.9. Vamos a tener muchísimas más cosas que platicar, pero antes que nada, quiero escuchar buena música contigo. Así que vamos a escuchar a Labio Dulce, uf, qué rico, con Iskander aquí en Peace and Box. Bienvenidos.

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1: 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Ahora sí, continuamos con más en Peace and Box.

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2: Así es, vamos a platicar de esos chismecitos futboleros que van saliendo del Mundial. Todavía hay muchas cosas que platicar, pero bueno, el día de hoy quiero enfocarme en los mexicanos, en todo lo que fue México. Miren, México brilló, todo el mundo lo sabemos, nos da esa emoción todavía de decir, ay, casi, casi, bueno, sentíamos que estábamos jugando una final, ¿sí o no? Una final adelantada, para muchos acabó el Mundial el día que México quedó como subcampeón, a ver, después de Inglaterra cuando perdió, pero bueno, aquí el punto es que México no solo brilló en la cancha, brilló de muchas maneras. También lo hizo con el silbato. Y fíjense que estaba pensando en estos últimos partidos, de repente, como todo mundo, muchas personas lo hemos hecho, nos juntamos para ver el partido. Pocas veces sabemos cómo se llama un árbitro, cuántos hay en el VAR, de qué nacionalidades son. Otras veces, en algunas ocasiones, y aquí lo hemos platicado de repente, hablamos de que iba a estar el árbitro que es mujer. ¿Recuerdan en un partido? Aquí nos lo platicó Miguel Torres. Fue la única vez. Después por ahí, si no es que yo vi en una publicación, hablaban de que en el partido de Inglaterra contra Noruega iban a ser cuatro árbitros de Argentina. Pero ¿cuántas personas vieron tal vez esa publicación que yo vi? ¿O quiénes se enfocan en eso? Entonces, pocas veces sabemos el nombre del árbitro que está dentro de la cancha, quiénes están con por ahí, los que están alrededor. No me quiero equivocar en los nombres, pero les quiero decir que México también brilló con el silbato y también yo creo que a ellos les podemos agradecer. Ellos también son orgullosamente mexicanos, hicieron un gran papel. Hubo 7 árbitros mexicanos que formaron parte de la Copa Mundial, de esta Copa FIFA 2026, encabezados por César Ramos, Katia Itzel García, que es la árbitro que yo les decía. Katia hizo historia al convertirse en la primera árbitra central mexicana en dirigir un partido de un mundial varonil. ¿Qué tal? Y seguramente vieron este partido, creo que todo el mundo estábamos esperando este partido, iba a estar muy interesante. Un logro que confirma, obviamente, que el talento mexicano también marca el ritmo del fútbol mundial. Entonces, Katia Itzel, por lo pronto, además de los otros 6 árbitros, estuvieron por ahí pues llevando a cabo el partido y creo que hasta quienes no eran FIFAs, como les dicen, y se volvieron, se han estado dando cuenta la importancia que es tener un árbitro en la cancha, lo que ve, lo que no ve, lo que revisa, lo que dice, todo. Es de verdad, creo que tiene un papel muy importante en la cancha y sobre todo en estos partidos que son a nivel mundial. Todos. Y pocas veces nos acordamos de los nombres, ¿no? O sea, de quiénes fueron, de qué país eran, por qué. Yo me acuerdo que vi aquella vez los 4 nombres de los argentinos árbitros y por ahí decían, todo está un poco extraño, decían por ahí. Pero bueno, ese es el punto, que no le ponemos tanta atención tal vez ni a cómo se llaman, ni de dónde son, ni porque nada más decíamos, ¡ay, este árbitro! Estuvo por ahí Itzel en el partido de Países Bajos y Túnez, por ahí estuvo ella de árbitro en esta Copa del Mundo Varonil y creo que hizo, la verdad, un muy buen papel, por ahí muchos la vimos, estuvo por ahí haciendo pues su trabajo y es un papel fundamental. Oigan, ustedes, díganmelo, mándenme mensaje, regáñenme tal vez, porque tal vez yo soy la única que no sabe de dónde son los árbitros a veces y sabía cuándo iba a estar Itzel porque me lo dijo aquí Miguel Torres, pero yo la verdad me declaro un poco ignorante en el tema porque no sabía que había habido 7. ¡Wow! Increíble. Y si saben un poquito más de fútbol, de todo lo que hay detrás, que no sean los futbolistas, también díganmelo, yo quiero aprender mucho. Nuestro WhatsApp es el 444-323-7806. Ahí me pueden escribir y decirme, oye, Cris, mira, para que lo sepas, VAR está hecho de tal manera. Puedes ver en las pantallas de esta manera, por eso se puede revisar, etcétera. Yo quiero saberlo todo. Hasta cómo se llaman las cámaras que están ahí, en las cámaras de la araña, o no sé cómo les llaman, que están ahí en el campo. Todo lo quiero saber, yo quiero aprender. Así que espero sus mensajes. 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Continuamos en Peace and Box.
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2: Así es, vamos a platicar de estos datos. Por supuesto, sigue el Mundial y seguimos aprendiendo. ¿Sabes dónde fue el primer Mundial? Aquí lo hemos platicado. Fue en 1930. Ajá. Y fue en Uruguay. ¿Pero sabes por qué fue el primer Mundial en Uruguay? Bueno, como ya saben, la próxima edición, en 4 años, en 2030, en el 2030 va a ser en 3 países europeos, en Marruecos, en Portugal y España. A esto se le suman, imagínate esto, ahorita fueron 3, bueno, ahora son 6, porque también va a ser en Argentina, Uruguay y Paraguay. Ahí les va, les voy a explicar. Las sedes principales son España, Portugal y Marruecos, pero luego viene Argentina, Paraguay y Uruguay de Sudamérica, donde se van a llevar los primeros juegos de apertura. Es decir, la apertura, la inauguración, va a ser en Uruguay, por supuesto. Cada quien, cada partido con sus respectivas selecciones. Es decir, en Argentina va a jugar Argentina, en Uruguay, Uruguay, en Paraguay, pues Paraguay. Así que tienes 6 lugares para planear a dónde vas a ir. Eso sí, garantía, si te vas a Argentina, vas a ver Argentina. Si te vas a Paraguay, vas a ver a Paraguay. Uruguay, va a ser Uruguay. Creo que el de Uruguay va a estar increíble. Bueno, o sea, todos. Pero el de Uruguay, pues es 1930, en conmemoración del centenario de la máxima justa futbolística. Entonces va a estar increíble. Y es que Uruguay fue el primer país donde pues se realizó, les vuelvo a decir, por lo que a 100 años de su creación, pues volverá a su origen. Esto es increíble, ¿no? Qué increíble, la verdad estoy emocionada. Pero ¿por qué Uruguay fue la primera sede? Digo, muchas personas sí sabemos que fue ahí. ¿Por qué? La FIFA escogió este país porque celebraban el centenario de la jura de su constitución en 1930. Uruguay conmemoraba los 100 años de la jura de su primera constitución. Así es, el gobierno uruguayo entonces aprovechó este efeméride para ofrecerse, sí, como anfitrión y prometió construir un nuevo y un majestuoso estadio. El Estadio Centenario. ¿Pero qué crees? Que también en la década de los 20, de 1920, la selección uruguaya pues era súper reconocida a nivel mundial, o sea, era de los mejores. Uruguay era la potencia más grande en el fútbol mundial después de ganar las medallas de oro en los Juegos Olímpicos de Ámsterdam, la de 1928 y la de París de 1924. O sea, Uruguay eran buenazos. Y no hasta hace no tanto tiempo, ¿eh? O sea, se esperaba pues que ahorita no se quedaron tan atrás, pero bueno, su estilo de juego era brillante y los recientes títulos olímpicos, que son considerados en esa época como los campeonatos mundiales oficiales, convencieron obviamente a la FIFA de que el país estaba preparado para albergar este torneo a todas las personas y ver un muy buen fútbol, es decir, a la máxima potencia en aquel momento que era Uruguay. ¿Cómo van cambiando las temporadas, los tiempos, las fechas? Y bueno, regresa por fin la Copa del Mundo en el 2030 a Uruguay en estos primeros partidos y luego ya quien se quiere ir por allá por Europa puede ir a seguirla disfrutando. Vamos a continuar con más música, pero primero hacemos una breve pausa y ya volvemos a Peace and Box.
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2: Así es, y vamos a platicar tú y yo un poco de lo que ha sucedido en estas vacaciones. Desde que están o ya salieron los niños de clase, o tal vez tú tomaste la vacación al mismo tiempo, yo quiero saber algo. Son vacaciones de verano y queremos un descanso, lo tomamos, pero a la vez también empezamos a perder el hilo de lo que ya llevamos avanzado en este medio año. Entre ellos, nuestra alimentación, una sana alimentación. ¿Qué podemos hacer en este verano? Miren, también hay que disfrutar la vida, pero todo con medida, nada con exceso, por supuesto. Y también se vale, a ver, estamos en una temporada de fútbol donde nos reunimos con familia, con amigos, y entonces, pues tráete una botanita, y la botanita más fácil, pues pasamos por unas papas, ¿no? Y que tráete una botanita, ay, pues ya no se me ocurre qué, pero siempre son cosas que tal vez no le dan esa salud a nuestro cuerpo, pero sí existen. ¿Por qué? Porque no lo quise mencionar, pero puede haber una rosca de pepino con jícama, con su chamoycito, que tal vez traiga sustituto de azúcar, ¿no? Que no sea el azúcar, que sea tal vez esta fruta del monje, o no sé, algún edulcorante. O puede ser por ahí jitomatitos con queso panela, por ejemplo. Entonces, el estar de vacaciones no implica que no tengamos una buena alimentación y que la podamos cuidar. Pero, ¿qué crees? Que sí te puedes comer esas papitas, que sí te puedes comer algo que tal vez no suene, que si unas gomitas con chilito. Bueno, pues sí puedes. El punto aquí está en equilibrar. Aunque te comas estas papitas, también darle la importancia a tu alimentación. Después de comerte ya los alimentos, pues ponerle verdura, una buena porción, la proteína suficiente, que sea una carne, pollo, que sean mariscos, no sé, unos camaroncitos, y que bajes la porción de los carbohidratos. Los carbohidratos son las harinas, es decir, tortilla de harina, arroz, pasta, tortilla de maíz, aunque es mucho menor que la tortilla de harina. Entonces, ya te comiste por ahí, quién sabe cuánta grasa y azúcares en unas papitas. Bueno, pues ahora un poquito menos. Si te comes yo platicaba hace unos momentos, media taza de arroz, bájale a un cuarto de arroz, come un poquito menos de arroz. No te vayas a hacer acabándose el partido y luego ya te comiste las papitas y ya fuiste por el elote y entonces todavía te hagas de cenar una pasta. Imagínate, es puro carbohidrato. Entonces, ¿podemos equilibrarlo? Sí, cómete esas cosas, pero balancéalo con verduras y con proteínas. O bien, escoge unas botanas que sean saludables. Las hay. El pepino con surimi, puedes escoger algo así. Y estás comiendo saludable, estás comiendo proteína y verduras. Si descuidamos una comida, hay que balancear a la siguiente comida. Y te quiero pedir de favor que también balances los postres. Que sepas perfectamente que aunque diga que no traiga azúcar ni nada, balancees, porque el azúcar es una cosa, grasa también es otra cosa. Entonces, hay que aprenderla a balancear. Porciones grandes de verdura. Los chocolates, puedes comer, pero no siempre, una vez a la semana, una vez cada 15 días. Y si puedes comerte un chocolate amargo que sea reducido en azúcar, los que dicen cero, por ahí nada más cuando traes mucho el antojo o que no traiga azúcar, cómetelo, disfrútalo mucho. Pero tampoco te excedas a perder un hábito bueno que has ganado en este medio año por un hábito que tal vez no te traiga cosas buenas. Pues bueno, ya te di por ahí los... para saciar, por último, para saciar ese antojo del chocolate. Pues por ahí nos decía Sonia González, que es nutrióloga, engaña un poquito a la mente. Cómete un delicioso, ay qué rico, un pan de caja, una rebanada y ponle mermelada sin azúcar, ¿no? Entonces, hay muchas maneras en las que podemos seguir ayudando a nuestro cuerpo si tomarnos ese descanso. Y por supuesto que si puedes caminar, si vas a la playa, si estás por aquí, si tienes manera de no tomar un camión, de no subirte al carro y activarte un poco, pues estás haciendo una cosa por otra, ¿ok? Sí podemos descansar, pero no olvidarnos de tener una alimentación saludable. Continuamos con más música, pero primero, ¿qué crees? Tenemos algo que sé que te va a gustar. Esto es nuestra frase con Vox.
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2: Esta frase para este martes de campeones de España, fíjate lo que dice muy bien, porque así debemos de pensar todos. Todo lo que buscas también te está buscando. Fíjense lo lejos que llegamos como mexicanos, porque sí, aquí fue todo un equipo en el Mundial. ¿Por qué? Porque estábamos buscando algo muy bonito, todo, hasta nuestra frase era muy positiva, ¿no? Entonces, igual lo que tú estás buscando, todo lo que buscas también te está buscando. Al buscar algo, es decir, conocer, mejorar o sanar, cambias esa versión nueva de ti. Es la que encuentra lo que querías. Por ejemplo, buscas confianza, trabajas en ti y al cambiar, la confianza llega porque ahora estás actuando de una manera completamente diferente. Así que te recuerdo esta frase y este consejo a la vez. Tómalo, porque lo que creemos, lo creamos. Todo lo que buscas, también te está buscando. Vamos a escuchar a Lady Gaga. Me encanta Poker Face. Disfrútala conmigo. Aquí en Peace and Box.

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1: Son las 7 de la tarde con 44 minutos. Y bueno, apenas es martes 14 de julio, así que mañana te espero a las 5 de la tarde. Sintonízanos por el 96.9 FM de tu radio. Y también te recuerdo que también puedes entrar a www.globalmedia.mx. ¿Por qué? Porque mañana vamos a hablar con Gisela Medellín, ella es psicóloga. Ay, me encanta la salud mental. ¿Qué emoción está frenando tus nuevos proyectos? ¿Hay alguna? Piénsalo de hoy a mañana y mañana por aquí nos encontramos. Además, tenemos nuestro tema del día. Mañana vamos a hablar de la inteligencia artificial aplicada al marketing. Acuérdense que el marketing te vende todo. Y también a la creación de contenido. Nos va a acompañar Carla Caraza, ella es asesora en marketing estratégico, así que no se pueden perder mañana Peace Unbox a partir de las 5 de la tarde. Y bueno, ¿por qué no? Si todavía no nos sigues en las redes sociales, te las recuerdo. En Instagram estamos como vox.slp y en Facebook como Global Music 96.9. Además, te quiero invitar a que entres en un ratito libre a www.globalmedia.mx porque por ahí encuentras nuestro podcast, se escucha Vox en vivo, también nuestras estaciones hermanas y tienen las mejores noticias al momento. Síguelos también por Instagram, Global Media. Y por supuesto que tenemos nuestro podcast donde puedes escuchar todos los consejos, todos los tips, todos los temas de los que aprendemos aquí con nuestros expertos. Estamos en Spotify como Peace and Box. Yo soy Cris Herrán y te agradezco mucho que me hayas acompañado en esta tarde. Muchísimas gracias también a Pepe Box en los controles y a Bernie en la producción. Antes de irnos, ¿por qué no levantar los ánimos, las buenas vibras, el corazón? No, bueno, y además con la vitamina. Sí te quiero vitaminar, pero esta vitamina era de mi grupo favorita de la adolescencia. Entonces, ¿qué te parece si para despedirnos, escuchamos nuestra vitamina musical?
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1: ¡Qué cosa! A ver, yo era chiquita y ellos ya eran unos más grandes, ya eran unos muchachones. Y es cuando empieza la flor de la juventud a abrirse, que dices, ay, ahora sí me están llamando la atención los muchachos y todavía estás chiquita. Bueno, así me pasó. ¡Vuela, vuela! De Magneto. Esta canción, ay, sí, era chiquita, yo era una niñita. Es de 1991, ¿qué? Sí. Y fue del sencillo, o sea, este sencillo es del álbum Vuela, vuela, que nos invita a soñar, a perseguir la libertad, a dejar atrás los límites para descubrir nuevos horizontes y vivir nuevas experiencias, lograr todo lo que queremos. Obviamente, ellos son poperos, tienen influencias del dance de aquellos años, de los noventas. Es una canción súper optimista, que lo que quiero aquí es provocarte esa sensación de libertad, de nostalgia, como la que me acaba de dar a mí, y por supuesto de entusiasmo. Y que así nos vayamos el día de hoy a dormir. No te desveles, ya nos vamos solo por el día de hoy. Buenas noches, esto fue Peace Unboxed.

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4: La excesiva demora en la liberación oportuna de las licencias de uso de suelo se ha convertido en uno de los principales obstáculos en el desarrollo y dinamismo de la industria inmobiliaria. Durante el actual periodo vacacional, la Cruz Roja ha registrado un repunte en accidentes carreteros de alto impacto. Apenas la semana pasada hubo un incremento del 20% en este tipo de auxilios. Las muertes de mexicanos bajo custodia del ICE llevaron a la Secretaría de Relaciones Exteriores a iniciar 4 acciones legales internacionales.
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6: ¿Has escuchado el término wabi-sabi y no sabes qué es? Te explico de volada, este término exquisito. Wabi-sabi es un término japonés que se refiere a la belleza, la imperfección, la impertenencia y la simplicidad. Según la filosofía zen, wabi-sabi se basa en 7 principios estéticos. Ahí te van. El primero, sencillez, asimetría o irregularidad. 3, la belleza de lo discreto. 4, lo natural. 5, la gracia sutil. 6, la libertad. 7, tranquilidad. La clave de estos 7 pilares está enfocada a la autenticidad. En la filosofía de vida, la mentalidad wabi-sabi se expresa en la compasión por nosotros mismos y por los demás y la aceptación de nuestra vulnerabilidad. En la celebración de lo imperfecto en nuestras vidas, en la belleza que se encuentra en lo original y en lo único, y en que las cosas no salen bien a la primera, porque eso nos da la oportunidad de aprender y progresar. Una taza irregular o rota tiene hermosas historias que contar, al igual que las personas con experiencia. Sígueme en redes sociales como @MarionCortina.
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2: El alcalde, Enrique Galindo, descartó que exista una situación de inseguridad que amerite un operativo especial en el centro histórico. Esta zona, dijo, ha presentado decrementos en inseguridad. El director general del COVACH, Ricardo Centeno, informó que la institución acumula un total de 17 separaciones de docentes y personal administrativo debido a casos acreditados de abuso, acoso y hostigamiento. El exdirector de Pemex, Víctor Rodríguez, llevará su proceso en libertad sobre el caso de violencia familiar luego de que la jueza determinara un cambio de medida cautelar.
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1: Utiliza tu memoria como un laboratorio de aprendizaje. A diferencia de las especies primitivas que solo reaccionan por reflejo ante el peligro, el cerebro humano posee la asombrosa capacidad evolutiva de repasar los eventos pasados buscando amenazas ocultas. Ese análisis que realizas tras un conflicto en la calle o un mal negocio no es pérdida de tiempo. Es tu lóbulo frontal corriendo una simulación virtual para aprender de la experiencia y anticipar los riesgos del futuro. Aprovecha este superpoder biológico para depurar tus reacciones sin caer en la angustia inútil. Asimila la lección que te dejó el día y prepárate para jugar en el siguiente tablero con mayor ventaja. Te lo ganaste.
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2: La excesiva demora en la liberación oportuna de las licencias de uso de suelo se ha convertido en uno de los principales obstáculos en el desarrollo y dinamismo de la industria inmobiliaria. Durante el actual periodo vacacional, la Cruz Roja ha registrado un repunte en accidentes carreteros de alto impacto. Apenas la semana pasada hubo un incremento del 20% en este tipo de auxilios. Las muertes de mexicanos bajo custodia del ICE llevaron a la Secretaría de Relaciones Exteriores a iniciar 4 acciones legales internacionales.
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6: ¿Cómo están? Soy Claudia Mejía. Una nueva semana, un nuevo episodio. Hay un tema que, pues como mujeres tal vez sepamos cómo manejarlo, pero tal vez haya mujeres o adolescentes que aún no, y es este tema de la higiene menstrual. Y para eso tenemos a nuestra querida doctora Carelia Mendoza. Ella es ginecóloga. ¿Cómo estás, doctora?
11: Muy bien, muchísimas gracias, un gusto estar con ustedes.
6: Hablemos de la higiene menstrual, pero sí quisiera como una guía, ¿no? O sea, saber el paso a paso.
11: Claro.
6: De una buena higiene menstrual.
11: Hablar de higiene menstrual es un tema bastante amplio en el sentido de que hay muchas cosas que aún no sabemos. Sin embargo, pues la mayor parte de nosotras tenemos el contacto o de alguna manera nos introducimos a la higiene menstrual como Dios nos da a entender, porque
6: sí.
11: Nadie nos explica qué usar, cómo usar, cada cuánto cambiarlo. En el mejor de los casos, nuestra mamá, prima, tía, amiga nos orientará un poco. Pero a pesar de todo lo que hemos avanzado en comunicación, en normalización del periodo menstrual, pues finalmente no hemos logrado que esto sea hablado de manera amplia, ¿no? Porque todo el mundo esconde como esa parte todavía. En muchas ocasiones pensamos que esto es como algo que es sucio, ¿no?
6: Mucho tabú.
11: Mucho tabú, justamente. Lo primero que debemos de saber es, cada mujer es única, cada mujer tiene afinidades o facilidades para determinados productos de higiene menstrual. Pero lo más importante es a ti que te sirve y a ti que te acomoda.
6: Esto de las copas no es tan nuevo, ya tiene tiempo. Pero el otro día yo hablando con una prima le decía, bueno, ¿por qué no intentas usar la copa? Y dice, es que no he tenido relaciones. Y yo me quedé como en cero, así en blanco, porque no supe qué decirle. Porque no estoy informada sobre esta parte, este producto de la copa. Entonces, ¿esto es un mito? ¿Es real? ¿Quién puede usar la copa? Bueno, tú nos acabas de decir lo que mejor te acomode y te funcione.
11: Estos dos elementos, al igual que los tampones, son situaciones que tenemos o objetos que tenemos que introducir dentro de la vagina. Aquí el por qué usarlos o no usarlos cuando se ha tenido o no se ha tenido vida sexual depende precisamente de un mito que tenemos muy arraigado, uh-huh, de la cuestión de virginidad. Tenemos muchas veces esa idea de que si no se han tenido relaciones sexuales, no se pueden utilizar este tipo de copas o de discos o de tampones. Si la paciente está consciente de que su virginidad está únicamente dada por una estructura anatómica que puede o no estar presente, puede o no romperse en el momento de la primera relación sexual, y para ella es mucho más fácil utilizar, mediante educación que nosotros le damos a veces en el consultorio, para la utilización de tampones o copas menstruales, pues adelante. Aquí la única situación es que cuando no han tenido vida sexual, utilizar este tipo de elementos puede llegar a producir un poco de dolor o incomodidad. Por eso es que muchas veces pues no se les recomienda, pero no propiamente está prohibido.
6: ¿Cuál sería la opción para las personas que no tienen un fácil acceso a estos productos?
11: En muchas zonas rurales incluso todavía utilizan telas como tal para absorbentes y no utilizar productos que sean desechables, y precisamente por el alto costo que tienen. Entonces son regiones en donde están acostumbrados a utilizar los recursos propios, porque no hay forma de que ellos tengan acceso a otro tipo de procesos o de materiales como las toallas sanitarias.
6: Y, por ejemplo, si estas mujeres utilizan estas, supongo que son como los pañales que usan para los niños.
11: Sí, o incluso, por ejemplo, algunas telas absorbentes como los tipo toalla, la toalla para lavarse las manos llegar a utilizar. Okay. Y lo único que se les recomienda es que estén perfectamente lavadas, perfectamente secas antes de utilizarlas, porque esto puede ser un factor de riesgo para infección. La copa menstrual es una excelente opción, pero también tiene ciertas situaciones que debemos de tomar en cuenta. Entiendas que tienes que cambiarlo cada 6 a 8 horas recomendablemente, incluso de acuerdo a la cantidad de flujo que tienes puede ser esto más frecuente. Al igual que con la toalla sanitaria, se recomienda cambiarla entre cada 6 a 8 horas para evitar algún accidente o alguna situación de infección.
6: ¿Tipo de ropa interior? Okay. O sea, que podamos utilizar.
11: Bien. Independientemente de que estemos o no en un ciclo menstrual, nosotros debemos utilizar ropa interior que sea completamente algodón, es la recomendación siempre, completamente de algodón. Tratar de evitar que tenga colores, porque se ha visto que incluso los colores pueden llegar a tener algunos elementos que pueden ser disruptores endocrinos. Tratar de evitar telas sintéticas precisamente por el contacto con estos disruptores endocrinos o por contaminación. Y ropa que no sea muy ajustada, porque pues nos encanta meternos en esos pantalones súper embarrados que nos ponemos con calzador, pero no es como lo más sano, ¿no? Entonces, en cuanto a la ropa interior, pues no debe ser ajustada y debe ser de algodón preferentemente.
6: El lavado de manos. O sea, yo creo que debe ser el primer paso, así uses lo que estés usando, lavarte las manos.
11: Sí. Independientemente del producto que nosotros utilicemos, siempre se recomienda para remover cualquier producto de higiene menstrual lavarse las manos previamente, porque vamos a tocar nuestra área genital todo lo que traemos en las manos, o sea, todo lo que toca nuestras manos en todos lados, pues tiene mucha contaminación de muchas cosas. Entonces lo ideal es sí lavarnos las manos antes de ir al baño.
6: Por favor, y después también, ¿no? Digo, sí. La preciosa hay que cuidarla. A la hora de lavar tu área genital, hay demasiados productos también, existen muchísimos productos, jabones, lociones, etcétera, etcétera, etcétera. ¿Qué es lo recomendable para la limpieza?
11: Lo recomendable es no utilizar productos perfumados, que eso es fundamental. Bañarnos únicamente con agua y jabón, jabón neutro de preferencia, sin aromas, sin olores añadidos, porque estos pueden llegar a generar contaminación, como lo hablamos con los productos de higiene menstrual. Entonces, realmente, otra vez venimos de campañas publicitarias en donde dicen que nuestro cuerpo tiene que oler a flores del campo, y pues la realidad es que no es cierto.
6: No.
11: Entonces, pues nos hemos acostumbrado a que debemos de oler perfumadas todo el tiempo, y esto no es necesario. Con que nosotros tengamos una higiene con un jabón neutro, un jabón de baño que no sea perfumado, es suficiente. Existen muchos productos, mientras estos no tengan algunos fenoles, algún aromatizante, podemos utilizarlos.
6: La limpieza para ir al baño, ¿cómo debería de ser?
11: Siempre tratamos de encontrar productos que nos puedan ayudar en nuestra vida diaria. Entonces, hay, por ejemplo, a quienes se les facilita las toallitas húmedas. La realidad es que dentro de todo lo que se ha estudiado, lo único que se pide es que si se utilizan, por ejemplo, toallitas húmedas, estas no sean con alcohol y no tengan ningún tipo de perfume. Entonces, lo que hacemos habitualmente y la práctica común es el uso de papel higiénico, con lo cual tendría que ser suficiente. Lo ideal es que nosotros tuviéramos un lavado con agua y posteriormente solamente secar a palmaditas con el papel higiénico, pero se considera que utilizar únicamente el papel higiénico y limpiarnos de adelante hacia atrás, pues tiene que ser suficiente para nuestra higiene.
6: ¿Y baño diario?
11: Baño diario, sí, por supuesto.
6: ¿Estés o no estés en tu periodo?
11: Así es.
6: Okay. Bueno, digo baño diario porque, bueno, una sabe de eso, ¿no? Entonces claro. Ya una a los dos días y no te bañas ya estás como de...
11: Exacto, es como pero incómodo, también... ¿no? Tratar de no exagerar en nuestro aseo diario, porque pues hay pacientes que se lavan con ciertos jabones que son muy abrasivos para la piel, mm. Entonces este tipo de jabones está prohibido.
6: ¿Cómo abordar este tema con las niñas, con las hijas?
11: Primero debemos de aprender nosotros, quitarnos todos los tabús, todos los mitos que tenemos en la cabeza, quitarnos las dudas. Y segundo, pues entender que también nuestros hijos ahora tienen acceso a otro tipo de elementos que a veces pues llegan a conocer más de ciertos temas que nosotros. Entonces, entre mejor estemos preparados, podemos pedir apoyo de un médico para poder orientar a nuestros hijos sobre estos temas.
6: Pues muchísimas gracias por estar aquí y por darnos estos tips. Soy Claudia Mejía. Bye. We'll be right back.

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0: 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En voz de @AnaMaiteM.
1: Las grandes crisis de la historia no se superan desde la comodidad del aislamiento ni exigiendo condiciones perfectas para actuar. Cuando estalla una emergencia, el verdadero sentido de misión y la madurez cognitiva te exigen dar un paso al frente y entender el momento como la gran oportunidad de poner a prueba tus capacidades en primera línea. Retirarse aduciendo la falta de seguridad es el refugio de quienes confunden la vocación con un simple empleo. La excelencia y el carácter no se forjan en el aula, sino en la disposición de enfrentar el caos con valentía. En la chamba y en la vida, recuerda que tu relevancia se mide por tu capacidad de ser útil cuando el mundo más lo necesita.
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0: Martes ya, 14 de julio del año 2026. ¿Cómo te va? Muy buenos días, bienvenido, bienvenida. Qué bueno que nos acompañas porque ya estamos listos para llevarte lo más relevante de la información. Todo, pero absolutamente todo lo que tienes que saber de lo que está sucediendo en San Luis Potosí, en la región, en México y en el mundo. Y hoy vaya que hay temas que revisar de lo que está sucediendo en el mundo, pero también de lo que está sucediendo en nuestro país. Y pues ya que estamos enlazados a través de las plataformas digitales, de las transmisiones en vivo, en la cuenta de Facebook, en el canal de YouTube, en la cuenta de X de Global Media MX, bueno, pues podemos tocar todos estos temas porque estamos llegando a todo el mundo. Pero también a través de la radio 96.9 en San Luis, en Soledad, en Mezquitique, en Villa de Pozos, Villa de Reyes, Zaragoza, Santa María del Río, o bien a través de Media Luna FM 97.3 en Río Verde, Ciudad Fernández, San Ciro de Acosta, Villa Juárez, Cerrito, Santa Catarina, Cárdenas, Alaquines, Rayón, Lagunillas y en Querétaro, en Arroyo Seco, Landa de Matamoros y Jalpan. Muy buenos días a quienes amanecen con nosotros a través de la señal de televisión Canal 4.1 de Televisión Abierta, Canal 4 de los sistemas de paga. Y estamos listos para comenzar. Yo soy Erika Salgado, a nombre de todo el equipo que hace posible este esfuerzo de comunicación, te doy la bienvenida. El día de ayer, el periodista Héctor de Mauleón difundió un audio donde se escucha a la gobernadora de Baja California, Marina del Pilar, quien ya ha sido señalada, pues, de que está siendo investigada por parte de Estados Unidos. Se le escucha en un audio diciendo que está dispuesta a colaborar y a intercambiar información con el FBI, con el Departamento de Justicia de Estados Unidos. En esta grabación, ella está platicando con una especie de mediador, quien le estaría haciendo las gestiones ante el gobierno de Estados Unidos para llevar a cabo estas tareas de colaboración con el gobierno del vecino país del norte. Esto es un escándalo fuerte, que envuelve otra vez a Marina del Pilar. Este es el audio que publicó Héctor de Mauleón.
1: Luego, a través de mis abogados, nos volvimos a reunir en México. Yo por eso el otro día fui a Santiago, hace 2 o 3 semanas. Nos sentamos con todas las agencias, ahí estaban todos. También el Departamento de Justicia.
2: Sí, oye, ¿no?
1: Más bien fue de cooperación. Les dije, lo que quieran.
2: Porque estamos a tiempo. Estamos a tiempo antes de que el caso señor ni se confió de una probable orden de extradición.
3: So essentially, there is a lot of frustration right now with the U.S. government because.
0: Bueno, pues lo que escuchábamos es el audio en donde presuntamente el mediador le presenta un audio de las agencias de Estados Unidos en donde le dicen que están frustrados porque pues no ven avances en las investigaciones, no ven avances en lo que le están pidiendo a México. Y bueno, pues a raíz de eso, Marina del Pilar le dice, bueno, pues yo estoy dispuesta a colaborar, ya me he reunido con varias agencias, ya hemos tenido varias situaciones y por supuesto que estamos puestos a colaborar. Este es un tema delicadísimo, delicadísimo, porque le estaría hablando de que una de las informantes, uno de los personajes que se ha hablado, que están hoy fungiendo como informantes del gobierno de Estados Unidos, es ni más ni menos que la gobernadora en funciones de Baja California. Y lo más delicado es que pues no tuvo cómo negarlo. La gobernadora de Baja California, Marina del Pilar, pues tuvo que reconocer a través de un comunicado que sí es real este audio, pero que se está sacando de contexto, dice ella. En este audio, la mandataria estatal, pues como lo decíamos, se escucha negociando con Estados Unidos y en el comunicado, pues ella aclara que el material corresponde a fragmentos de una charla privada con personas que se ostentaron como agentes o intermediarios de autoridades de Estados Unidos, pero que jamás acreditaron formalmente dicha representación ni presentaron los requerimientos u órdenes oficiales. Pero eso es lo de menos, porque lo que no niega Marina del Pilar es que esté negociando con ese gobierno, con esas personas que se comunicaron con ella, que esté negociando para tratar de salvarse de una investigación o no de una pena mayor por parte del gobierno de Estados Unidos. En este comunicado de Marina del Pilar lo que dice es, bueno, sí, sí fue una charla que sostuvimos, no me consta que eran agentes de Estados Unidos los del audio que me presentaron, pero igual sí tenía un intermediario y sí estaba buscando un acuerdo con Estados Unidos. Es más, pues dice que ella está dispuesta a que por las vías institucionales se le requiera para dar más información respecto a lo que sucede. Y de inmediato el dirigente del Partido Acción Nacional, Jorge Romero Herrera, solicitó pues que se trate el caso de Marina del Pilar con la misma vara que se ha tratado el de Maru Campos. Si a Maru Campos, por presuntamente permitir la actuación de elementos de Estados Unidos en un operativo en nuestro país, pues la tacharon de traidora de la patria, de estar generando un intervencionismo por parte de Estados Unidos, pues ¿cómo llamarle a lo que está haciendo Marina del Pilar? Es el cuestionamiento que ha puesto sobre la mesa el dirigente del PAN, Jorge Romero.
4: Más grave aquí es que si la gobernadora afirma que busca cooperar con las autoridades de otro país, pues admite tener culpabilidad. Si fuera inocente de aquello que se le acusa, ni siquiera habría empezado a buscar un diálogo, ¿como para qué? Desde el PAN exigimos que la gobernadora Marina del Pilar debe pedir licencia mientras se investiga a fondo este caso. Nadie puede gobernar bajo una sombra de esta magnitud.
0: Lo que dice Jorge Romero y reclamaba pues que se le diera el mismo trato que se está dando a otros que se acusa de traidores a la patria. Por lo pronto Estados Unidos está haciendo su chamba, continúa con las investigaciones en contra de los narcotraficantes que tiene bajo su custodia. En el caso de Ismael El Mayo Zambada, la Fiscalía de Estados Unidos, como ya lo sabíamos, está buscando que se le condene a prisión de por vida durante la audiencia de sentencia programada para el próximo 20 de julio ante el juez Brian Cogan. Pues se va a estar haciendo esta petición, además de la cadena perpetua. Los fiscales estadounidenses están pidiendo un pago en efectivo, así cash, de 15,000 millones de dólares, una medida contemplada en el acuerdo de culpabilidad alcanzado con Zambada desde el 2025. Y Gerardo Martín Rincón, representante legal en México de Joaquín El Chapo Guzmán, ayer soltó una bomba que seguramente pues también va a generar muchas reacciones, particularmente en el partido en el poder, porque anunció el envío de un expediente a las autoridades de Estados Unidos con pruebas documentales y videos que presuntamente vinculan a 32 funcionarios y exfuncionarios mexicanos de los sexenios de Enrique Peña Nieto, sí, pero también de Andrés Manuel López Obrador, vinculados con el narcotráfico. El abogado afirmó que recurrió a instancias norteamericanas porque no cree que en México, si entrega esta información, pues se le tome con seriedad y se lleven a cabo estas investigaciones. Es decir, acusa que percibe actos de complicidad en la Fiscalía General de la República, en el Poder Judicial, y que por eso ha decidido entregar esta información a los Estados Unidos, información que vincula a 32 funcionarios y exfuncionarios de los gobiernos de Enrique Peña Nieto y de Andrés Manuel López Obrador con el crimen organizado de ese tamaño. Ya vamos a estar platicando de esto un poco más adelante. Mientras tanto, tengo que hacer una pausa, no sin antes poner a tu disposición mis redes sociales: Erika Salgado en Facebook, arroba Erika-NX y Erika Salgado GM en Instagram. Enseguida volvemos.
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0: Cuando son las 7 de la mañana con 16 minutos, el termómetro está marcando 14 grados en la zona metropolitana. La temperatura máxima para el día de hoy será de 26 grados, la mínima será de 14. Y bueno, pues al menos para hoy no hay pronóstico de condiciones de lluvia, al menos para el día de hoy, porque el día de mañana sí se están pronosticando. La calidad del aire es aceptable, el pronóstico extendido para las diferentes zonas del estado que nos comparte la Coordinación Estatal de Protección Civil apunta a que tenemos condiciones similares pues prácticamente en todo el estado. En el caso de la zona centro tendremos una temperatura máxima de 27 grados, una mínima de 14. En la zona media 32 grados la máxima, 19 la mínima. En la zona huasteca 36 la máxima, 23 la mínima. En la zona altiplano 29 la máxima, 14 la mínima. Y bueno, pues como te lo mencionaba, aunque continúan las condiciones de humedad, al menos para el día de hoy no hay pronóstico de lluvia en la zona metropolitana. Sí probabilidad de lluvias y chubascos, sobre todo en la zona huasteca. Y bueno, pues ya iremos actualizando la información sobre esta formación de baja presión con potencial ciclónico en el Pacífico frente a Guerrero y Oaxaca, que en las próximas horas podría estar afectando a nuestro país. Ya estaremos platicando de ello un poquito más adelante. Iremos actualizando información, pero por lo pronto parece que el día de hoy la lluvia nos estaría dando una tregua. Tregua que no se está dando en el sector político, y mucho menos de cara a las elecciones del 2027, donde los partidos políticos, incluso los que forman parte de alguna coalición o alguna alianza, pues ya están poniendo las reglas del juego. Es el caso del Partido Verde y Albina Castañón nos tiene la información.
9: El Partido Verde Ecologista de México se apegará estrictamente a los tiempos establecidos por la legislación electoral para definir sus procesos internos y los métodos de selección de cara a los comicios de 2027. El coordinador estatal del partido, Ignacio Segura, adelantó que será en diciembre de este año cuando el Instituto Político tenga definido el perfil formal que competirá por la gubernatura de San Luis Potosí. Aunque el dirigente evitó adelantar la metodología exacta que se va a emplear para la designación de las candidaturas, sostuvo que en el partido no existen restricciones internas ni vetos, por lo que las puertas van a estar abiertas para cualquier cuadro que cumpla con los requisitos legales y estatutarios. También aclaró que, a diferencia de Morena, que recientemente abrió sus registros para medir a los aspirantes mediante encuestas, la Dirigencia Nacional del Partido Verde determinó no sumarse a dicho método en varias entidades federativas, incluyendo de manera formal San Luis Potosí. Respecto de la construcción de un bloque opositor local, el líder del Partido Verde señaló que aún no existe una postura definitiva sobre si van a contender en coalición junto a Morena y el Partido del Trabajo para la gubernatura y el resto de los cargos locales. Hasta aquí la información.
0: Gracias, Albina. Bueno, pues todavía por definirse este tipo de situaciones y el estira y afloja entre los partidos políticos que forman parte de una coalición, de una alianza, en donde están buscando pues determinar quién pone las reglas de la misma, quién pone las candidaturas y quién se sale con la suya. Mientras tanto, en el Congreso del Estado, pues nos faltaba un diputado tras la salida de Carlos Arreola, lo hemos venido platicando en este espacio. El Congreso del Estado se había quedado con 26 de 27 diputados finalmente, y después de que el suplente se negara a asumir la responsabilidad por tener ahí un conflicto en las actividades laborales que actualmente desempeña, ya se ha nombrado a una nueva diputada que se integra al Congreso local. Jime González nos platica de quién se trata.
10: Ana María de la Cruz Olvera rindió protesta como diputada suplente de Carlos Arreola Mayol, luego de que la autoridad electoral determinara su designación tras la negativa de Armando Navarro Tapia, quien originalmente figuraba como suplente del legislador de Morena. La nueva diputada explicó que el partido consultó al órgano electoral sobre el procedimiento a seguir y este resolvió que la sustitución natural correspondería a una mujer. De la Cruz Olvera señaló que apenas fue notificada un día antes de que asumiera el cargo, por lo que este lunes acudió a la sesión de la Diputación Permanente para rendir protesta. Comentó que hasta antes de esta designación se desempeñaba como titular de la Coordinación de Asesores del Congreso del Estado, cargo al que tuvo que renunciar para incorporarse a la legislatura. La legisladora reconoció que desconoce si su antigua responsabilidad será ocupada por otra persona o permanecerá vacante, ya que esta decisión corresponderá a la Junta de Coordinación Política, instancia encargada de definir la organización administrativa del Congreso. Respecto a su trabajo legislativo, Ana María de la Cruz indicó que su principal tarea será dar continuidad a los asuntos que dejó pendientes Carlos Arreola, especialmente al frente de la Comisión de Asuntos Constitucionales, donde se continuará con el análisis y desahogo de los temas que estaban bajo la responsabilidad del diputado propietario mientras permanezca separado del cargo. Hasta aquí la información.
0: Gracias, Jime. Y mientras tanto, mientras en México y en San Luis Potosí estamos inmersos en los temas electorales, pues lo cierto es que hay un mundo allá afuera en donde se está moviendo la economía de una forma impresionante. ¿Cómo le está yendo a México en esta primera parte de este 2026? De eso platicamos con el economista Gustavo Puente. ¿Cómo estás, Gustavo?
11: Erika, bien, gracias. Y bien lo dices, mientras existe un tema político partidista que se lleva prácticamente todas las páginas, la economía, sí, al corte del primer semestre de este año, no es tan bueno, la verdad. Hay un análisis que hace un exsecretario de Hacienda donde plantea cuál es la política que se está llevando y cuáles son los resultados. En el programa México 2.0 del gobierno federal, el primer tema es generar 100,000 empleos cada mes. Bueno, al primer semestre, en lugar de 600,000 que era la meta, solamente se generaron 263,000 empleos. Y la respuesta está en que tiene 16 meses que no hay inversión, que ha caído, ha disminuido la inversión productiva. Y esto se debe a que hay mucha incertidumbre, principalmente por el tema del T-MEC, y la inversión que se habla, que habla el gobierno federal, inversión productiva, es debido a que se reinvierten las utilidades, o sea, no es dinero fresco, y esto también nos ha llevado a que el crecimiento de la economía en los últimos 7 años es del 0.8%. La economía no crece, no se generan empleos y no hay inversión privada. Este es un dato que nos pone en una tesitura muy delicada porque, insisto, el próximo día 20 de este mes se decide en buena medida las condiciones del T-MEC, del nuevo T-MEC, donde Estados Unidos insiste que debe haber una reunión anual para este tratado, que será por 10 años, la primera etapa, pero cada año puede haber revisiones y modificación. Ahora, por otro lado, está el tema de la deuda pública que ha estado creciendo mucho en los últimos años. Este año vamos a cerrar el gobierno debiendo 20 billones de pesos, un millón es un millón de millones, en la forma que nosotros la utilizamos en México. Y esto representa el 60% del Producto Interno Bruto. O sea, de toda la riqueza que se genera en el país en un año en bienes y servicios, el 60% es lo que debemos, 20 billones de pesos. En el 2011 ese porcentaje era del 37%, en el 2015 fue del 44%, en el 2019 del 47%, en el 2022 del 54%, y para este año lo que debemos representa el 60%. Cada año, con este monto, este año deberemos de pagar 1.600.000 millones de pesos. Y eso está afectando a que hay una reducción muy severa, claro, para el gasto público en educación, en vivienda, en salud, en infraestructura, en seguridad. La infraestructura, el gobierno federal la ha estado disminuyendo también. O sea, creció un apoyo que se le da ya a 29 millones de personas, que son las tarjetas que da el gobierno de bienestar. Sí. Pero estas fueron creciendo porque disminuyeron la edad y abrieron otras áreas. Este es un dinero que es un apoyo muy importante, pero no es un dinero que regresa, que genera economía, que genera riqueza. Entonces, si el gobierno tiene ya problemas serios porque está pidiendo constantemente dinero,
0: claro,
11: y esto nos lleva a que tenemos que estar pagando muchos intereses. Estos son los datos principales del primer corte.
0: Pues qué forma de empezar el año, Gustavo, y preparándonos para lo que viene, ¿eh? Porque si así estamos comenzando, la gran pregunta es cómo vamos a cerrar, y creo que esto también, lo que nos compartes, nos ayuda a entender pues por qué se ha reducido, por qué se ha ajustado a la baja el pronóstico de crecimiento de la economía de nuestro país. Como siempre, muchas gracias, Gustavo.
11: Erika, que estés bien, buen día y buena semana.
0: Igualmente para ti, Gustavo Puente, economista, platicando con nosotros. Vamos a hacer una pausa y enseguida volvemos.
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0: Tras la reunión que la semana pasada sostuvieron el gobernador del estado, Ricardo Gallardo, y el secretario de Seguridad y Protección Ciudadana del gobierno federal, Omar García Harfuch, se anunció un reforzamiento de los operativos de seguridad en territorio potosino. Se hizo énfasis en el tema de la seguridad carretera, pero además el envío, se prometió y se anunció el envío de más elementos de la Guardia Nacional. ¿Qué está sucediendo con este tema? De eso platicamos con Jesús Juárez Hernández, secretario de Seguridad y Protección Ciudadana del gobierno del estado. Muy buenos días, secretario.
14: Muy buenos días, Erika. Muchas gracias por el espacio. Aprovecho para saludar al auditorio y nos encontramos aquí a tus órdenes. Muchas gracias.
0: Secretario, ¿en qué consiste este reforzamiento de la estrategia? ¿Cuántos elementos más de la Guardia Nacional estarán arribando a territorio potosino y para realizar qué actividades? ¿En qué zona se va a concentrar este reforzamiento de la seguridad?
14: Pues mire, primero destacar que existe una excelente coordinación con el gobierno de México y también destacar sobre esta reunión que el señor gobernador José Ricardo Gallardo Cardona siempre está buscando acciones y estrategias para que a San Luis Potosí le vaya bien en todos los sentidos. Obvio, incluyendo el tema de seguridad, eso demuestra que a él interesa buscar la forma de construir esquemas para la prevención y persecución de los delitos, logrando acuerdos, logrando apoyos extraordinarios. El estado de San Luis va bien y con estos acuerdos yo creo que nos va a ir mejor. Y como bien lo informas, el señor gobernador, durante la reunión que sostuvo con el secretario Omar García Harfuch, se reafirmó el compromiso de fortalecer la presencia de las autoridades federales en San Luis Potosí. Respecto a este tema, nosotros nos encontramos a la espera para que de manera oficial nos apoyen con esta información sobre la estrategia del despliegue, que sería una cifra muy representativa de acuerdo a lo que informó el gobernador, que podría duplicar el número de elementos en territorios potosinos. Y aquí, bueno, pues en los acuerdos de la mesa de seguridad seguramente habrá la manera de coordinarnos para el despliegue y el apoyo en la entidad potosina de estos nuevos elementos.
0: ¿A qué obedece esta oferta, pues, del gobierno federal de reforzar la seguridad en San Luis Potosí, de incluso enviar más elementos? Y te lo pregunto, secretario, porque en esta reunión o después de esta reunión se hacía énfasis en el reforzamiento carretero, de la seguridad carretera. Y esta información surge después de que San Luis Potosí quedara ahí puesto sobre la mesa con este tema de si es un lugar de paso y de destino del huachicol, luego precisamente de este operativo por parte de la Fiscalía General de la República en territorio potosino, en el municipio de Soledad de Graciano Sánchez, en donde se da el decomiso, entiendo, de muchas cuestiones. ¿Qué tanto están colaborando ustedes y qué tanto este reforzamiento por parte de la Federación obedece a esta situación?
14: Pues nosotros, si en la mesa, una vez con este apoyo, solicitaríamos, pues reforzar el escudo potosí sería uno de los de las solicitudes en la mesa, una vez con la llegada, como lo hacemos con los que ahora están apoyándonos, con la Guardia Nacional, el Ejército y los elementos de seguridad y protección ciudadana federal, nos ayudan a reforzar el escudo potosí. Y también, bueno, como bien lo menciona, pues todo lo que son las carreteras federales, la más importante, pues la 57 que cruza el estado. Ahí es donde nosotros solicitaríamos que nos reforzaran, nos apoyaran, viendo este tema precisamente el traslado de huachicol, que es lo que nosotros hemos detectado derivado de los operativos que traemos en conjunto con la Guardia Nacional y con estas autoridades federales de la Secretaría, pero también no dejaríamos fuera el escudo potosí.
0: Ahora, en el operativo que se llevó a cabo en Soledad, en este decomiso, en esta acción por parte de la Fiscalía General de la República, ¿participó la Secretaría de Seguridad del Gobierno del Estado?
14: Sí, claro que sí. Déjame comentarte que no solamente fue ese operativo, han sido diversos operativos generados de inicio por detenciones o seguimientos a reportes o denuncias que ha realizado todas las autoridades, tanto la Policía de Investigación como la Guardia Civil Estatal, principalmente a través de su división Caminos, o las mismas autoridades federales. Generalmente se inicia con un IPH y se genera la carpeta de investigación donde solicita la orden de cateo, que aquí ha tenido diversos objetivos. Han sido más en temas de robo autotransporte que en temas de huachicol.
0: Ahora, en este caso precisamente de Soledad, ¿qué fue lo que se encontró? ¿Qué fue lo que había? Porque se ha hablado incluso en los medios de comunicación a nivel nacional de el hallazgo de especies protegidas, en fin. ¿Qué sabe al respecto, secretario?
14: Ah, ese tema fue precisamente derivado del seguimiento a robo de autotransporte, más que nada.
0: Sí, de llantas y de autopartes, ¿no?
14: Sí, de autopartes, vehículos con reporte de robo, también cajas secas con reporte de robo, tráiler, tractos con reporte de robo. Eso sí fue generado por la Fiscalía General de la República desde el inicio. Generalmente cuando hay un cateo nos envían un oficio de colaboración para que nosotros participemos dando seguridad perimetral principalmente, pero las investigaciones, el fondo del tema de la investigación sí se derivó de la Fiscalía General de la República. Ha habido otros dos o tres cateos donde se ha derivado de seguimientos que realiza la División Caminos de la Guardia Civil, sobre todo aquí en el área sur, en la colonia Bellas Lomas y Satélite, donde sí. También se han llevado a cabo cateos recuperando vehículos robados, inhibidores y algunos otros equipos o objetos que se utilizan para el robo de autotransporte. Sí, desde el mes pasado y este mes hemos tenido diversos cateos con éxito que nos ha permitido desarticular algunas bandas que se dedicaban al robo de autotransporte, lo que va a reflejar en una baja en este delito.
0: Combate al huachicol, combate al robo de autopartes, pero también ahora, secretario, pues les va a tocar montar un operativo muy importante. Ayer se arrancó esta obra de la Glorieta de la Familia y donde pues se va a extender de manera considerable la vialidad o se va a tratar de dar una mayor agilidad, pero por lo pronto en la construcción y mientras dura la obra es un punto de mucha afluencia vehicular, pero de muchísima afluencia vehicular. Al tratarse de una parte del circuito Potosí, entiendo, está bajo la competencia de la Secretaría de Seguridad, el montar el operativo especial para la vialidad. ¿Cómo se va a trabajar, secretario?
14: Ahí estuvimos presentes el día de ayer. El gobernador pues inauguró esta obra con una magnitud que genera complicaciones temporales en la movilidad, pero al final pues va a ser un beneficio para todos los potosinos. Ahí estuvimos presentes. La instrucción del gobernador es mantener constante comunicación con SEDUVOP para revisar en campo cualquier situación, buscando cómo resolver las problemáticas que se presenten con la actuación de la División Caminos, apoyando en el tráfico, con la búsqueda de rutas alternas o establecer vías provisionales para garantizar la movilidad. El día de hoy precisamente vamos a continuar con esta reunión con SEDUVOP en campo y estaremos informando a través de las instituciones correspondientes cuáles son los resultados que se tendrán para que la sociedad esté enterada cómo poder salvar la movilidad en esa gran obra.
0: ¿Se irán haciendo cierres parciales? ¿Cómo se va a estar trabajando la dinámica en esa zona? Porque entiendo que bueno, el puente no empieza justamente en la Glorieta, sino que va a empezar, digamos, un poco antes sobre Circuito Potosí y va a terminar de manera posterior. ¿Se van a estar haciendo cierres parciales? ¿Se va a cerrar por completo? ¿Cómo se va a trabajar?
14: Precisamente es lo que te comentaba. El día de hoy vamos a definir algunas acciones. La División Caminos estará ahí de inicio apoyando el tráfico. Conforme avance esta obra, pues estaremos presentes y derivado de esto buscaremos rutas alternas, los cuales ya estaremos informando, pero también si es necesario buscaremos establecer o construir vías provisionales para garantizar la movilidad. El día de hoy te comento y reafirmo que estaremos realizando sobre la calle y sobre el mapa estos acuerdos, sí. Y estaremos informando con precisión a la ciudadanía para que sepa cómo poder agilizar la movilidad, el tráfico claro. en esa zona.
0: Secretario, pues te voy a agradecer que nos mantengas informados de cuáles van a ser las acciones y las medidas que se van a tomar. Te agradezco mucho que converses con nosotros. Muy buenos días.
14: Claro que sí. Buenos días. Gracias.
0: Jesús Juárez Hernández, el secretario de Seguridad y Protección Ciudadana del Gobierno del Estado. Vamos a una pausa y volvemos.
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0: En la última elección federal, el Movimiento de Regeneración Nacional, el partido en el poder, porque está encabezado por Andrés Manuel López Obrador, lanzó una estrategia de nombrar a sus defensores de la nación y sacar las famosas corcholatas que destapó y que los lanzó a las calles a hacer una labor de socializar al movimiento. Esa fue la justificación. Pero que en realidad se trataba de precandidatos y fueron precandidatos que de ahí surgió la candidata a la presidencia de la República, quien se convirtió a la posteridad en la presidenta de México, la primera mujer presidenta de este país, Claudia Sheinbaum. Pero ahí teníamos a Adán Augusto López, a Marcelo Ebrard, a Claudia Sheinbaum, a Ricardo Monreal. Los teníamos desplegados a lo largo y ancho del país tratando de hacer las labores para convencer a los morenistas de que eran la mejor opción para la candidatura presidencial. Se denunció en ese momento que se trataban de actos anticipados de campaña, pero la autoridad dijo que no y nada pasó. Morena ganó la elección presidencial con esa estrategia y se quedó en el poder. A raíz de que eso sucedió, creo que se ha mandado un mensaje muy peligroso en este país. Y esto ha llevado que hoy día, de cara a la elección del 2027, no solo Morena esté nombrando a sus defensores de la transformación, que haya abierto pues ya su registro, que estén ya en estos momentos en proceso, sino que además el resto de los partidos políticos, esos que en su momento denunciaron ese acto anticipado de campaña, hoy están recurriendo a una estrategia similar. Me refiero particularmente al Partido Acción Nacional, que también ya abrió su registro para quienes pretendan ser candidatos, pero bajo el argumento de que son defensores de la familia. El Partido Revolucionario Institucional tampoco se queda atrás y es que se ha convertido en una gran tentación seguir este ejemplo que en algún momento puso Morena de adelantar los tiempos. Pero ¿cuáles son los riesgos de este tipo de prácticas? ¿Qué tiene que hacer la autoridad electoral? Ha habido ya un señalamiento por parte de exconsejeros del INE, entre los que se encuentra Luis Carlos Ugalde, con quien platicamos esta mañana. Luis Carlos, qué gusto saludarte. Buenos días.
17: Erika, muy buenos días.
0: ¿Qué está pasando en nuestro país en estos momentos, en este 2026, en julio del 2026? ¿Estamos atestiguando actos anticipados de campaña con estas convocatorias abiertas, tanto por parte de Morena como por parte del Partido de Acción Nacional?
17: Sí, claro, estamos viendo que Morena desde 2023 empezó con esta práctica de adelantar las campañas. En aquella época fue bajo la idea de las llamadas corcholatas, como le llamó López Obrador a este proceso interno de saber quién era la persona que iba a ser candidata presidencial. Y ahora lo están repitiendo bajo un eufemismo, que es que van a nombrar coordinadores estatales de defensa de la 4T y de la soberanía. Entonces, en los hechos, están adelantando 6 meses las precampañas porque según las leyes de los estados, estas deben empezar a fines de noviembre, diciembre o enero del próximo año. Así es que 6 meses antes se están iniciando y esto está siendo replicado por otros partidos. En San Luis Potosí vimos cómo en estos días el mismo gobernador salió a destapar a su esposa como candidata a gobernadora. El PAN lo ha anunciado que lo hará, no todavía, pero quizá en los próximos 2 meses. Y esto claramente alarga las campañas, encarece las campañas y genera un piso disparejo.
0: ¿Esto que está sucediendo con el resto de los partidos tiene que ver con la impunidad? Es decir, si Morena lo hizo en el 2023 y no hubo sanciones y además obtienen el triunfo, ¿es un mensaje que ha cundido de impunidad?
17: Sí, es un mensaje de que la ley no se aplica y por lo tanto, pues hay que adelantarse, porque si te adelantas puedes sacar una ventaja. Es como si en un partido de fútbol un equipo empieza a jugar 10 minutos antes. Cuando el otro equipo llega, pues ya lleva 10 minutos calentando, ya quizá haya metido un gol. Y si el árbitro no ve las faltas, no las marca, pues entonces lo que generas es el incentivo para adelantarte, trampear, inventar, justificar. Ese es el problema que estamos viendo desde 2023 y se está repitiendo ahora en 2026.
0: ¿Qué tendría que hacer la autoridad electoral y Luis Carlos? ¿Por qué no actúa? ¿Por qué no se ha pronunciado al respecto? ¿Por qué incluso en el 2023 determinó que no había ningún acto anticipado en ello? ¿Qué está pasando con la autoridad electoral?
17: Pues en los hechos que está abdicando de su obligación de poner orden en la cancha del juego. Y esta abdicación toma varias formas de justificación. Una es que si no pides el voto, pues en realidad no estás haciendo precampaña. Y la otra es que los partidos pueden elegir cargos internos si no son candidaturas, y bajo la idea de que sabemos todos que estas coordinaciones estatales de defensa de la Cuarta Transformación son las personas que van a ser candidatas, lo sabemos, ellos lo dicen, pero como el INE dice, no, eso no tiene nada, eso no es candidatura, eso no es precampaña, no piden el voto, se escuda, se evade. El INE hace 3 o 4 semanas quiso votar unos acuerdos internos para poner orden, para fiscalizar, pero no obtuvo los votos, esa postura que proponía uno de los consejeros, Arturo Castillo. Entonces se quedó, pero es básicamente complacer al partido oficial, no hacer nada, dejar que las cosas pasen. Y ese es lo que está generando pues un descontrol, porque a este ritmo, dentro de 3 meses ya no va a haber ningún árbitro en la cancha del juego.
0: ¿Por qué la postura del INE y cuáles son los riesgos de tener este árbitro de cara a la elección del 2027?
17: Pues el riesgo es que no hay orden. Cada quien hace lo que se le pega la gana. Y retomo el asunto de San Luis Potosí, que me pareció sumamente grave. Que un gobernador en funciones haga un evento para festejar los 20 años de su movimiento y en el evento empiecen a corear que su esposa va a ser la gobernadora, no solo viola la legislación electoral, también viola un principio en donde los gobernadores están obligados al principio de neutralidad, es decir, no pueden hacer proselitismo por nadie, menos si es tu esposa. Entonces, esto lleva a que los gobernadores y cualquier persona empiece ya a hacer lo que se le pega la gana, y esto va en perjuicio de la gente, porque reitero, cuando violas las reglas, cuando no te importa lo que dice la ley, cuando te adelantas, pues ya no hay regla que falte. Entonces, ¿qué es lo que pasa? Como en un partido de fútbol, pues pateas, haces trampa, metes goles con la mano, porque ya no hay reglas aplicables, y esto lleva a que no gane el mejor, sino que gane el más abusivo.
0: Uy. Ahora, hay un tribunal electoral. ¿Esto que está sucediendo con el INE nos llevará justamente a que las elecciones del 2027 desde ahora podamos prever que van a terminar judicializadas?
17: Van a terminar judicializadas, por supuesto, pero como vemos, el Tribunal Electoral Federal en los últimos 4 o 5 años ha mostrado una actitud creciente de complacencia con el gobierno, de complacencia con Morena. Las decisiones que se han tomado en los últimos 5 años muestran ese patrón. Reitero, en 2023-2024 hubo quejas ante el Tribunal Electoral de que Morena estaba adelantando su precampaña presidencial 1 año. No solo la adelantó 1 año, el propio presidente López Obrador en su mañanera hacía campaña a favor de las corcholatas, mencionaba su nombre. En todo el país vimos cómo había campañas espectaculares, bardas pintadas a favor de Claudia, a favor de Adán Augusto, a favor de todos. Y el Tribunal Electoral lo dejó pasar, entonces no es nuevo, y por lo tanto lo que va a pasar es que estamos yendo a un momento en donde ya no importa las reglas, porque si tienes más dinero, si tienes más influencia, si eres el gobernador, puedes hacer lo que se te pegue la gana.
0: Luis Carlos, esto todavía ni siquiera ha comenzado. Yo te quiero pedir que podamos seguir platicando conforme avance los tiempos, porque pues, las campañas también ya las estamos viendo avanzar. Conforme avance esta situación, ojalá y nos permita seguir platicando contigo.
17: Con todo gusto. Buenos días.
0: Gracias. Muy buenos días. Luis Carlos Ugalde, exconsejero del INE, pues poniendo el dedo en la llaga y evidenciando esto que está pasando, que no hay autoridad electoral, que el INE, decía él, ha abdicado de cumplir con su función. Y este es un tema delicadísimo porque no podemos llegar a una elección sin un árbitro fortalecido, porque entonces lo que pasa es que no podemos tener confianza en cómo se está jugando este juego en la comparativa que hacía con el fútbol Luis Carlos. No podemos tener confianza en cómo se está jugando el juego si hay reglas, pero no se respetan. Y si el árbitro no hace que las respete. En fin, con esto nos vamos a la pausa y volvemos.
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0: El economista Gustavo Apuente señaló que el cierre del primer semestre del año no ha sido tan positivo como se esperaba. La cantidad de empleos generada fue menor a la que se tenía proyectada. La incertidumbre ante el Tratado de Libre Comercio con América del Norte sigue vigente y la deuda pública supera los 20 billones de pesos. Jesús Juárez Hernández, secretario de Seguridad y Protección Ciudadana del Estado, aseguró que la coordinación con gobierno federal y la integración de nuevos elementos de la Guardia Nacional permitirá reforzar el famoso escudo Potosí. Además, dijo que se concentrarán en la vigilancia carretera de las carreteras federales. Destacó que los operativos de detenciones han estado mayormente enfocados al robo de autotransporte, como el que sucedió en Soledad de Graciano Sánchez. Ellos reconocen que son precandidatos, pero el INE no hace nada, está generando descontrol. Así lo mencionó Luis Carlos Ugalde, exconsejero del INE, sobre los actos anticipados de campaña que se han generado por parte de los supuestos procesos internos de partidos como Morena y el PAN, destacando que este último, Morena, desde el 2023, se ha estado adelantando en actos anticipados. Sin embargo, como pues la autoridad no ha hecho nada, el mensaje que ha cundido es que cualquiera se puede adelantar y que no pasa absolutamente nada. Pedro Martínez Barroso, expresidente municipal de San Juan Cacautepec, Oaxaca, fue asesinado con arma de fuego al interior de la ferretería en pleno centro del municipio. En lo que va del 2026 han sido asesinados 4 expresidentes municipales, un presidente municipal, un exregidor, un alcalde y un asambleísta. 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Recuerda que ya estamos en semifinales, pero además que Global Media es mundialista. Le hemos estado dando seguimiento al caso del exdirector de Petróleos Mexicanos, Víctor Rodríguez Padilla, quien había sido acusado por su esposa de violencia al interior del hogar. Incluso ella misma fue quien difundió algunos videos de las cámaras de seguridad de su hogar en donde se había documentado las agresiones de las que era objeto. Presenta la denuncia, pide la ayuda por parte de la presidenta. Víctor Rodríguez Padilla es detenido, es llevado ante la autoridad y resulta que ayer presumía su abogado defensor que la afectada le había concedido el perdón, que este proceso se iba a terminar de manera abreviada porque ella había otorgado el perdón, que solo estaban esperando que se realizaran los trámites necesarios e incluso le preguntaban que si Víctor Rodríguez Padilla saldría el día de ayer mismo del penal. Y él decía que no lo sabía el abogado defensor, pero que muy probablemente en cuanto esto quedara ya validado por la autoridad, esto sucedería. Sin embargo, pues no contaba con que la juez que está llevando este caso no estuviera de acuerdo y que asegurara que pese a que la víctima habría entregado el perdón, esto no daba por terminado el proceso. Fue vinculado ya incluso a

0: de Petróleos Mexicanos, un personaje que además estaba siendo nombrado por parte de la presidenta o promovido para ocupar otro cargo, se está volviendo muy significativo por el tratamiento que le está dando la juez en Morelos, la jueza en Morelos. Si ayer la jueza hubiera determinado que el perdón bastaba y hubiera liberado a Víctor Rodríguez Padilla, muchas víctimas hubieran quedado indefensas. En el criterio de la jueza pesan dos cuestiones fundamentales. Una, que efectivamente este delito de violencia familiar se persigue de oficio y dice, pues hay una víctima, hay una evidencia, no importa que la víctima ya no quiera continuar, vamos a seguir con el proceso. Pero el segundo es la presunción de una vulneración a la víctima. Es decir, la jueza parte del principio de que la víctima hoy está en una situación muy vulnerable, que incluso podría haber recibido amenazas, intimidaciones, que se puede sentir desprotegida económicamente y que esto le estaría llevando a reconsiderar el haber presentado una denuncia. ¿A cuántas víctimas de violencia familiar les puede suceder? Que de pronto, en el momento en que ya se da la detención de su agresor, digan, ¿y ahora cómo le hago? Porque están sometidas económicamente, porque la propiedad es del marido donde habitan, etcétera, y empiezan a sentir este temor de seguir procediendo contra él. Entonces, el criterio que está imponiendo la jueza es decir, de todas formas lo vamos a castigar. La víctima puede estar asustada, puede haber reconsiderado, pero el asunto es que la denuncia está puesta y el proceso sigue. Es un antecedente importantísimo en materia de procuración e impartición de justicia el que se está dando en el caso de Víctor Rodríguez Padilla, exdirector de Petróleos Mexicanos. Y bueno, pues como dicen popularmente, seguramente ayer se le borró la sonrisa porque mientras su abogado le decía no te preocupes, ya te dieron el perdón, ya vas a salir, pues la jueza dijo, ¿qué creen? Que se queda ahí, que se vincula al proceso y que va a continuar pues la situación y la deliberación en su contra. Quien sí fue liberado fue Raúl N., quien había sido sentenciado por el homicidio del empresario Julio César Galindo, quien era presidente de una cámara empresarial en San Luis Potosí al momento de ser ultimado. ¿Qué es lo que está sucediendo? Marco Cancino nos tiene la información.
1: El Poder Judicial del Estado confirmó la liberación de Raúl N., quien había sido sentenciado por su responsabilidad como presunto autor intelectual del homicidio de Julio César Galindo Pérez, entonces presidente de la Coparmex en San Luis Potosí. Ante ello, la magistrada presidenta Anaís Arasúa Martínez informó que la excarcelación se realizó el pasado viernes en cumplimiento de una sentencia de la Justicia Federal derivada de un juicio de amparo. Explicó también que el fallo ordenó revisar de manera exhaustiva las pruebas y testimonios que sustentaron la condena, análisis del que derivó la determinación de otorgarle la libertad. El caso corresponde al asesinato del líder empresarial ocurrido en marzo de 2021, un crimen que tuvo gran impacto en San Luis Potosí. Tras esta resolución, el proceso judicial entra en una nueva etapa derivada de la determinación de la Justicia Federal. Hasta aquí el reporte, volvemos al estudio.
0: Y quedamos pendientes de qué sigue en este caso, porque si se está liberando al presunto responsable, si se está concediendo esta figura del amparo, entonces ¿quién fue el responsable? Entonces, ¿qué va a suceder con este caso? De ello estamos pendientes. Vamos a una pausa. Al regresar, vamos a estar platicando también de qué es lo que está sucediendo con el Tratado de Libre Comercio y estas nuevas decisiones que está tomando Estados Unidos. Ayer se había anunciado que vendría un mensaje importantísimo por parte de Donald Trump, presidente de Estados Unidos. A final de cuentas, sí habló del tema de los combustibles, sí habló del tema de los aranceles, pero pues advirtió que entre hoy y el jueves estaría dando nuevos anuncios que, por supuesto, tienen muy nervioso al sector económico. Enseguida volvemos.
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2: Mañana en la rueda de prensa de la presidenta de México, Claudia Sheinbaum, y la famosa mañanera, se están dando a conocer algunas cifras sobre pues cómo se está enfrentando el problema de la inseguridad en nuestro país. Como cada martes hay corte de caja en materia de seguridad, pero hay cifras que están llamando la atención, particularmente en el tema de los homicidios dolosos, que ha sido pues uno de los grandes indicadores, pero además uno de los temas a donde el gobierno federal ha concentrado gran parte de sus esfuerzos. ¿Qué es lo que está reportando en esta mañana la presidenta de México? Bueno, pues una reducción del 48% en el promedio de homicidios dolosos en el país y pues destacaba la presidenta lo que representan las cifras.
3: Les adelanto que entre septiembre de 2024 y junio de 2026 la reducción en homicidio doloso es de 48%. Eso significa que cada día del mes de junio hubo 41 homicidios menos que en septiembre de 2024, prácticamente la mitad. Es decir, junio de 2026 tuvo prácticamente la mitad o casi la mitad de los homicidios que septiembre de 2024. Esa es la cifra que queremos compartir el día de hoy, que más allá del número, pues representa vidas salvadas, representa vidas que no se perdieron. 41 vidas salvadas o que no fallecieron en junio de 2026 frente a septiembre de 2020.
2: Es lo que decía la presidenta de México, Claudia Sheinbaum, destacando pues el significado de esto, que no solo son cifras, sino que son realidades. Y es algo que en este espacio hemos defendido en materia económica, en materia de seguridad, que constantemente hablamos y cuando las revisamos decimos, a ver, estamos hablando de realidades. Estamos hablando en este caso de los homicidios, estamos hablando de personas. Y sí, efectivamente, como dice la presidenta, podemos ver el lado positivo, las vidas que se salvaron, las personas que no fueron ultimadas y que sí iban en este promedio generándose las amenazas a su vida. Sin embargo, también tenemos que hablar de la contraparte, de que entonces las cifras que se están dando de personas que sí han sido asesinadas, pues también es eso, también son vidas, también son personas, también son familias enlutadas y todavía tenemos en este país esa asignatura pendiente, es decir, se siguen matando personas en México, menos, pero se siguen asesinando personas. Y esta tiene que ser la gran premisa de la que tenemos que partir, no de las que no se están asesinando, sino de las que no deberían. Es decir, el objetivo no puede ser que se maten menos. El objetivo tendría que ser que no se asesinen personas en México. Ese tendría que ser el planteamiento y esperemos que para allá vaya la estrategia. Por lo que decía la presidenta, entendemos que así es, pero que no nos conformemos con decir, bueno, pero pues asesinados va a haber. Que sean menos. No. Que demos el paso y el salto para garantizar que este país sea un país seguro absolutamente para todos los que aquí habitamos, para los que aquí transitan, para los que aquí deciden venir a visitar, etcétera, etcétera, etcétera. En fin, son cifras que se están dando a conocer por parte del gobierno federal. Por su parte, también en esta rueda de prensa matutina, Marcela Figueroa, titular del Secretariado Ejecutivo del Sistema Nacional de Seguridad Pública, dio a conocer la situación, digamos, desglosada por parte de cada una de las entidades federativas, cuáles son las cifras que está arrojando cada uno de los estados de este país. Y destacó aquellas entidades que han logrado la mayor reducción en la cantidad de homicidios dolosos. Entre ellos figura San Luis Potosí.
4: Parte de la Estrategia Nacional de Seguridad Pública han tenido un impacto en la reducción de los homicidios dolosos en casi todo el país. En esta gráfica se presentan a las entidades que han tenido disminuciones en este delito. También, si comparamos el primer semestre de 2025 contra el primer semestre de 2026. Como se ve claramente en esta gráfica, son 29 entidades federativas las que presentan una disminución en esta comparación entre semestres de estos dos años. Destacan los estados de San Luis Potosí, Zacatecas, Quintana Roo, Nayarit, Guanajuato y Nuevo León. Ahora veremos.
2: Bueno, pues es lo que se presumía y se ponía ahí el caso de San Luis Potosí como una de las entidades que ha logrado la mayor disminución en el caso de homicidios dolosos. Pero también hay que decirlo, efectivamente, el indicador de homicidios dolosos es muy significativo, es muy representativo por varias cuestiones. Primero, porque es de los delitos, pues de los más graves, sin duda alguna. Arrebatar la vida no es equiparable con cualquier otro delito. Este es un delito de mucha consideración, pues. En segundo lugar, porque son los que se pueden documentar a cabalidad. Es decir, cuando hablamos del robo de celulares, de carteras, de automóviles, incluso el robo a casa, habitación o a negocios, es difícil poder documentarlos todos y no hablar de una cifra negra, porque no todas las personas denuncian, porque hay quien no confía en la autoridad, ya no quiere problemas y se queda con su pérdida y no presenta la denuncia. En el caso de los homicidios, partimos de la base de que es un delito que no se puede esconder, que ahí está, que es algo que sucede. Muchos de estos homicidios, lamentablemente, suceden además en la vía pública, al ojo de los ciudadanos, y bueno, pues por ende pueden ser documentados porque hay un cuerpo, porque hay un delito, etcétera. Esto ya no depende de la denuncia, sino depende de un hecho. Y por eso es un buen indicador para medir el tema de la inseguridad. Sin embargo, no tendría que ser el único. Hay muchísimos otros indicadores que nos hablan de cuál es la realidad que estamos viviendo los ciudadanos y que son documentados de igual forma por el Secretariado Ejecutivo. Hay uno de manera adicional que creo que puede ser una gran advertencia de qué se está gestando en materia de inseguridad, en materia de delincuencia, y no estoy exagerando. Conocemos historias muy serias de lo que está sucediendo en los planteles educativos, en el sistema educativo, en donde tendrían que ser espacios seguros para nuestros niños y jóvenes, pero donde, insisto, se empiezan a gestar los delitos. Hemos conocido ya en los delitos de narcomenudeo al interior de las escuelas. Pero también está el tema de las agresiones. Y justamente la Secretaría de Educación está investigando a 3 alumnas por un caso muy grave de acoso escolar. Y Alexis Cruz nos tiene la información.
0: Una investigación formal por presunto acoso escolar fue abierta en contra de 3 alumnas de una escuela secundaria ubicada en la capital potosina. La titular de la Secretaría de Educación del Gobierno del Estado, Daisy Maribel López Sierra, informó que el procedimiento administrativo se encuentra en curso y advirtió que este podría concluir con la baja definitiva de las estudiantes del plantel. El expediente se deriva de hechos ocurridos en octubre del 2025, periodo en el que un conflicto entre 4 alumnas escaló hacia agresiones físicas y actos recurrentes de hostigamiento a través de plataformas digitales. Debido a la gravedad del caso, la situación fue denunciada formalmente ante la Fiscalía General del Estado y de manera paralela quedó bajo análisis de la Comisión Estatal de Derechos Humanos. López Sierra precisó que la indagatoria de la CEGE no se limitará exclusivamente a determinar el grado de responsabilidad y la conducta de las alumnas agresoras. El órgano fiscalizador también someterá a revisión el actuar de los directivos y del personal docente del centro educativo para establecer si existieron omisiones o negligencia en la aplicación de los protocolos de atención inmediata. De confirmarse irregularidades por parte de las autoridades escolares, la dependencia estatal aplicará sanciones administrativas que podrían incluir la separación definitiva del cargo de los servidores públicos involucrados. Y de concretarse la expulsión definitiva de las 3 estudiantes, la medida representaría una de las determinaciones disciplinarias más severas aplicadas por la autoridad educativa en San Luis Potosí para frenar la violencia en las aulas. Así la información.
2: Gracias, Alexis. Sin embargo, no es suficiente. A ver, las van a expulsar de ese plantel y dicen, es la sanción más grave. No les pueden negar el derecho a la educación, las van a admitir en otro. ¿Y qué va a pasar? ¿Cuál es el verdadero castigo? ¿Cuál es la verdadera sanción? ¿Cómo enmendamos a estas agresoras o presuntas agresoras? ¿Cómo le hacemos para frenar este tipo de prácticas en los planteles educativos mientras no haya castigos y sanciones realmente considerables? Esto va a continuar porque el mensaje es la impunidad. Lo que platicábamos hace rato en el tema electoral aplica perfecto también para esto. Mientras no haya castigos, mientras no haya sanciones, mientras no haya acciones contundentes más que, bueno, pues que las cambian de escuela, esto no va a terminar. ¿Qué tendríamos que hacer? Lo dejo como pregunta. Siempre apuesto a que en nuestro auditorio hay expertos y grandes conocedores, que si de psicología, que si de temas pedagógicos, etcétera, etcétera, de procuración e impartición de justicia. ¿Qué debemos hacer con estos pues delincuentes que están en los planteles educativos, con estos agresores y estas agresoras que están en los planteles educativos. Hay quien me ha dicho en varias ocasiones, revisar su contexto, ¿por qué están actuando de esta manera? Pueden ser ellos también víctimas o ellas pueden ser también víctimas. A ver, vamos revisando, pero ¿qué tenemos que hacer? Porque me quedo con esta sensación de que la expulsión no basta. No soluciona el problema y no es suficiente y tampoco le regresa la tranquilidad a quien ha sido víctima. ¿Qué tendríamos que estar haciendo? Ahí están mis redes sociales, Erika Salgado en Facebook, arroba Erika-Salgado en X, Erika Salgado GM en Instagram. Enseguida volvemos.
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2: Antes de la pausa te dejé la pregunta sobre la mesa. ¿Qué hacemos con los niños que son abusadores, que son violentadores dentro de las aulas o violentadoras en contra de sus compañeros, compañeras? Ya me han hecho llegar algunos mensajes. Agradezco mucho de verdad la confianza de poder compartirlo. Sobre todo, yo lo decía, pues seguramente en nuestro auditorio hay muchos conocedores, maestras, maestros, directivos de planteles educativos. Gracias de verdad por todas sus comunicaciones al respecto y en donde nos hacen llegar pues sus preocupaciones al respecto. Ya lo vamos a estar platicando un poquito más adelante, ya vamos a estar revisando esta información. Pero hablemos también de qué está pasando con pues la relación México y Estados Unidos y los amagos que está representando para la estabilidad económica de nuestro país. Y de eso conversamos con José Medina Mora, presidente del Consejo Coordinador Empresarial. Muy buenos días, presidente.
10: Muy buenos días, qué gusto saludarte.
2: Pues hay muchas aristas y muchos temas que analizar, pero quisiera comenzar con esto que está resultando de la revisión del Tratado de Libre Comercio con América del Norte, con Estados Unidos, con Canadá. México y Canadá tenían la expectativa de que este acuerdo pudiera ampliarse y resulta que Estados Unidos pues se niega a ello y convoca pues a la segunda opción o a la otra alternativa que estaba sobre la mesa, que es este tema de las revisiones anuales. ¿Cómo deja esto a la economía mexicana? ¿Cómo deja esto a la certidumbre de los inversionistas, de la iniciativa privada, del intercambio comercial?
10: Y bueno, desde que se firmó el Tratado de Libre Comercio, el T-MEC, se contemplaba que habría una revisión a los 6 años, que justo se cumplieron el 1 de julio, y en el texto habla de 2 caminos, como lo mencionas, Rica. El primero es en una revisión que haya un acuerdo, se extiende por 16 años con revisiones cada 6, y en caso de que no hubiera acuerdo, se extiende 10 años con revisiones anuales. Estamos en este segundo camino. Nos parece que lo rescatable es que tenemos T-MEC para los próximos 10 años al menos. Es decir, sigue el T-MEC en las condiciones que tenemos, y eso es lo que da certidumbre a las inversiones por lo pronto para los siguientes 10 años. Pero adicionalmente sigue el diálogo. De hecho, la semana próxima estarán en Ciudad de México la delegación de los Estados Unidos para continuar con este diálogo para la revisión del tratado. La ventaja es que una vez que se llegue a un acuerdo, a partir de esa fecha se extiende 16 años más con revisiones cada 6. Sí. Hay que entender, Erika, que los tiempos político-electorales en Estados Unidos nos llevan a esperar que sea hasta después de las elecciones de noviembre en que pudieran concluir estas negociaciones de revisión del tratado, de tal manera que hacia final del año, próximo año, se podría completar esta revisión de manera favorable. Y sí, insistimos que a partir de esa fecha se extiende 16 años con revisiones cada 6. Lo más importante, Erika, nos parece, es resaltar que el T-MEC sigue por al menos 10 años más.
2: Ahora, mencionas ya el tema de la situación político-electoral tanto en México como en Estados Unidos. ¿Qué tanto ruido le están metiendo a esta relación comercial? Sobre todo cuando hay temas que se han puesto ya sobre la mesa, ¿no? Estos conflictos que se han desatado con respecto a temas como la detención del Mayo Zambada, la solicitud de extradición hacia Estados Unidos de un listado de políticos mexicanos que el gobierno de México pues no ha querido todavía darle trámite. ¿Cómo enturbia esto, pues, o cómo se mete en el debate y en la discusión del T-MEC?
10: Son caminos paralelos. Realmente no es algo que esté influyendo en la revisión comercial entre ambos países. Desde luego, tiene que ver con la relación bilateral y son muchos temas que se tienen que resolver en esta relación bilateral. Estados Unidos, como bien lo señalas, Erika, ha solicitado la detención con propósitos de extradición de 10 mexicanos. México también le ha pedido a Estados Unidos el que impida el flujo de armas, que esto se convierte en violencia dentro del país. En fin, son temas que tienen que ver con la relación bilateral. Pero lo que es la relación comercial sigue adelante. Simplemente observemos cómo las exportaciones mexicanas siguen creciendo. Independientemente de que estamos en este proceso de revisión, de negociación de este Tratado de Libre Comercio, el T-MEC para los mexicanos, USMCA para Estados Unidos o CUSMA para los canadienses, nos parece importante resaltar que México es el país que más le vende a Estados Unidos. O sea, sí, le vendemos más que China, más que Vietnam, más que Taiwán, más que Canadá. Y ahora somos también el país que más le compramos a Estados Unidos. México es el mercado número uno para 27 sectores de la economía americana. México es el mercado número uno para 27 estados de la Unión Americana. Quiere decir que esta relación comercial entre México y Estados Unidos está muy integrada y en base en eso consideramos, nos sentimos optimistas de que eventualmente se llegará a ese acuerdo en este proceso de revisión y tendremos T-MEC por muchos años más, pero por lo pronto, al menos por 10 años más.
2: Sin embargo, estos temas que aunque, como lo dices, van más bien en línea paralela, no le meten ruido a la discusión, no le quitan foco pues a lo realmente relevante en este debate entre México y Estados Unidos, no desgastan la relación entre ambas naciones.
10: Desgastan una relación bilateral, como es normal, como es cualquier relación bilateral entre dos países, pero en específico en la relación comercial, digamos, no está sobre la mesa estos temas de la relación bilateral en la revisión de la relación comercial. Son, como decíamos, temas que corren en paralelo y que, sí, pues desde luego, a México le conviene seguir con el T-MEC. México ha crecido su economía a partir de la firma del Telecán en un principio y T-MEC ahora, pero también le conviene a Estados Unidos. Es decir, gracias al T-MEC, Estados Unidos tiene esta ventaja competitiva que le permite a la región de Norteamérica competir favorablemente con el continente asiático, con el continente europeo y convertir, como se ha logrado, que Norteamérica, es decir, Estados Unidos, México y Canadá, sea la región más competitiva del mundo. Sí. Entonces, claro que son temas que tendrán que resolverse en la relación bilateral, pero que no están limitando ni la relación comercial ni la revisión del Tratado de Libre Comercio con Estados Unidos, por lo pronto en esta revisión bilateral, que la expectativa, Erika, es que eventualmente una vez que se complete, al igual que se hizo con la firma original del T-MEC, se incorpore a Canadá. Por lo pronto nosotros tenemos esta relación con nuestras contraparte en Canadá y seguimos también en esa revisión bilateral. Y como bien decías al principio, tanto México como Canadá han expresado públicamente su interés de que se extienda por 16 años más con revisiones cada 6. Estados Unidos, por lo pronto, dice que siga 10 años y sigamos revisando el tratado.
2: ¿En qué tendríamos que estar poniendo el foco? ¿En esta revisión, en estos diálogos entre las tres naciones? ¿En qué tendría que estar poniendo México la atención y el debate?
10: Hay dos temas que tenemos que poner mucha atención, Erika, y tienen que ver primero con las reglas de origen. Es decir, en este proceso de negociación, Estados Unidos ha puesto sobre la mesa un incremento del contenido estadounidense y la postura del gobierno mexicano ha sido la correcta, es decir, tenemos que hablar de un contenido de la región de Norteamérica. Y el segundo tema que tenemos que poner atención tiene que ver con las cadenas de suministro. En la medida de que en México importemos menos insumos del continente asiático y compremos más en Norteamérica, esto aumentará el espacio para la negociación de una revisión positiva del Tratado de Libre Comercio con los Estados Unidos. Esto es algo que le conviene a la región de Norteamérica, le conviene a Estados Unidos, pero también nos conviene a México. Y ahí hay productos que podremos reemplazar que hoy compramos en el continente asiático. Sin embargo, habrá que hacer un trabajo muy serio que nos llevará de mediano y largo plazo, que es todo el desarrollo de proveedores locales para poder realmente lograr esa compra de insumos en México.
2: Ahora, entendemos que hay situaciones que le meten incertidumbre a la economía a nivel internacional y que hoy esta revisión pues podría estar significando también una situación que le mete estrés a la inversión en nuestro país. Sin embargo, ¿qué tendríamos que estar haciendo desde lo local, José Medina Mora, presidente del Consejo Coordinador Empresarial? ¿Qué tendríamos que estar haciendo en México para fortalecernos, para no quedar tan a la deriva con los vaivenes internacionales, para poder tener una mayor fortaleza, incluso para poder sacar más provecho de este intercambio comercial?
10: Sí, desde luego sabemos, Erika, que para que se dé la inversión se requiere que haya certidumbre jurídica, se requiere que haya seguridad, que haya energía y que haya agua. Entonces, en la medida en que en México nos enfoquemos en resolver estos temas, esto generará un entorno de confianza. Cuando hay confianza, hay inversión. Vemos, Erika, en las cifras de la inversión extranjera directa, que estas han aumentado. En 2024 eran 36 mil millones de dólares, 2025 41 mil millones de dólares, con un cambio importante en el componente de la inversión fresca. En el 2024 era el 8%, en el 2025 sube al 18%. Ahorita tenemos una cifra preliminar del primer trimestre de este año de 23 mil millones de dólares, que es 10% superior al año anterior. Es decir, la inversión extranjera directa está creciendo, quiere decir que hay confianza en nuestro país, que se reinvierten las utilidades generadas en nuestro país en México y que hay inversión nueva. Desde luego que en la medida que trabajemos en estas variables de certidumbre jurídica, de seguridad, de que haya energía disponible y de que haya agua, esto aumentará la confianza y de ahí las inversiones. El gran reto, Erika, es que la inversión nacional, que es 10 veces más grande que la inversión extranjera, es la que tiene que crecer. Y ahí pues tenemos que lograr generar esa confianza en las empresas mexicanas para que se den los proyectos de inversión en México. Ese nos parece que es el gran reto, es en lo que nos tenemos que enfocar. Nos parece que hay oportunidades de inversión en México, las están aprovechando las empresas extranjeras que vienen a invertir a México. Ahora pues se trata de lograr trabajar en estas variables para generar la confianza y que se dé también la inversión nacional.
2: Ahora, José Medina Mora, ¿qué lectura le das a el anuncio de Toyota sobre la inversión en Estados Unidos? Que si bien la presidenta lo aclaraba en esta semana, no se está yendo de nuestro país, esa inversión tampoco se está concretando para México, se está anunciando para Estados Unidos. ¿Qué lectura le das?
10: Y bueno, nos parece que es un logro del presidente Trump que empresas de todos los sectores en sus inversiones nuevas están considerando al menos una parte hacerla en Estados Unidos. Eso sí ha logrado Trump. No necesariamente el que se muevan todas las líneas de producción que están en México hacia Estados Unidos, sí alguna que otra aislada. Hay que entender que empresas como Toyota, al igual que otras empresas europeas, tenían una situación en donde, de acuerdo con el Tratado de Libre Comercio, lo que fabricaban en México tenía 0% de arancel, y lo que importaban de sus países de origen entraban a Estados Unidos con un arancel como nación más favorecida, un promedio del 2.5%. Cuando hay un cambio radical por parte de los Estados Unidos en subir estos aranceles, pues estas empresas que no han invertido o que no invirtieron durante mucho tiempo para hacer muchas de estas piezas en México, pues claro que son afectadas por los aranceles, y entonces pues cada empresa tiene que decidir qué es lo que más le conviene. En este caso, una parte, una de las plantas de Toyota de Baja California harán, digo, y es una transición de aquí al 2030 para mover esa producción a Texas. Pero la inversión fuerte que tiene Toyota en México es en Guanajuato, y esa la mantiene. Y así lo vemos no nada más con las empresas automotrices, sino en general. Vimos, por ejemplo, cómo esta presión del presidente Trump generó que Apple, que fabrica mucho de sus dispositivos en China, pues anuncie una gran inversión en los Estados Unidos. No quiere decir que deje de fabricar en China, pero sí las nuevas inversiones, y es una tendencia que vemos de distintas empresas, de distintos sectores, en el sentido de lo que busca Trump, que haya más inversión en Estados Unidos, pero no quiere decir que se muevan la producción de distintos países del mundo hacia Estados Unidos. Simplemente hay nuevas inversiones que efectivamente se anuncian en Estados Unidos.
2: Ahora, finalmente, esta situación con el Estrecho de Hormuz, con el anuncio que daba justamente ayer el presidente de Estados Unidos de imponer una remuneración del 20% a los buques que quieran navegar por ahí, este conflicto con Irán que parecía que se terminaba y que ha quedado revivido por Estados Unidos y también por Irán, hay que decirlo claramente, ¿cómo está impactando en la estabilidad económica mundial y cómo le está pegando a México?
10: Y a pesar de que el Estrecho de Hormuz está lejos, impacta geopolíticamente y económicamente a todo el mundo. Y desde luego nos afecta a México. Y esto confirma este cambio que ha habido en el comercio mundial, en donde pues antes de estos conflictos se hablaba de tener producción en cualquier parte del mundo y que llegara just in time para el ensamble final. Esto cambió, una parte a partir de la pandemia, otra con estos conflictos bélicos, en donde ya no es just in time, sino just in case, es decir, ya se tiene que proteger la fabricación local y regional, y eso ha movido que la importancia hacia tener la proveeduría de manera local o regional va en el sentido de lo que México tenemos que hacer, de comprar menos insumos, sobre todo del continente asiático, y desarrollar proveedores locales, comprar más en Norteamérica. Esto asegurará estas cadenas de suministro en condiciones en donde estos conflictos bélicos, como es el de Ucrania, ahora el de Irán, pues el día de mañana no sabemos qué otro conflicto bélico habrá, pero estos sí están afectando y fortalece la necesidad de tener esta proveeduría local y esta el reforzamiento regional de Norteamérica.
2: ¿Qué le toca al gobierno federal? ¿Qué le toca a los estados? ¿Qué le toca a los municipios? Justamente en generar estas proveedurías, en generar estas cadenas, en voltear a otros lugares de América. ¿A quién le toca hacer qué?
10: Bueno, al gobierno federal, a los gobiernos estatales y municipales les toca facilitar la inversión. Vemos muchos casos, Eric, en donde hay una autorización para una inversión a nivel federal, pero que ésta se atora en los estados y municipios. Mientras sigamos haciendo eso, la inversión le toma más tiempo implementarse. Muchas de estas empresas, a la hora que no salen estos trámites municipales o estatales, pues deciden mover sus inversiones a otros lados. Entonces, ahí sí tenemos que ser muy rápidos en responder a estas necesidades. Es una vez que una empresa ha decidido invertir en México, que los trámites sean rápidos, que no se atoren en nuevos permisos o nuevas regulaciones estatales y municipales que empiezan a aparecer en muchos estados y municipios. Y desde luego, en la parte del desarrollo de proveedores locales, el gobierno facilitar que eso se dé y pues las empresas trabajar precisamente en ese proceso de desarrollar proveedores locales. Es algo que México hizo muy bien en los años 80 con la industria electrónica, en donde existía una política pública de un porcentaje de contenido
11: nacional, y esto hizo que empresas en la electrónica en esos tiempos, como IBM, como Hewlett Packard y otras, trabajaran, invirtieran en desarrollar proveedores locales, que fue una experiencia muy exitosa que logró que muchos de esos proveedores pues pudieran estas empresas comprar en México y exportar, no nada más usar lo que necesitaban en México, sino exportar a otros países. Eso dejó de hacerse con el Tratado de Libre Comercio, pues ahora nuevamente en este cambio geopolítico mundial es algo que tenemos que volver a hacer.
2: José Medina Mora, presidente del Consejo Coordinador Empresarial, te aprecio muchísimo que converses con nosotros y ojalá podamos volver a platicar muy pronto.
11: Con mucho gusto, Erika. Un saludo para ti y para toda tu audiencia.
2: Gracias. Muy buenos días. Bueno, pues ahí está la perspectiva de la iniciativa privada. Y es que, por cierto, ayer cuando parecía que pues ya no podían tensarse más las cosas con esto del conflicto de Estados Unidos e Irán, se había firmado una especie de tregua que parecía que apuntaba que llegaríamos a un acuerdo de paz. Luego Irán la rompe y ahí le dan la razón a Estados Unidos, la Unión Europea y otras naciones que no se habían pronunciado y dicen efectivamente fue Irán quien la rompió, pero Estados Unidos responde, volvemos a caer en esta situación. Y ayer el presidente de Estados Unidos, Donald Trump, anuncia una nueva medida que obviamente, pues como lo decía José Medina Mora, aunque está muy lejos, nos va a pegar a todos. ¿Por qué? Porque Donald Trump va otra vez por el estrecho de Hormuz, en donde, bueno, pues por donde circula gran cantidad del combustible que abastece a varios países del mundo. No es el caso de México. México no se abastece de ahí, pero nos han explicado los expertos, si se encarece ese combustible, si es más inaccesible, si los buques no pueden llegar, entonces empieza a crecer la demanda de las otras fuentes posibles. Y esto le va a meter tensión a México y esto va a generar un problema también en materia económica de acceso y de precio de los combustibles. ¿Qué va a hacer México? ¿Cómo va a responder? ¿Cuánto más va a aguantar subsidiando combustible? Pues esas son las grandes interrogantes, pero ya esta mañana Gustavo Puente nos daba un dato, ¿no? 20 billones de pesos en deuda. No podemos darnos el lujo de seguir subsidiando, pero si no se subsidia el combustible, sería totalmente inaccesible para la población, totalmente inaccesible. Entonces el gobierno de México continúa con esta medida mientras Estados Unidos le sigue metiendo tensión al tema del combustible. ¿Pero qué dice México? Nada, es nuestro principal socio comercial y además México no ha querido meterse ni pronunciarse con respecto a los conflictos bélicos. Y entonces estamos a la deriva de lo que pueda suceder. Y como lo decía José Medina Mora, cuando nos damos cuenta de lo importante que es generar pues nuestras propias herramientas, relaciones comerciales con otras naciones del mundo, proveeduría desde lo local, el poder crecer y fortalecer nuestras cadenas productivas y de suministros y así evitar la dependencia de las situaciones que puedan suceder al exterior. Este es un tema fundamental y que por supuesto tiene que ser una de las grandes tareas del gobierno federal. Pero por lo pronto no quedamos tranquilos además porque el presidente de Estados Unidos, Donald Trump, ayer que daba este anuncio sobre el estrecho de Hormuz y los cobros adicionales, decía que entre hoy y el jueves tendría nuevos anuncios. ¿Qué va a decir? ¿En qué se va a meter Donald Trump? Es la gran interrogante, pero lo cierto es que desde hoy tenemos que dar por hecho que el anuncio que se haga va a impactar en nuestro país. Tengo que hacer una pausa, pero antes quiero agradecer a las personas que ya se han puesto en contacto con nosotros. Yo te lanzaba la pregunta, ¿qué hacemos? ¿Qué hacemos con los niños, niñas, jóvenes que incurren en actos de abuso, de agresiones al interior de los planteles educativos? Ya tengo varios comentarios al respecto, muchos planteamientos que van como en varios matices de qué hacer sobre este tema. Cita, por ejemplo, nos dice que en el caso de los jóvenes agresores, creo que los padres deberían hacer un compromiso de llevar a sus hijos a recibir atención psicológica y llevar su comprobante de que están siendo atendidos para entrar a otra escuela y que le den seguimiento a su situación. Entiendo que lo que plantea es, a ver, vamos a revisar qué tienen estos jóvenes, estos niños que traen en la cabeza, por qué están actuando de esta manera. Y pues la única forma de hacerlo es lograr un compromiso por parte de los padres de familia de que realmente pues los van a atender, de que realmente van a hacer algo al respecto, que se lo van a tomar con seriedad. También gracias porque en contraparte ya he recibido mensajes de personas que han estado del lado de las víctimas, cuyos hijos han sido agredidos o bien hijos de algún conocido. Nos dice Sergio que a él le tocó un caso en donde algunas de las compañeras de una menor le amenazaban, que incluso le mandaron capturas, le mostraron capturas de los mensajes que le enviaban estas niñas a la niña que estaba siendo agredida, en donde ellas se tomaban fotos hasta con un arma de fuego para amenazarla, para intimidarla. Yo no sé si hayan sido reales, si hayan sido IA, de pronto ya no lo sabemos. Si eran reales, qué grave que hubieran tenido acceso a un arma de fuego, menores de edad, porque además nos refiere que ahí presuntamente el papá de una de ellas pues era alguien que sí tenía acceso a las armas. Qué grave que ellas pudieran tener acceso a la misma y qué grave que se estuviera tratando de esta manera. Y nos dice que la historia terminó en que la víctima se cambió de escuela. Es que la historia no puede terminar así, porque no estamos combatiendo el problema de fondo. Entiendo la parte, por supuesto, de poner a salvo a las víctimas y que como papás pues tomamos la mejor decisión, pero es que las autoridades tienen que hacer algo. Las autoridades de manera generalizada, autoridades educativas, en seguridad, etcétera, de bienestar social que existen en los estados, en el país, tienen que actuar de alguna manera. Sigo recibiendo tus comentarios. Muchas gracias por estar en contacto. Mis redes sociales, Erika Salgado en Facebook, @Erika_Salgado en X y Erika Salgado GM en Instagram. Enseguida volvemos.
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2: Elementos de la Policía Municipal señalados por presuntamente agredir a tres sacerdotes el pasado domingo fueron dados de baja, según informó el alcalde Juan Francisco Gómez Escamilla, quien además ofreció una disculpa pública a nombre de su administración. Por parte de los sacerdotes, acudieron a la Fiscalía General del Estado de Matehuala para presentar la denuncia correspondiente y solicitar que se investigue los hechos conforme a derecho. La Secretaría de Comunicaciones y Transportes del Gobierno del Estado reconoció que San Luis Potosí enfrenta un déficit de unidades en el sistema de transporte urbano, situación que ha provocado tiempos de espera superiores a los establecidos en diversas rutas de la zona metropolitana. Tenemos Temec para los próximos 10 años, aseguró José Medina Mora, presidente del Consejo Coordinador Empresarial, quien señaló que a pesar de los conflictos políticos con Estados Unidos, la revelación y la relación comercial se mantiene adelante al ser el principal socio comercial del mundo de manera mutua, pues. La Suprema Corte de Justicia de la Nación concedió una suspensión que frena de manera provisional el juicio político promovido por el Congreso de Nuevo León contra el gobernador Samuel García, con lo que quedan suspendidos los efectos del procedimiento mientras se resuelve de fondo el asunto. 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Hemos estado platicando y hemos estado dando seguimiento al tema de la infraestructura en materia de agua, el cómo estamos haciendo para tener una mayor captación, un mayor aprovechamiento. Hemos sido bendecidos, y así hay que decirlo, en este 2026 con las lluvias que se han estado presentando en nuestra entidad. Pero ¿qué estamos haciendo para el aprovechamiento del agua, para la adecuada canalización? Hay un proyecto a nivel federal que se había anunciado. Originalmente iba en otro sentido, pero fue modificado al considerar que esta era la mejor opción y que tiene que ver con las obras de conexión entre las presas San José y el peaje y posteriormente hacia los filtros para poder garantizar pues una mayor atención a la población que está necesitando el servicio del agua potable, pero que lleva de por medio obras adicionales para compensar a la comunidad de Escalerillas ante la desatención que han tenido históricamente. ¿Cómo van estas obras? ¿Cómo va este proyecto? Me estoy enlazando con Pascual Martínez Sánchez, el director de la Comisión Estatal del Agua. Muy buenos días, director.
15: Muy buenos días, Erika. Muchas gracias por el espacio y a ti y a toda la gente que nos está escuchando.
2: Director, se planteó ante el gobierno federal que esta era una mejor opción que la que había originalmente, que esta podía ser esa gran obra para San Luis Potosí, esta conexión entre la presa San José y el peaje. ¿Cómo ha venido avanzando? ¿En qué etapa nos encontramos?
15: Sí, claro, mira, tú lo mencionabas anteriormente, gracias a Dios nos hemos visto bendecidos con la lluvia. Prueba de ello que también gracias a la rehabilitación de la presa del peaje, al poder reparar esta cortina que históricamente estaba totalmente abandonada, pues también gracias a ello al gobierno del estado, que se pudo rehabilitar esta presa, actualmente podemos contar con poco más de 9 millones de metros cúbicos almacenados desde el año pasado al día de hoy, los cuales pues gracias a ello pues se puede contar y se pueden realizar proyectos de gran beneficio para la zona metropolitana y para toda la zona que está aledaña. Y sí, efectivamente, como tú lo comentabas, lamentablemente, pues el tema de abastecimiento de agua, principalmente para el tema de escalerías, pues estuvo abandonado. Pues gracias a ello que a esta presa que tiene este volumen, la principal gente beneficiada, pues es la gente de escalerías. Propiamente que ahí, pues bueno, hay una planta potabilizadora que no operaba al 100%. Y pues bueno, también el gran proyecto que se realiza para poder hacer una línea de conducción de agua potable de 14 pulgadas, proyecto mismo que en su momento pues nos encomendó el gobernador para poder realizarlo directamente con agua. Nosotros aquí como la Comisión Estatal del Agua pudimos desarrollar este proyecto, el cual pues bueno, se contemplan varios aspectos, Erika. El primero es el beneficiar a la ciudadanía con abastecimiento de agua, principalmente a la comunidad de Escalerillas, y posteriormente ver el porcentaje que se puede trasvasar por medio de esta línea de conducción y que sea el medio para no desperdiciar agua cuando se hace un trasvase de manera a cielo abierto, que hay infiltraciones y se pierde claro. Volumen considerable. Entonces este proyecto, esta línea, tenemos entendido que ya inició. Su finalidad es llevar un porcentaje de agua de alrededor de entre unos 95 a 190 litros por segundo para que llegue a su vez al embalse de la presa San José, para que pueda ser aprovechada para la zona metropolitana y los habitantes de San Luis Potosí. Tenemos que tener en cuenta, Erika, que también este proyecto ejecutivo que se realiza, pues se realiza haciendo los porcentajes de conservación de la presa. Digo, tampoco la podemos vaciar al 100%. Claro. Tenemos que cuidar la conservación de ella, de ese ecosistema, para poder generar pues una buena calidad óptima una vez que ya se hagan las distribuciones de agua a la gente que se va a ver beneficiado.
2: Ahora, ¿qué impacto va a tener en el acceso de la población al servicio de agua justamente esta obra, este trasvase? ¿Qué va a significar pues para la gente? ¿Va a cubrir más colonias que van a tener garantizado el suministro? ¿Lo van a tener de manera mucho más amplia las colonias que hoy ya lo tienen? ¿Cómo va a impactar?
15: Sí, mira, de entrada es de manera permanente ahí para la comunidad de Escalerillas. Sí. Y para la zona de San Luis Potosí, pues bueno, hay que tener en cuenta que de la presa de San José a los filtros, pues existe ahorita una potabilizadora, la cual abastece a varios sectores de la ciudad. Tenemos entendido que obviamente eso va a beneficiar de manera directa a la gente que no cuenta con ello. De tal manera, pues bueno, nosotros tenemos comunicación directa también con el organismo para que hagan lo conducente a las líneas de conducción y a lo pertinente a la gente que bueno, o colonias que tienen desabasto. Lo que también te puedo comentar es que a través de ello nosotros, en la participación de la Junta de Gobiernos del Indarapas, pues bueno, ellos tienen el proyecto de habilitar su planta de los filtros para poder eficientar también de cierta manera y garantizar el abastecimiento de agua a la ciudadanía. Es bien cierto que con este proyecto importante de esta línea de conducción de la PHA San José, se va a incrementar de manera considerable un caudal adicional que no se tenía en los filtros. Entonces, de esa manera ellos pueden también poder garantizar el abastecimiento de agua a la ciudadanía que ahorita en este momento no lo tiene.
2: ¿Qué zona se vería más beneficiada? ¿Qué zona de la capital potosina? ¿Y en qué tiempo podría estar ya terminada esta obra?
15: Mira, cuando se termine la obra, el beneficio va a ser de manera directa, porque es trasvasar con una línea de conducción, como ya te lo refería, para que llegue directamente a San José. De ahí llega de manera directa también por el ducto que existe actualmente de la San José, la planta Los Filtros.
2: Sí.
15: La planta Los Filtros tenemos el conocimiento que abastece de gran manera hasta parte de la zona del centro de la capital potosina, parte de las columnas del himno nacional, gran parte de lo que es la zona de Morales, zona de Los Pirules, zona de Infonavit Morales, que están ahorita actualmente padecen con un servicio de agua está deficiente, y también se puede hacer una distribución muy grande para lo que es Nereo de Rodríguez Barragán.
2: ¿En qué tiempo va a estar terminada esta obra? ¿Cuándo podremos decir ya es una realidad, ya se acabó, ya está ahí el beneficio?
15: Claro, mira, la Federación ha manifestado que en este año se concluye con esta obra. Esta obra, pues bueno, son 6.843 metros lineales de líneas de conducción. En cuanto se termine esta línea, pues serán las pruebas pertinentes, pero como te lo refería, el trasvase es prácticamente de manera inmediata. La Federación nos ha manifestado que en los procesos de licitación que ellos ya tienen y que están en ejecución, terminarían en este año para que ya podamos contar con este beneficio.
2: Pascual Martínez Sánchez, director de la Comisión Estatal del Agua, yo te agradezco mucho que nos permitas platicar contigo. Finalmente, no te puedo dejar ir sin preguntarte sobre el ducto de la presa, que ha generado muchísima controversia del Realito, que nos ha dejado constantemente sin agua. Platicábamos con el delegado de la Comisión Nacional del Agua y nos decía que se estaba llevando a cabo pues el análisis para el retiro de la concesión y que esto pasara a operación justamente del Estado. ¿Cómo van en este proceso?
15: Mira, efectivamente, también nosotros obviamente estamos interesados que todos los sean de abastecimiento de agua potable para la capital sea de primera importancia, primero para nosotros como autoridad y luego sea de beneficio para la ciudadanía. Sí, efectivamente, nosotros estamos trabajando en los esquemas para poder hacer convenios modificatorios a estos este modo de contratación que se dejó. Y también una parte muy importante que lamentablemente el acueducto que se dejó pues está en pésimas condiciones, los resultados hablan por sí solos. Nosotros estamos viendo una alternativa para poder modificar de manera técnica para poder resolver los problemas que a esta altura del partido la ciudadanía no debe estar padeciendo por semanas o hasta 15 días, por algunas rupturas que se puedan generalizar. Nosotros estamos trabajando en ello, vamos muy avanzados, esperemos que todos los caminos y las alternativas, porque tenemos que enfrentarnos a la contratación actual que está, eso sí no lo podemos dejar por un lado, pero más sin embargo seguimos caminando y estamos muy en contacto con la Federación.
2: Bueno, pues yo te voy a pedir que nos mantengas al tanto, te agradezco mucho que nos hayas tomado la llamada y quedamos en comunicación. Muy buenos días.
15: Gracias, Erika, a ti.
2: El titular de la Comisión Estatal del Agua platicando con nosotros. Hay muchos temas que poner sobre la mesa, pero lo vamos a estar haciendo posteriormente para ir analizando cómo van las cosas para San Luis Potosí, porque hoy estamos hablando del beneficio del agua. Lo tenemos, ha llovido, pero ¿y qué vamos a hacer en los próximos años? Ese es el gran tema. Vamos a una pausa y al regresar vamos a estar platicando de qué está pasando con los connacionales que están siendo asesinados en Estados Unidos. De ello conversamos al volver.
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2: Se dio a conocer el día de ayer en la rueda de prensa matutina de la presidenta de México que se estarán presentando denuncias ante el Departamento de Justicia y Fiscalías Estatales por la muerte de 17 connacionales, ya sea bajo custodia o en operativos de ICE. Esto a raíz de los últimos asesinatos que se han dado, no hay otra forma de decirlo, asesinatos, a raíz de que un mexicano fuera ejecutado por parte de elementos de ICE en plena vía pública y que luego vinieran todos toda clase de excusas absurdas, entre ellas, bueno, pues que el operativo no iba en su contra, dos, que lo habían actuado en defensa propia porque los había atacado cuando pues no han logrado presentar ni una sola prueba que hable de un ataque hacia ellos por parte de este mexicano ultimado por agentes de ICE. En medio de esta situación queda pues obviamente la gran preocupación de qué está pasando con nuestros connacionales en el vecino país del norte. ¿Cuáles son las garantías de protección que tienen en estatus legal o irregular? Cualquiera de los dos, porque lamentablemente las detenciones arbitrarias se han dado bajo la condicionante de la apariencia. Es decir, ni siquiera bajo la premisa de si efectivamente se trata de personas con una situación migratoria regular o irregular, sino simplemente por el aspecto, por cómo se ven, por parecer migrantes, los han detenido y los han maltratado y se los han llevado detenidos y ya después han tenido que comprobar su situación migratoria. Pero insisto, los abusos están ahí presentes por parte de ICE. ¿Y cómo no si desde que fue integrado este órgano se dio a través de una condición irregular? Una convocatoria abierta prácticamente a quien quisiera incorporarse, quien quisiera integrarse a estas labores de ubicación de personas con un estatus migratorio irregular que quisieran colaborar y fueron así reclutados. Obviamente tiene que haber una gran preocupación por parte del gobierno mexicano cuando ya llevamos en el conteo 17 asesinatos, ya sea bajo custodia, que han muerto bajo custodia, o en los operativos de detención. Este es un tema fundamental y más cuando lo hemos platicado hasta el cansancio. Si lamentablemente se hubiera asesinado un ciudadano norteamericano en territorio mexicano, el extrañamiento hubiera sido tremendo. Pero ¿qué está haciendo el gobierno mexicano ante el asesinato de connacionales en el vecino país del norte? De eso platicamos esta mañana con la profesora Marisa Montes, directora de la Clínica Jurídica de Migración en Los Ángeles. Muy buenos días, profesora.
14: Muy buenos días, muchas gracias por tenerme.
2: Gracias por tomar la llamada y preguntarte a ver cuál es la situación real. Desde México recibimos muchísima información sobre qué es lo que está sucediendo con estos operativos de ICE y lo peligrosos que se están tornando para nuestros connacionales. Lo decíamos hace un momento, en situación regular o irregular migratoria, con estatus legal en Estados Unidos o ilegal, porque nos dicen muchos de estos operativos se dan por la apariencia, por cómo se ven los connacionales. ¿En qué situación se encuentran? ¿Cuál es la realidad de lo que está sucediendo con estos operativos en Estados Unidos?
14: Sí, pues hemos visto un incremento de detenciones, o sea, en la calle, en negocios, en casas, desde el inicio de la administración de Trump. Y pues la orden ha sido que cualquier persona que está de estatus irregular o que puede ser sujeto a deportación debe de ser detenido, por lo cual puede incluir personas, por ejemplo, que tienen visas o residencia, dado que pues a lo mejor tienen un cargo criminal o algo que los hacen deportable. Y lo que también ha pasado es desde el año pasado la Corte Suprema básicamente pasó una ley o pues una interpretación de un caso que decía que agentes migratorios básicamente sí pueden hacer el prefalamiento racial. Y por eso estamos viendo que los agentes están yendo atrás específicamente pues personas que parecen de comunidades migrantes. O sea, que básicamente cualquiera persona que no tiene una apariencia blanca estadounidense. Y por eso hemos visto la situación en donde pues han sido detenidos y han sido pues hasta asesinados ciudadanos estadounidenses, residentes y personas que están en estatus irregular. Y también es que pues estos oficiales están operando en sí en impunidad. Como hemos visto que los asesinatos del año pasado con dos estadounidenses que sí eran de racial blancos, pues no había ningún tipo de consecuencia por los agentes migratorios que los asesinaron. Y pues obviamente eso los empodera en poder actuar de una manera violenta contra miembros de la comunidad.
2: Claro. Ahora, ¿qué están haciendo las naciones involucradas? Porque está México, pero también están otros lugares de Latinoamérica que están enlutándose por el asesinato de nuestros connacionales. ¿Qué están haciendo estas naciones? ¿Qué tendría que estar haciendo, por ejemplo, México, cuando pues se ha generado la indignación por estos 17 asesinados?
14: Sí, es que de veras que es una cuestión complicada. Y en el contexto que, pues, de México, pues, o de otros países donde, pues, personas han sido asesinadas a la mano del gobierno estadounidense, es, pues, obviamente pueden poner un reclamo atrás de la Corte Interamericana. Y también sí hay como casos civiles que puede uno llevar en los Estados Unidos para reclamar un alivio, que usualmente es un alivio monetario, que también vemos en casos, por ejemplo, los familiares de las personas asesinadas pueden demandar al gobierno estadounidense por la pérdida de la persona. Y eso se puede hacer a través del Federal Tort Claims Act. Pero obviamente eso luego nada más resulta en una remuneración, pues, monetaria, que pues obviamente no necesariamente

0: Unidos obviamente no respeta, y aunque a lo mejor haya un encuentro en frente de la Corte Americana que dice de los Estados Unidos está violentando derechos humanos, que de veras los Estados Unidos tome pasos para cambiar, va a ser difícil.
1: Ahora, el gobierno de México ha anunciado una serie de medidas. Ayer se dio a conocer por parte de la Cancillería, entre ellas presentar denuncias ante el Departamento de Justicia de Estados Unidos en coordinación con la Fiscalía General de la República, denuncias ante fiscalías allá en Estados Unidos para buscar justamente esto que mencionabas, una especie de reparación del daño a las familias de las personas afectadas. Pero esta primera que te decía ante el Departamento de Justicia, lo que está planteando el gobierno de México es que sea canalizada a través de la Embajada de México en Estados Unidos y que busque justamente ir a esta parte del cambio en los protocolos y los procedimientos. También contemplan o están exigiendo acciones civiles, están pidiendo o están haciendo el conocimiento al Alto Comisionado de las Naciones Unidas en Derechos Humanos para que pues reaccione también al respecto y tome acciones. Pero yo te lo tengo que preguntar de manera muy seria con esto que ya nos has anticipado. ¿Realmente podemos esperar que estas acciones que ha emprendido o que ha anunciado que va a emprender el gobierno de México cambien la situación en Estados Unidos?
0: Ay, pues te diré, mira, sí creo que es importante que México y otros países tomen estas medidas, porque son medidas que usualmente no se toman contra los Estados Unidos. Y pues por lo menos lo simbólico, de verdad, es que, pues, que los otros países están tomando estos tipos de medidas, creo que es importante, que a lo mejor en un futuro lejano puede causar cambios. Pero debajo de esta administración, para ser muy honesta, va a ser muy difícil, porque en los Estados Unidos la ley que reina más fuerte es nuestra Constitución, hasta más fuerte que los tratados internacionales, sí, que es muy diferente de aquí a México. Pero hemos visto que hasta nuestra propia Constitución en el tema migratorio está siendo violentado y los derechos minimizados. Y por eso es que yo no tengo de veras esperanza que, aunque los pasos que está tomando México es muy importante, que va a causar un cambio sistemático.
1: Profesora, estamos en una zona, en esta mañana transmitiendo a través de la multiplataforma, en una zona donde pues hay un alto índice de migración hacia Estados Unidos y mucha de esta migración en condiciones irregulares. Y ya estoy recibiendo varios mensajes de las personas que viven de este lado de la frontera, pero que tienen familiares allá y que saben que están en una situación irregular y que nos dicen, ¿qué se les aconseja hacer? Es decir, ante estos operativos, ante esta cacería que se ha lanzado por parte de ICE, ¿qué tienen que hacer los connacionales? Porque dicen que en un primer momento, nos comentan, se les pidió que se acercaran a las representaciones consulares, pero que luego esto no sirvió de mucho, que al contrario, los puso en la mira. ¿Qué es lo que se les recomienda hacer a los connacionales que están en una condición irregular, justamente para no ponerse en este riesgo?
0: Sí, lo que estamos aconsejando a las familias es que uno, que hagan un plan familiar. Si hay una persona en tu familia que puede ser sujeto a la deportación o que puede ser sujeto a la detención, que hagan un plan familiar sobre quién va a cuidar a los niños, quién se queda encargado de las finanzas, propiedad, salud médica, y que también la persona que puede ser sujeto a la deportación tenga esta información a la mano por el evento que sí es retornado a su país de origen, para permitir obviamente una reintegración mucho más fácil. Eso es mucho del trabajo que la clínica también está haciendo aquí desde México, es ayudando a personas que se han autorretornado o que se han sido deportados, reintegrarse de una manera pues digna. La otra cosa que también estamos de veras impulsando es que es muy importante que las personas saquen sus documentos de identidad. De hecho, muchos piensan que porque si van al consulado los ponen en la mira, pues el gobierno mexicano y los gobiernos de otros países no pasan esa información hacia migración. Y la razón por la cual es muy importante tener esos documentos de identificación es, uno, si la persona decide regresar a su país de origen por su propia elección, ¿verdad? Pero más en el contexto de dobles ciudadanos y más en los contextos de niños. Algo que estamos impulsando mucho es que niños ciudadanos de padres indocumentados en los Estados Unidos deben sacar su doble ciudadanía. La razón por cual es, uno, el pasaporte es el mejor documento para aprobar la ciudadanía estadounidense, para que el niño permanezca en los Estados Unidos y pueda obtener servicios. Pero dos, si que acompaña a la familia pueda regresar a los Estados Unidos. Y también, si sacan su pasaporte mexicano, obviamente es mucho fácil de hacerlo ya desde allá, ya que se encuentra la familia en México, y para que ese niño y los familiares se reintegran. También, si es una persona ciudadana que es de descendencia latina o migrante, la importancia también, y yo les digo a mis clientes que

0: es para su decisión si tienen estatus migratorio o si tienen una residencia o si son ciudadanos que cargan ese tipo de comprobante en el evento que son detenidos por migración. Y pues también en parte del plan familiar es muy, muy importante que tengan a la mano el contacto del familiar que van a contactar en el evento que son detenidos y si también pues tienen representación legal, que le notifiquen al abogado que tienen.
1: Sobre todos estos consejos de cuando los detienen a bordo de un vehículo, no salir, de cuando llegan a sus hogares o a sus centros laborales, no darles acceso, etcétera, nos dicen que esto era lo que originalmente les recomendaban quienes los estaban asesorando, pero que eso es lo que ha provocado que luego disparen contra ellos. ¿Cuál es la recomendación en caso de que ya esté el operativo en curso, que ya estén procediendo a la detención? ¿Cómo deben conducirse los connacionales?
0: Sí, de hecho, sí deben de ejercer sus derechos, pero obviamente de una manera no violenta. Y te diré también que sí he encontrado varios casos y más de personas retornadas y deportadas aquí en México que me han comentado que al tiempo de ser detenidos han, pues, obviamente declarado sus derechos y que migración los violenta, como sea. Y la razón por la cual es muy importante reclamarlas es que en el evento que puede haber una demanda civil en el futuro, o sea, una demanda si una persona fue deportada por manera ilegal, que puede luego alegar en el futuro que, pues, obviamente puso sus derechos enfrente, migración los violentó y, pues, dado a eso, tienen el derecho de regresar a los Estados Unidos y pelear su caso dentro de los Estados Unidos. Esta es una estrategia de que muchos de nosotros que estamos en este tipo de trabajo hablamos de que después de la administración de Trump se puede hacer. Pero sí, no voy a negar que también pues estoy de acuerdo con la comunidad que hemos visto que aunque personas ejercen sus derechos y deben de hacerlos porque debajo de la Constitución existen, hemos visto casos que migración todavía los violenta.
1: Profesora, yo te agradezco mucho que nos permitas platicar contigo. Te quiero pedir que podamos estar en comunicación. Yo te preguntaría si ustedes tienen dato de cuántas personas están siendo detenidas al día en estos operativos de ICE en Estados Unidos. ¿Tienen el dato de cuántos están siendo revisados, detenidos, de cómo se está actuando en este sentido?
0: Sabes que no tengo el dato exacto, pero sí sé que ahorita los Estados Unidos, pues parte de la política es que la administración de Trump ha exigido que detengan, creo que, no sé si les recuerdo bien, si son 2,000 a 5,000 personas nacionalmente al día. Pero que tengo el dato específico, no. Lo que también estamos viendo es que no nada más han sido personas que son detenidas, deportadas, pero también personas que se están autorretornando al momento. En términos de cifra de personas que están regresando, también no lo tenemos claro de parte del gobierno estadounidense ni mexicano.
1: ¿Quién monitorea los centros de detención de ICE? Es decir, bajo la premisa de que muchos de nuestros connacionales han muerto ahí, ¿quién los está monitoreando?
0: Muy buena pregunta. La cosa es que muchos de estos centros de detención, de hecho, son privados. O sea, el gobierno contrata con una agencia privada que pues está cargado de estos centros de detención y técnicamente debe ser el gobierno que sobrevé estos centros de detención. Pero los centros de detención, lo que le platico a muchas personas, es que el centro de detención migratorio son las mismas condiciones que una cárcel. Así que en términos que se ha ido privado de tu libertad, pues no tienes acceso a recursos. Y lo que estamos viendo también mucho es pues el límite en acceso a la salud médica, a la salud o acceso a atención médica. Y por eso también hemos visto índices de personas que han fallecido adentro de los centros de detención. Y también la violencia, porque pues parte de eso es que pues estos centros de detenciones lo que están allí a cargo, pues sobreviviendo a las personas detenidas, también son, pues sí, agentes migratorios en unos contextos, pero también son policías privadas. Y pues obviamente, pues el racismo, el que falta de educación y entrenamiento, pues también causa un más alto índice de violencia dentro de los centros de detención.
1: Profesora, nos están pidiendo si hay alguna forma de contactarte, personas que tienen familiares en Estados Unidos que están preocupados, que quieren buscar asesoría, acercarse a alguien, porque creo que lo más grave aquí es esta orfandad en la que se siente la gente, la comunidad que está viviendo en Estados Unidos en una condición irregular, la orfandad en la que se sienten, no amenazados por parte del gobierno de Estados Unidos, pero es que también nos comparten, y seguramente a ti también te lo han compartido, que estos programas de repatriación voluntaria, pues no son suficientes para ellos, que han hecho una vida en Estados Unidos, que regresar a este país y que muchos de ellos han confiado en el gobierno de México y han llegado sin nada, nos dicen, para poder rehacer la vida. ¿Te pueden contactar? ¿Hay algún canal de asesoría para que ellos puedan acercarse?
0: Sí, así que nuestra clínica jurídica está basada en Los Ángeles y también aquí en Jalisco y en Guadalajara, así que pues están bienvenidos a una consulta en persona en Los Ángeles, o si ya encuentran un familiar que está acá en México y se encuentra en Jalisco, también tenemos pues a un abogado profesor mexicano que los puede atender y también nuestro equipo estadounidense. Nos pueden de hecho contactar, lo más fácilmente que he notado es a través de los medios sociales. Nuestra página es por Instagram es @Loyola, LOYOLA, IJC, que es IJC, por Loyola Immigrant Justice Clinic. Allí nos pueden mandar un mensajito, alguien se les contesta, mandamos pedido por correo electrónico, podemos agendar la asesoría, o si buscan asesoría específicamente hacia México, también lo podemos brindar.
1: Profesora Marisa Montes, directora de la Clínica Jurídica de Migración en Los Ángeles, te agradezco muchísimo que nos permitas platicar contigo y dar esta pues esta asesoría y esta acompañamiento a nuestros connacionales que están pues hoy padeciendo mucho en Estados Unidos. Te agradezco mucho.
0: Muchas gracias.
1: Muy buenos días. Estoy un poco distraída y debo de pedir una disculpa, pero es que estoy leyendo los mensajes justo en el momento que van llegando. Algunos de ellos que me han llegado son muy extensos y que nos cuentan la experiencia justamente de nuestros connacionales en Estados Unidos y de aquellos que han decidido regresar de manera voluntaria. Pero es que es cierto, y nada más con esto me quiero quedar, es que están en esta gran disyuntiva, nuestros connacionales en el vecino país del norte, entre la espada y la pared. O se arriesgan a seguir en Estados Unidos con la vida que han construido durante décadas, pero con el riesgo y la amenaza permanente de que en cualquier momento son cazados, nos dicen como animales. Yo no lo pondría en estos términos porque me parece muy duro, pero que están siendo cazados, pues, por agentes de la ICE. Incluso dice, ya no saben en quién confiar. Y la posibilidad de regresar a México, donde no tienen absolutamente nada, porque nos dicen que algunos mexicanos que han sido repatriados de manera voluntaria, luego les han contado que regresaron y las promesas que había por parte del gobierno de México no están. No hay quien los oriente, no hay quien les responda, no hay quien les diga. Y están regresando a un país que no conocen porque han vivido todo el tiempo en Estados Unidos y donde no tienen absolutamente nada. ¡Qué situación! Gracias por la confianza. Insisto, estoy leyéndolos un poco mientras estoy hablando, por eso no he podido transmitirlo por completo, pero en este momento nos damos el tiempo y los revisamos y los compartimos al volver de la pausa.
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1: Gracias por estar en contacto con nosotros. Antes de la pausa platicábamos de estos operativos de ICE y del asesinato de estos 17 connacionales y si México está haciendo o no lo necesario. Nos están haciendo llegar varios mensajes justamente sobre este tema. Por ejemplo, nos comentan que detuvieron a tres familiares antier en Dallas y nos preguntaban cuánto tiempo pueden tenerlos detenidos. El problema es que si están en condición irregular, pues el tiempo puede ser indefinido. hasta que los deporten, hasta que haya las condiciones. Se supone que sí había un plazo de tiempo, ya lo estamos preguntando a la experta, pero esto ha sido modificado porque el argumento del gobierno de Estados Unidos es que no tiene los suficientes recursos para estar generando los envíos, pues, a los lugares de origen, y que bajo esta premisa pues tienen que esperar hasta que haya las condiciones para enviarlos. Y por eso ha sucedido ya, tenemos casos, ya se han quedado documentados, de pues que están ahí durante semanas detenidos en estos centros y luego ya son repatriados. Nos dice que iban rumbo al trabajo y por el tipo de vehículo los delata y por eso los detienen. Gracias por la confianza y por el comentario. Insisto también con nacionales que nos están sintonizando en Estados Unidos a través de la transmisión en vivo en YouTube y que también nos hacen llegar su mensaje con respecto a la situación que están viviendo y donde nos dicen eso, que sí, que salir todos los días, en resumen, a trabajar, pues los pone en riesgo, que ya no salen a ningún otro lado más que a trabajar, y aún así pues lo hacen con temor de que en cualquier momento los puedan detener. Y que efectivamente, como lo decía la abogada, la profesora Marisa Montes, pues ellos están esperando que acabe el periodo gubernamental de Donald Trump, que esa es su gran esperanza, que logren librarla hasta que termine el gobierno de Trump y que puedan pues tener una mayor tranquilidad y otra condición en Estados Unidos. También gracias a quienes nos sintonizan a través de Facebook, porque también nos hacen llegar un mensaje al respecto con nacionales en Estados Unidos, en donde nos dicen que hay algunas que eran conocidas como ciudades santuario y que cuando empezó esto de la actuación de ICE, muchos connacionales se fueron para allá, pero el gobierno de Donald Trump se dio cuenta y los fue a cazar hasta allá. Es decir, que ya no hay un solo lugar donde ellos puedan sentirse tranquilos por estos operativos de ICE. Y también nos comentan eso, que ellos no sienten que el gobierno de México los esté respaldando de alguna manera. Vamos a ver con estas denuncias y con estos nuevos mecanismos de extrañamiento diplomático, por lo menos, qué va a pasar y si va a cambiar en algo en el actuar de Estados Unidos, pero también creo que va bastante tarde, ya que hay 17 connacionales asesinados. Vámonos con los deportes.
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1: ¿Cómo estás, Raúl? ¿Ya listo para la semifinal?
9: Ya listo, Erika. Nos frotamos las manos para ver el primer compromiso. Primero que nada, todos buenos días. Hoy martes se juega la primera semifinal en la Copa del Mundo, partido que se va a disputar allá en Arlington, en la casa de los vaqueros de Dallas, donde el equipo de Francia y la escuadra de España buscarán el boleto para la gran final. Son equipos que se han enfrentado previamente y en donde España le ha tomado de cierta forma la medida a los franceses, por lo menos en partidos oficiales. Sin embargo, me parece que hoy en día el fútbol que tiene la escuadra gala me hace pensar que son los candidatos para estar en la gran final. De los cuatro involucrados en las rondas, en esta ronda de semifinal, sin duda me parece que Francia es el que más argumentos futbolísticos muestra. Pero bueno, nadie gana un partido ni en el pronóstico ni con el argumento del antecedente. Lo gana, sí, claro, jugando el partido, ¿no? Entonces, yo sí creo que el día de hoy podemos ver un España distinto, tal vez un Francia distinto. Lo cierto es que me atrevo a decir que va a ser un partido muy atractivo, ¿no? Y que la gente podrá seguir a través de las frecuencias de Global Media, que no se lo pierda, desde las 12 del mediodía con la previa y, por supuesto, el desarrollo del encuentro que arrancará a la 1 de la tarde, tiempo del Centro de México, Erika. Y bueno, pues de cara a este partido hablaron en entrevista los protagonistas, jugadores importantes de ambas escuadras. Por un lado, Jules Koundé, este futbolista del Barcelona de 27 años, elemento del cuadro francés, que dio su opinión sobre el partido que se viene el día de hoy. Vamos a escuchar las palabras de Koundé.
10: No, en ningún momento hemos sentido una falta de respeto. Yo conozco muy bien a Lamine, sé cómo es. Para mí es una muestra de confianza, lo hace siempre también con el Barça, confía mucho en sus virtudes, en las virtudes también del equipo donde juega. Así que nada, le veo también como motivación extra para él.
9: Bueno, palabras de Jules Koundé, jugador de la escuadra francesa, un buen elemento, un buen jugador, que sin duda el día de hoy, bueno, pues es uno de los jugadores a seguir, sí, junto con Kylian Mbappé, junto con la gran constelación de estrellas que tiene Francia. 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Y bueno, del lado español, sabemos que también hay buenas figuras, entre ellas un jovencito, Lamine Yamal, quien ha sido llamado a ser una de las próximas estrellas del fútbol mundial, no solo de España. Él también habló en entrevistas sobre el partido del día de hoy. Vamos a escucharlo.
11: No se ha malinterpretado. Al final me preguntaron a mí si, como si me daba miedo en Francia. Yo dije que no, obviamente no. Somos dos campeones de Europa y no nos da miedo ningún partido. Entonces, obviamente, como ha dicho Koundé, es fútbol, se lo toman como lo que es y ya está.
9: Es fútbol, se lo toman como lo que es. También acepto mucho esa declaración, ¿no? Sí, claro. Yo creo que, si bien es cierto que también hay gran rivalidad entre ambas aficiones, creo que ahí debe de quedar, ¿no? En el tema del fútbol. Y es un mensaje que yo agradecería mucho que los futbolistas enfatizaran. Es fútbol.
1: Sí, que llamaran a la afición a la calma, como lo decíamos el día de ayer, ¿eh?
9: Claro.
1: Oye, déjame aprovechar para mandar un saludo a los colaboradores de varias empresas en la zona industrial que nos han estado compartiendo que justamente han estado viviendo este mundial a través de W, a través de Global Media, en las transmisiones en radio, porque pues muchas producciones efectivamente pues no pueden parar por el tema del mundial. Cuesta mucho parar las máquinas, etcétera, y tampoco se pueden distraer en la pantalla porque imagínate nada más, ¿no? Peligro y sucede ahí un accidente. Entonces, que les están poniendo el radio, la transmisión en radio. Ellos están muy agradecidos, dicen que hicieron todas las gestiones desde que escucharon aquí que íbamos a estar transmitiendo los partidos del Mundial. Empezaron a hacer las gestiones a través de recursos humanos, afortunadamente lo lograron, también gracias a los empresarios que se dieron para que puedan estar escuchando y viviendo el Mundial, aún y cuando estén trabajando.
9: No, y además que lleva algo, un toque muy especial, Erika. Digo, a lo mejor muchos dirán, pues como ustedes están ahí, no, pero yo creo que la radio lleva un toque muy especial, muy mágico. Cuando uno sigue una transmisión a través de la radio, bueno, pues hay otro tipo de sensaciones que percibir, ¿no? Y bueno, la verdad ha sido extraordinaria la cobertura y sobre todo pues los partidos que se han podido seguir a través de nuestras diferentes frecuencias y que hoy la gente podrá seguir también porque bueno, pues la vida no para por el fútbol, pero sí puede continuar a la par del fútbol, ¿no?
1: Sí, claro, y hoy la transmisión, por supuesto, este partido también está a través de Global Media.
9: Sí, por supuesto. 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Y bueno, pues para cerrar, dos comentarios más. Erika, hoy se corrió la etapa 10 del Tour de Francia. El mexicano Isaac del Toro terminó en la octava posición, sigue peleando por los primeros lugares de la clasificación general, haciendo un muy buen trabajo. Su compañero de equipo Tadej Pogačar, el esloveno, se lleva la etapa, una etapa que tuvo por ahí puertos interesantes de montaña, mucha exigencia en la escalada, y bueno, el mexicano del Toro comportándose como la gran estrella que es, este joven ciclista que corre su primer Tour de Francia, que ya ganó una etapa y que está haciendo una gran labor con su equipo, el UAE. Y hoy van a presentar la nueva indumentaria del Atlético de San Luis. El conjunto potosino dará a conocer ya más tarde su playera para los torneos Apertura 2026 y Clausura 2027. Pues ojalá que sea del agrado de la gente, ¿no?
1: Pues sí. Así tendrá que ser, Raúl.
9: Esperemos que así sea. Y bueno, pues ya estaremos platicando mañana del primer finalista y del duelo que se viene entre Inglaterra y el equipo de Argentina. Mañana
1: ya
9: también.
1: Ya nos diste tu pronóstico, entonces ya no te pregunto más. Ya estamos ahí pendientes de lo que hoy pueda suceder. Si
9: vamos a esperar,
1: que no tuviste, ¿no?, la razón.
9: Pues vamos a esperar y sobre todo vamos a disfrutar de los partidos, que ojalá que nos regalen muy buen espectáculo, ¿no? Pues es lo que todos queremos.
1: Eso es lo que estamos esperando. Gracias, Raúl.
9: Que tengan todos un excelente y formidable martes. Saludos.
1: Muy buenos días.
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1: Nos habían preguntado y rápidamente doy acuse de recibo cuánto tiempo pueden tener a los connacionales detenidos en los centros de ICE. Nos comenta la profesora experta en este tema que puede ser desde días hasta 3 meses, como yo lo anticipaba. No hay en estos momentos una temporalidad límite, dependiendo del caso es el tiempo que los pueden tener ahí detenidos. Y bueno, pues nosotros estamos pendientes de lo que esté sucediendo. Y nada más, la última y nos vamos esta mañana. Obviamente ha sido tema el audio de la gobernadora de Baja California, donde supuestamente está negociando con las autoridades de Estados Unidos para librarla, para dar información a cambio, pues, de que se tenga un proceso contra ella, digamos, un poco más benévolo. La presidenta de México, Omar García Harfuch, secretario de Seguridad y Protección Ciudadana del Gobierno Federal, han hablado al respecto y han dicho, bueno, pues que no hay evidencia ni de que esté negociando ni de que esté entregando información, que ella ya dio su explicación y que ni siquiera sabe realmente con quién está hablando, entonces tampoco se puede comprobar que es con autoridades de Estados Unidos. Bueno. Aún casi la quieren linchar por haber presuntamente permitido el ingreso de agentes de Estados Unidos y su participación en un operativo, y a la otra que podría estar negociando con el gobierno de Estados Unidos. No, nadie está diciendo que sea el gobierno de Estados Unidos y nadie está demostrando que esté negociando. En fin. Con esto nos vamos, ya mañana tendremos tiempo de analizarlo. Gracias a todo el equipo que hace posible esta emisión informativa, a Mariela Aravene por confiar en nosotros, pero sobre todo a ti por acompañarnos hoy como todos los días. Mañana en punto de las 7, aquí te espero.
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4: Mitad de semana y quincena, miércoles 15 de julio del año 2026. ¿Cómo te va? Muy buenos días, bienvenido, bienvenida. Qué bueno que nos acompañes porque ya estamos listos para llevarte lo más relevante de la información. Todo, pero absolutamente todo lo que tienes que saber de lo que está sucediendo en San Luis Potosí, en la región, en México, en el mundo. Y es que estamos llegando hasta donde quiera que te encuentres, ya sea que prefieras a través de la televisión, canal 4.1 de televisión abierta, canal 4 de los sistemas de paga, a través de la radio 96.9 en San Luis, Soledad, Mezquitic, Villa de Pozos, Villa de Reyes, Zaragoza, Santa María del Río, o a través de Media Luna FM 97.3 en Río Verde, Ciudad Fernández, San Ciro de Acosta, Villa Juárez, Cerrito, Santa Catarina, Cárdenas, Alaquines, Rayón, Lagunillas y hasta en Querétaro, en Arroyo Seco, Landa de Matamoros y Jalpan, o bien a través de las plataformas digitales de Global Media que también nos permiten estar enlazados en esta mañana llegando a cualquier parte del mundo a través de la transmisión en vivo en Facebook, en la cuenta de YouTube, en la cuenta de X, Global Media MX, así nos encuentras. Y si no te estás levantando temprano porque los niños están de vacaciones, no te preocupes que en YouTube y en Spotify, ahí nos puedes encontrar y escuchar a la hora que pues te parezca mejor, a la hora que lo necesites, ahí estamos contigo. En Spotify nos encuentras como Altavox con Erika Salgado. Y yo soy Erika Salgado, a nombre de todo el equipo que hace posible este esfuerzo de comunicación, te doy la bienvenida. Gracias por acompañarnos. Hablemos de lo que está sucediendo en la relación México y Estados Unidos. Cuando parecía que ya estaba demasiado tensa, se tensó más. Terry Cole, director de la Administración para el Control de Drogas de Estados Unidos, conocido como la DEA, advirtió que dentro de México hay un problema muy fuerte con los cárteles de la droga. Pero no solo con los grupos delictivos, sino que advirtió que hay una conexión mortal entre el gobierno y los grupos delictivos. Y dijo que es una prioridad para el gobierno de Estados Unidos combatir esta situación. Esto es lo que dijo el titular de la DEA.
5: Every day I walk into DEA headquarters, I'm reminded.
4: Hemos visto los cárteles mexicanos, el cártel de Sinaloa, el cártel Jalisco Nueva Generación, son una prioridad número uno de la DEA. Han destruido familias, han devastado comunidades y han puesto a prueba a las fuerzas del orden de todos los niveles. El pueblo estadounidense espera y merece que la DEA elimine esta amenaza. Y eso es exactamente lo que estamos haciendo. Es lo que decía justamente el titular de la DEA, en advertencia además de cómo se está viviendo esta relación de los grupos delictivos con el gobierno mexicano. Y evidentemente, pues estas declaraciones no cayeron en gracia. El Gabinete de Seguridad le respondió al director de la DEA. Y bueno, pues tanto la presidenta de México como el secretario de Seguridad, Omar García Harfuch, ayer en la mañanera, bueno, pues se pronunciaban al respecto de manera muy escueta y decían que no estaban de acuerdo con lo que se había planteado. De manera posterior, a través de un comunicado, se publicó que en relación a estas declaraciones realizadas por Terry Cole, el titular de la Administración para el Control de las Drogas de Estados Unidos, conocido como la DEA, quien afirmó que existe una supuesta conexión entre los cárteles y el gobierno de México, es importante precisar lo siguiente, dice el comunicado. Las afirmaciones realizadas carecen de sustento y no corresponden a los resultados que ha presentado el gobierno de México en el combate a las organizaciones criminales. Defienden este comunicado la estrategia de seguridad que se basa en la política de cero impunidad. Desde el inicio de la administración y hasta el 30 de junio del 2026 han sido detenidas 59.582 personas, se han asegurado 31.366 armas de fuego, 498 toneladas de drogas y bueno, pues con eso el gobierno de México a través de este comunicado trata de demostrar pues que sí se han dado resultados, pero además finaliza diciendo que el gobierno de México mantiene su disposición para fortalecer la cooperación bilateral con Estados Unidos bajo los principios de respeto a la soberanía. Esta frase que tanto ha defendido el gobierno de México, pero además aseguran que no están siendo cómplices de los grupos delictivos que sí están actuando y que tan están actuando que ahí están los números de las detenciones y de las acciones que ha llevado a cabo el Gabinete de Seguridad. Bueno, pero quienes no están tan de acuerdo son justamente los partidos de oposición. Ahora el nuevo partido Somos MX, Somos México. El representante de este partido político ante el INE, Guadalupe Acosta Naranjo, se posicionó por primera vez como partido político en el pleno del INE. Es decir, todos los partidos políticos tienen una representación ahí en el Instituto Nacional Electoral. Como recién se le acaba de conceder este estatus de partido político, Somos México pues estuvo ahí sentado también y aprovechó Guadalupe Acosta Naranjo para hablar precisamente del tema de la seguridad, pero también de las campañas adelantadas, y lo vinculó. Dijo que lo que está haciendo Morena al adelantar las campañas políticas es poner en riesgo justamente la capacidad de fiscalizar los recursos que entran a las mismas, y por ende le está abriendo la puerta a una elección de grupos criminales.
0: Consejeras, consejeros, urge detener las ilegales campañas adelantadas, la intromisión presidencial en el proceso electoral, el uso de los programas sociales de manera clientelar y la intromisión escandalosa en las elecciones de la delincuencia organizada con su violencia criminal y su sucio dinero.
4: Es lo que sentenciaba hoy el representante, el presidente de Somos México, Guadalupe Acosta, al hablar en el Instituto Nacional Electoral. Y otro de los temas que está generando una gran controversia y también un rompimiento en el interior, pues sí, de Morena, es lo que está sucediendo en Nuevo León. Morena había sido el primer partido político en impulsar un juicio político en contra del gobernador Samuel García y luego se habían echado para atrás. Parecía que no se definía cuál iba a ser la estrategia de Morena. A final de cuentas, se han promovido los juicios políticos en contra de Samuel García, gobernador de Nuevo León. Sin embargo, una instancia superior le ha concedido a Samuel García un amparo que ha frenado este proceso en su contra. Al respecto, Ariadna Montiel anunció que Morena ampliará ante la Fiscalía General de la República la denuncia en contra del gobernador de Nuevo León, Samuel García, porque cuentan con elementos para fortalecer el caso. Dijo quien encabeza hoy el Movimiento de Regeneración Nacional que tienen más información y más elementos para ir en contra de Samuel García.
6: Desde Morena hemos estado denunciando las corruptelas del gobernador Samuel García. Se han presentado una denuncia en la Fiscalía General y también del alcalde de Monterrey, Adrián de la Garza, y del hoy senador Colosio, por el asunto de la planta de Next Energy. Y gracias a que nosotros denunciamos eso, dejaron ya suspendieron el contrato porque seguían pagando sin que pasara una sola cosa en beneficio.
4: Es lo que denunciaba la presidenta de Morena, quien además, por cierto, ofrece esta rueda de prensa y no podía evitar que le cuestionaran acerca del caso de Marina del Pilar, esta gobernadora de Baja California, de la cual trascendieron estos audios en donde presuntamente está negociando con Estados Unidos. Y le equiparaban la situación con Maru Campos y el señalamiento de traidora y le decían, a ver, ¿cuál es la diferencia? Y bueno, pues así hablaba y defendía a Marina del Pilar, la presidenta de Morena.
6: Son dos cosas totalmente distintas, porque por un lado hay agentes de la CIA interviniendo en acciones de seguridad sin convenio con el gobierno de México, sin conocimiento con el gobierno del gobierno de México, y por el otro lado hay un diálogo que hemos conocido y que la gobernadora ha aclarado, y que sobre todo, como lo expresó esta mañana el secretario de Seguridad Pública, el maestro Omar García Harfuch, no vulnera ningún elemento de seguridad nacional.
4: Y es que efectivamente ayer en la rueda de prensa matutina, tanto Omar García Harfuch como la mismísima presidenta de México, Claudia Sheinbaum, defendieron a Marina del Pilar, pero también defendieron a Rubén Rocha Moya. No me lo va a creer, pero ayer defendieron a Rubén Rocha Moya en la mañanera. Ya vamos a estar platicando de este tema en un ratito más. Antes hacemos una pausa, no sin antes poner a tu disposición mis redes sociales, Erika Salgado en Facebook, arroba Erika-Salgado en X y Erika Salgado GM en Instagram. Enseguida volvemos.
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12: Spider-Noir ya está en Prime Video para que la veas como prefieras, a color o en blanco y negro. Cuando el personaje de Spider-Noir apareció en Spider-Man Un Nuevo Universo, doblada por Nicolas Cage, muchos nos preguntamos si íbamos a tener más de este personaje, cosa que afortunadamente sí pasó. Y créeme que lo que sucede en esta serie de 8 episodios te volará la cabeza. Ubicada en los años 30, Spider-Noir nos lleva a la Nueva York de la Gran Depresión. Es una joya visual, mitad historia de superhéroe, mitad historia de detectives, con chispas de comedia que aligeran el peso dramático y villanos clásicos que identificamos de los cómics. Y sí, también está protagonizada por Nicolas Cage. Ya está disponible en Prime Video.
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2: 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San Luis Potosí se ubicó en el primer lugar del país en reducción de homicidios dolosos, al registrar una disminución del 81.7% durante el primer semestre de 2026. La Contraloría del Estado rechazó que la falta de validaciones para diversas obras del Ayuntamiento de San Luis Potosí responda a otros motivos fuera de los requisitos establecidos. Militares de Estados Unidos ingresarán a México para participar en ejercicios de adiestramiento entre julio y diciembre de 2026, luego de que el Senado autorizó al Poder Ejecutivo permitir el ingreso.
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4: Si hoy amaneciste congestionado, congestionada, tosiendo, no te sorprendas, tenemos mala calidad del aire en San Luis Potosí, mala calidad del aire. La temperatura actual es de 15 grados, la temperatura máxima para el día de hoy pronosticada es de 24 grados, la mínima será de 15. Se esperan otra vez lluvias que regresen las condiciones de humedad a nuestra entidad. En la zona huasteca nunca se fueron, pero bueno, en la capital Potosí, en la zona metropolitana sí. Ayer nos dieron una tregua, sin embargo van a continuar durante el día de hoy. La temperatura máxima en la zona centro será de 27 grados, 14 la mínima. En la zona media, 31 la máxima, 20 la mínima. En la zona huasteca, 35 la máxima, 23 la mínima. En la zona altiplano, 28 la máxima, 15 la mínima. Esas son las condiciones climatológicas para el estado. Además, como ya te lo decía, bueno, pues hay una alta probabilidad de lluvias y chubascos puntuales, principalmente en la zona huasteca. Sin embargo, también podría extenderse al resto del estado para que lo tengas en consideración, que las lluvias podrían estar de regreso para que no te tome por sorpresa, para que salgas preparado si estás hasta ahora escogiendo la ropa que te vas a poner o ya tomando decisiones al punto de salir de casa. Bueno, pues que no olvides llevar zapatos cerrados, prepararte para estas condiciones climatológicas, porque sobre todo por la tarde es cuando se están pronosticando condiciones de humedad. Bueno, pues a estar preparados. Vámonos con más información. El gobierno del estado ha anunciado un nuevo distribuidor en la zona poniente de San Luis Potosí. Esto para completar, digamos, las obras de vialidad que se han iniciado, pero además para mejorar también la movilidad que estamos teniendo en la zona metropolitana. ¿De qué va este proyecto? Alexis Cruz nos tiene la información de pues cómo se llevaría a cabo esta obra y cuáles serían las condiciones, pero además los tiempos, que es un tema que importa mucho a los ciudadanos y ciudadanas. Alexis.
5: El gobernador del estado de San Luis Potosí, Ricardo Gallardo Cardona, anunció la construcción de un nuevo distribuidor vial de 2 kilómetros en la zona poniente de la capital, que contará con una inversión de 1.400 millones de pesos y permitirá mejorar la conexión entre Avenida Sierra Leona, Villa Magna, Camino a la Presa, Río Santiago y otras vialidades de alta afluencia vehicular. El proyecto incluirá diversos ramales de incorporación y salida con un diseño similar al distribuidor Juárez para facilitar los desplazamientos entre distintos sectores de la ciudad, reducir tiempos de traslado y brindar mayor seguridad a miles de automovilistas. Detalló que la obra forma parte del programa de modernización de la infraestructura vial que desarrolla el gobierno del estado. Esto para atender el crecimiento urbano de la zona metropolitana y responder a la demanda de una movilidad más ordenada, eficiente y segura. Los trabajos están previstos para iniciar entre diciembre de 2026 y enero de 2027, una vez concluida la construcción del Puente de la Familia, lo que permitirá mantener la continuidad de las grandes obras de movilidad en la capital potosina. Así la información.
4: Gracias, Alexis. Como lo decíamos, bueno, pues está acabando el tiempo de esta administración estatal, pero parece que trae la convicción de continuar con la realización de obras, de, sobre todo en materia de infraestructura, en materia de movilidad, lo cual va a ser importantísimo para la zona metropolitana. Duramos muchos años, un par de sexenios congelados, sin obras. Y bueno, pues la zona metropolitana siguió creciendo, la población se incrementó, la cantidad de vehículos en circulación, y no solo me refiero a automóviles particulares, me refiero también a transporte público, transporte de personal, ni se diga, ¿eh? La forma en la que se ha incrementado en los últimos años el transporte de personal es impresionante. El transporte también que es, digamos, alternativo, las motocicletas, las bicicletas, incluso los patines eléctricos, pues se han incrementado también de una forma considerable y nos habíamos quedado sin obras de infraestructura en materia de movilidad. Ahora el gran reto es justamente adaptar a la realidad que estamos viviendo, a todos los actores. Justamente recién se han anunciado estas obras. Uno de los grandes puntos sobre la mesa es si van a ser obras que contemplen también el paso de peatones, el paso de ciclistas, de motociclistas. ¿Cómo se va a garantizar la sana convivencia y la armonía de todos los actores en la vía pública? Este es un asunto fundamental y en el que esperemos que también se esté trabajando, que también se esté contemplando como parte de estos objetivos en estas obras de movilidad para la zona metropolitana. Pero hablemos también de lo que está sucediendo a nivel nacional e incluso en la relación con Estados Unidos. A raíz de esta discusión y este debate con respecto a la detención del Mayo Zambada y de estas solicitudes de extradición, el gobierno de México ha insistido en el tema y el argumento de la soberanía nacional como una especie de blindaje para que no sea cuestionado ni sobre las estrategias ni sobre pues a quienes sí y a quienes no se les aplique el peso de la ley. Pero se ha sumado a esta lista de situaciones una más, el Chapo Guzmán y su defensa, argumentando que tienen elementos para evidenciar a 32 funcionarios u exfuncionarios de las administraciones de Enrique Peña Nieto y de Andrés Manuel López Obrador. Esto no es ninguna novedad, también eran temas que en algún momento se habían ventilado, pero que representa justo en estos momentos de la relación México-Estados Unidos. De eso platicamos con Eunice Rendón, especialista en temas de seguridad. ¿Cómo estás, Eunice? Gracias por tomar la llamada.
0: ¿Cómo estás? ¿Cómo estás? Buenos días.
4: Con el gusto de poder platicar contigo y hablar de a ver qué está pasando en México. Ayer la presidenta insistía y su gabinete de seguridad, incluso a través de un comunicado, a raíz de las declaraciones del titular de la DEA, pues que sí se está actuando en contra de los grupos criminales y que no hay una alianza con los mismos. Sin embargo, UNICE, a ver, son cada vez más las voces que señalan una participación de diferentes niveles de gobierno, de diferentes personajes con el crimen organizado. ¿Qué hay de esto? ¿Qué tan cierto es?
0: Mire, yo creo que antes que nada es importante contextualizar lo que tú decías. El momento de la relación bilateral es muy complejo por el personaje que es Donald Trump, porque no hay forma, digamos, de tener una relación estable con un personaje como él, porque además le encanta combinar los temas de seguridad con los temas migratorios, con los temas comerciales, porque además, desde que llegó a la presidencia, denominó a los grupos del crimen como terroristas, sí. Y esto es una amenaza constante para México, ¿no?, de cualquier tipo de intervención. Ya vimos ahorita todo lo que ha salido de la detención del Mayo, y creo que situaciones así se podrían repetir. Entonces, ese es el riesgo para México. Es decir, yo coincido que sí hay un peligro del tema de la soberanía con estas amenazas de Donald Trump, ahí sí, pero también es innegable que pues el narco ha crecido en nuestro país y que también lo ha hecho en alianza con gente del gobierno, ¿no?, en diferentes periodos. Entonces me parece muy importante que México también trabaje en esa línea, y lo ha hecho, es decir, a través, por ejemplo, del operativo Enjambre. Sí se han detenido a presidentes municipales, a funcionarios, a gente que ha estado en el gobierno de diferentes partidos, incluido Morena. Sin embargo, me parece que es muy importante para que este tipo de estrategias realmente funcionen y realmente sean confiables para la gente y den un efecto más importante, pues que topen hasta donde sea. Es decir, que no se pare en el alcalde o en un funcionario de un nivel más bajo, sino si esto llega incluso a gobernadores o a gente en el gobierno en puestos más altos, pues también ahí debe llegar, y creo que eso es lo que ha faltado quizá con el Enjambre. Sí. Y en el tema de Estados Unidos, bueno, pues estas acusaciones van a seguir, por lo que estamos viendo, ¿no? Estas nuevas amenazas del abogado del Chapo, y así como con García Luna y otros casos, finalmente quienes son estas voces que dan información, pues son los mismos criminales, ¿no? Y eso sí. Creo que también es parte de lo que ha pasado con la justicia estadounidense. También estamos viendo pues que hay gente que negocia para ser testigo y entonces tener otro tipo de juicios, ¿no?, tener beneficios dentro de sus juicios, y bueno, creo que México no la tiene fácil en este momento con la relación bilateral, pero que sí es importante encontrar también pues las formas de poder colaborar. También para Estados Unidos es importante México, y es fundamental que la parte institucional no se pierda, que siga habiendo colaboración. Ahí nos ayuda también en la parte de inteligencia Estados Unidos para las detenciones y para eventualmente encontrar a parte de esos grupos criminales. Sin embargo, bueno, pues hoy con el tema electoral a la puerta en Estados Unidos, con estas formas de Trump, que sí dice, coopero con México, la presidenta es muy buena, pero pues los cárteles son quien gobierna, o estas declaraciones que cada vez son más frecuentes, como la del titular de la DEA, ¿no? Que dice, el gobierno, gente del gobierno de México está involucrada en los grupos y es la prioridad de la DEA atacar a esas personas y a esos grupos porque han afectado la vida y la salud de miles y cientos de estadounidenses. Entonces, creo que va a seguir esta, desafortunadamente, esta dificultad, esta tensión en la relación bilateral, pues mientras Donald Trump siga siendo presidente.
4: Finalmente, Eunice, porque se nos acaba el tiempo, pero no quiero dejar de lado el preguntarte, ¿se ha convertido este tema de la entrega de información, de la entrega de listados de nombre, etcétera, en una moneda de cambio tanto para criminales como para políticos mexicanos? Porque se ha ventilado que políticos mexicanos podrían estar ya negociando con Estados Unidos para entregar información a cambio de que a ellos se les siga, digamos, un proceso un poco más laxo.
0: Pues sí, al parecer eso es lo que está sucediendo, justo como esta es una consideración de la justicia estadounidense, de aquel que da información tiene un proceso distinto a los demás, pues sí pareciera que hay, al menos eso es lo que se ha ventilado, o escuchábamos los audios de Marina del Pilar hace un par de días, sí, ¿no? La gobernadora, se habla de también Durazo, ¿no? Dentro de esa misma situación. Entonces, bueno, no sabemos a ciencia cierta cómo está la situación, pero sí es una posibilidad, sin duda, que eso esté sucediendo, ¿no? Y eso, por supuesto, complica la relación bilateral.
4: Eunice Rendón, experta en temas de seguridad, te agradezco mucho que nos hayas tomado la llamada y ojalá podamos volver a platicar muy pronto.
0: Gracias a ti, hasta luego, buen día.
4: Muy buenos días, nosotros vamos a una pausa, al regresar vamos a estar platicando justamente de qué está pasando con la política en este país y la situación, el caso de Marina del Pilar, de ello conversamos al volver.
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25: ¿Has escuchado el término wabi-sabi y no sabes qué es? Te explico de volada, este término exquisito. Wabi-sabi es un término japonés que se refiere a la belleza, la imperfección, la impertenencia y la simplicidad. Según la filosofía zen, wabi-sabi se basa en 7 principios estéticos. Ahí te van. El primero, sencillez, asimetría o irregularidad. 3, la belleza de lo discreto. 4, lo natural. 5, la gracia sutil. 6, la libertad. 7, tranquilidad. La clave de estos 7 pilares está enfocada a la autenticidad. En la filosofía de vida, la mentalidad wabi-sabi se expresa en la compasión por nosotros mismos y por los demás y la aceptación de nuestra vulnerabilidad. En la celebración de lo imperfecto en nuestras vidas, en la belleza que se encuentra en lo original y en lo único, y en que las cosas no salen bien a la primera, porque eso nos da la oportunidad de aprender y progresar. Una taza irregular o rota tiene hermosas historias que contar, al igual que las personas con experiencia. Sígueme en redes sociales como @MarionCortina.
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6: El caso de la gobernadora Marina del Pilar, gobernadora de Baja California, ha dado mucho de qué hablar, porque se le ha venido señalando desde hace ya mucho tiempo por presuntas investigaciones en Estados Unidos. Fue uno de los primeros nombres que sonó a quienes presuntamente se les había retirado la visa. Pero todo este tiempo, tanto Marina del Pilar como Morena han insistido en que esto es una campaña sucia, que no es real, que no hay nada en contra de la gobernadora de Baja California. En fin, han defendido a capa y espada a Marina del Pilar. Se han estado, porque no es la primera vez, se han estado ventilando algunos audios en donde presuntamente Marina del Pilar busca negociar con el gobierno de Estados Unidos a través de intermediarios para que el proceso en su contra sea, digamos, un poquito más benévolo a cambio de entrega de información. Sin embargo, constantemente se negaba la credibilidad o la fiabilidad de esos audios que se habían estado ventilando. Este último que se dio a conocer tenía nombre y apellido de quien lo estaba exhibiendo y pues estaba ahí, a la luz pública. En medio de esa situación ya no quedó más que reconocer que efectivamente ese audio era real. La primera en reconocerlo es Marina del Pilar, quien dice, pero no tiene nada de malo. Yo pensé, ni siquiera sabía con quién estaba hablando, pensé que estaba hablando con un intermediario del gobierno de Estados Unidos. Y bajo ese discurso se difuminó y se fue perdiendo la relevancia de lo que realmente se estaba diciendo. Ayer todavía, en la rueda de prensa matutina, la presidenta de México, Claudia Sheinbaum, el secretario de Seguridad, Omar García Harfuch, salieron a defender lo indefendible. Dijeron que no había una certeza de que Marina del Pilar estuviera hablando o negociando con los Estados Unidos, porque no se sabe con quién hablaba. Bueno, pero su intención sí era negociar. Aunque la hayan engañado y haya terminado hablando con cualquier persona, el asunto es el interés de fondo de Marina del Pilar si era negociar con Estados Unidos. Ella misma ha dicho, yo pensaba que estaba hablando con un negociador. Es decir, sí estaba buscando con un intermediario, sí estaba buscando negociar con Estados Unidos de Norteamérica. Pero dice la presidenta y el secretario de Seguridad que como no saben con quién hablaba, no tiene mayor relevancia este audio que ha trascendido. Es una situación tremenda porque exhibe justamente pues esa defensa para unos y esa condena para otros. Como ya te lo adelanté al inicio de este espacio, incluso la dirigente nacional de Morena, la presidenta de Morena, Ariadna Montiel, ayer también defendía que no era lo mismo lo que había sucedido con Maru Campos que lo que había sucedido con Marina del Pilar, porque decía Maru Campos permitió la entrada de agentes norteamericanos, intervencionismo, injerencia extranjera. Marina del Pilar solo tuvo una llamada telefónica. Bueno, pero ¿con quién? ¿Bajo qué circunstancias? Ese es el asunto. Pero Morena no lo quiere reconocer. Y tan no lo quiere reconocer que ayer mismo la presidenta de México no solo defendió a Marina del Pilar, sino también defendió a otro indefendible, a Rubén Rocha Moya. Y es que le preguntaron, oiga, ¿qué, han corrido las versiones de que el gobernador con licencia de Sinaloa va a regresar? Porque pues no lo han extraditado, ni siquiera lo ha detenido el gobierno de México, y ustedes dicen que no hay nada que hacer al respecto. ¿Va a regresar o no va a regresar al cargo? Porque hay rumores que apuntan a que así será. Y la presidenta aclaraba, primero, que no sabía si Rubén Rocha Moya iba a regresar o no al cargo, pero, que no tenía impedimento. Que hasta ahora Estados Unidos no había entregado ninguna prueba en contra de Rubén Rocha Moya y que por eso ellos no habían procedido, es decir, el gobierno de México, la Fiscalía General de la República, no habían procedido contra Rubén Rocha Moya porque Estados Unidos no le ha presentado las pruebas. Así lo dijo ayer la presidenta.
7: ¿Estados Unidos no ha entregado ninguna prueba?
8: No, ninguna.
7: Presidenta, y estaríamos hablando de que si no hay pruebas, ¿estaría ya por regresar a retomar su cargo el gobernador? ¿Ha hablado usted con él?
8: Personalmente no he hablado con él. Hablé el primer día cuando salió esta solicitud de Estados Unidos, después no he hablado con él. Y vamos a esperar, no nos adelantemos.
6: No ha hablado con él tampoco la autoridad, ¿eh? Le hizo una entrevista a la autoridad, esta que reservaron hasta por 5 años, y nada más. Ya no hubo ningún otro citatorio, ninguna otra acción en contra de Rubén Rocha Moya. La presidenta insiste en esta parte de que es porque el gobierno de Estados Unidos no le ha presentado pruebas. Pero el asunto es, ¿de verdad el gobierno de México no tiene pruebas en contra de Rubén Rocha Moya? ¿No tiene razones para actuar en contra del gobernador con licencia de Sinaloa? Este es un asunto que obviamente queda ya a revisión y del cual vamos a seguir platicando un poco más adelante, pero vamos a una pausa.
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12: ¿Has visto en redes, documentales o películas que personas se meten a tinas de hielo? Este método es muy popular en atletas, celebridades y personas del mundo de biohacking. Yo soy Marion Cortina y estás en Vox FM. Sirve para aumentar la energía y la concentración, construir resiliencia y determinación, mejorar tu estado de ánimo, acelerar el metabolismo, mejorar tu sistema inmune. El protocolo básico respaldado por la ciencia es este. Exponerte al frío durante 11 minutos por semana en total. No por sesión, sino hacer de 2 a 4 sesiones a la semana, de 1 a 5 minutos cada una. La temperatura del agua debe ser incómodamente fría, pero segura, para permanecer unos minutos, y la exposición al frío debe de ser gradual, de menos a más. Ahora ya conoces los beneficios de cómo exponerte al hielo y el protocolo científico más recomendado. Sígueme en redes sociales como @MarionCortina.
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6: Hay nuevos partidos políticos que se han incorporado a la baraja de posibilidades que tendremos los potosinos, las potosinas, los mexicanos y mexicanas en la elección del 2027. Pero, ¿cómo se estarán incorporando a esta dinámica de competencia? ¿Cómo se está trabajando con ellos? De hecho, de eso platicamos con Juan Manuel Ramírez, consejero del Consejo Estatal Electoral y de Participación Ciudadana. ¿Cómo estás, consejero? Buenos días.
24: Hola, Erika. Buenos días. Un gusto saludarte a ti y a toda la audiencia.
6: Platícanos primero, Juan Manuel, a ver, ¿cuáles son estas nuevas opciones que tendremos los potosinos y potosinas y cómo se está generando esta dinámica de incorporación de los mismos?
24: Bueno, mira, recordarás que para finales de junio el Instituto Nacional Electoral aprobó el registro de dos de las cuatro organizaciones que buscaban ser partidos políticos nacionales. En este caso, pues es el Partido Paz y el Partido Somos México. En ese sentido, pues ahora lo que estamos esperando es que por parte de ambos partidos se presente una solicitud de inscripción ante el CEPAC. Lo que establece la ley electoral es que todos aquellos partidos políticos nacionales, para obtener su inscripción ante el Consejo, deben cumplir con una serie de requisitos. Primero, presentar una solicitud de inscripción por conducto de representante legal. Además, esta debe estar acompañada de la publicación en el Diario Oficial de la Federación del registro o la constancia que en su caso pueda ser expedida por la autoridad competente, que en este caso sería el acuerdo del INE. Otra sería, además, el emblema o logotipo, su declaración de principios, programa de acción y estatutos, que son sus documentos básicos. Y por último, la integración de su comité directivo en el Estado, ¿no? Manifestando cuál es el domicilio oficial del mismo. Es importante señalar que, de acuerdo con la ley electoral, toda esta solicitud de inscripción, así como la documentación e información que acabo de relatar, pues dice que se debe presentar a más tardar el día 15 de agosto. De manera que nosotros tendríamos a más tardar 15 días posteriores a que se presente esa solicitud de inscripción para pronunciarnos y emitir el dictamen correspondiente.
6: Ahora, preguntarte justo esta parte. Todavía no se han presentado estas solicitudes por parte de los partidos políticos y es que particularmente uno de ellos incluso ya presentó, digamos, ante la opinión pública a quienes habrían de ser sus representantes en San Luis Potosí. ¿No se ha hecho el trámite ante el CEPAC?
24: Únicamente la semana pasada se recibió por parte del Partido Paz una solicitud de acreditación Ya lo que se está haciendo desde CEPAC es analizando para ver si cumple o no con todo lo que acabo de referir. Es decir, que sus haya entregado o acompañado sus documentos básicos, la integración de su comité directivo estatal, emblema o logotipo. Entonces eso se estará estudiando y en su momento pues tendremos que emitir el dictamen correspondiente. En el caso del otro partido, hasta el día de ayer a la 1:00 p.m., 2:00 p.m, no se había recibido todavía solicitud de inscripción ante CEPAC.
6: Ahora, en caso de que se presenten estas solicitudes y que acrediten pues todos los requisitos para ser partidos políticos, ¿qué va a pasar con temas fundamentales como, por ejemplo, el presupuesto, pero también los espacios que se les van a asignar para las campañas del 2027?
24: Bueno, la ley electoral lo que establece es una distinción para todos aquellos partidos políticos que hayan obtenido su registro o inscripción con fecha posterior a la última elección. Entonces, lo que sucede es que, por ejemplo, para el caso de estos dos nuevos partidos, en caso de que sea procedente su inscripción, tendríamos que hacer un acuerdo de redistribución de financiamiento público. Es importante recordar, como ya creo que lo hemos platicado en este espacio, que el hecho de que tengamos más partidos políticos dentro del sistema de partidos no incrementa el financiamiento público que hay que destinar, digamos, a todos los partidos, ¿no? Hay que recordar.
6: Sí, que es la misma bolsa, pues.
24: Exactamente. Lo único que pasa es que, pues, déjame decirlo así en una expresión muy coloquial, la rebanada, pues, se hace un poco más delgada para todos y todas, ¿no? En ese sentido, nosotros recordarás que en enero hicimos un acuerdo de distribución de esa bolsa para los partidos políticos. Ahora, para finales de agosto, en caso de que sea procedente la inscripción de estos partidos, tendríamos que hacer un nuevo acuerdo de distribución para otorgarle financiamiento público a estos nuevos partidos políticos, que hay que decirlo, por el hecho de haber obtenido el registro, la inscripción posterior a la fecha de la última elección, recibirán una cantidad menor. La ley electoral habla de que es el 2% del monto que por financiamiento total le corresponde a todos los partidos con registro e inscripción para el sostenimiento de actividades ordinarias.
6: Ahora, en el tema de los tiempos, ¿sucederá lo mismo una vez que estén en campaña? Es decir, si logran el registro, si quedan perfectamente registrados. En el tema del acceso a los tiempos para las campañas políticas, ¿sucederá lo mismo? ¿Se tendrán que distribuir, digamos, entre todos los que estén participando?
24: Sí, exactamente. Para el caso de financiamiento público, lo que sucede es que la ley electoral contempla dos supuestos. En el caso del supuesto del próximo año que tenemos elección, perdón, es que ando un poco más de la garganta, tenemos elección de gubernatura, diputaciones y ayuntamientos, dice que se les otorgará el 50% del financiamiento que hayan recibido por concepto de gasto ordinario. Entonces, lo que de acuerdo con el, perdón por la redundancia, acuerdo de distribución que aprobemos en finales de agosto, pues esa cantidad del 50% será lo que reciban en este caso los dos nuevos partidos políticos para el financiamiento de sus campañas políticas electorales.
6: Ahora, ¿qué pasa si no se registran en San Luis Potosí? ¿Cuáles serían los efectos? Porque al final de cuentas ya son partidos nacionales, pero si no se registran ante el CEPAC, ¿qué pasaría?
24: Bueno, si un partido, una fuerza nacional no se inscribe, pues lo que sucede es que no puede participar. Primero, no tiene derecho a participar en las elecciones locales y por consecuencia pues no puede acceder a las prerrogativas que tiene cualquier partido político con inscripción, que es tener una representación ante el Consejo General, recibir financiamiento público, recibir tiempos de radio y televisión por lo que hace a las elecciones locales. Grosso modo, eso es lo que sucedería.
6: Es decir, podrían participar solo con candidatos en la elección nacional, pero no, por ejemplo, para el gobierno del estado, diputaciones, alcaldías. Ahí no podrían participar.
24: Así es.
6: Ahora, hablabas precisamente de los tiempos que tenemos. ¿Da todavía, porque el 15 de agosto pues todavía está lejano, da todavía para que se puedan inscribir, pero también vale la pena precisar, solamente podrían inscribirse estos dos que ya obtuvieron el registro a nivel nacional?
24: No necesariamente, porque hay que recordar que en el caso de las otras dos fuerzas políticas a las que no les fue aprobada su registro ante el INE, si no mal recuerdo, creo que ambas, o por lo menos tenía noticia yo de que una de ellas sí había impugnado. Entonces, lo que puede suceder es que el Tribunal Electoral del Poder Judicial de la Federación revoque el acuerdo del INE para que se les otorgue el registro y entonces, en ese momento, empezaría a correr todo el procedimiento que ha corrido, digamos, ahora con estos partidos que sí obtuvieron ya su registro por parte del INE.
6: En caso de que estas dos, que ya están reconocidas ante el Instituto Nacional Electoral, se conformaran ya como partidos políticos también para San Luis Potosí, ¿cuántas opciones, cuántos partidos políticos tendríamos en contienda para el 2027 en San Luis Potosí?
24: Tendríamos 9 partidos políticos en contienda. Hay que recordar que solo tenemos ya un partido local, que es el partido Nueva Alianza San Luis Potosí, y el resto son partidos políticos nacionales.
6: 9 partidos políticos, 9 opciones. ¿Cuántos tuvimos en la última elección?
24: Ay, a ver, fueron, ahorita tenemos 7, 8, 9, justamente 10, perdón, porque perdieron el registro Conciencia Popular, Encuentro Solidario y el otro que se me escapa.
6: ¿PRD?
24: Bueno, el PRD perdió la inscripción nacional.
6: Sí.
24: Y automáticamente perdió también el derecho a estar acá. Y Partido Laboral también, Laborista Mexicano, que es el otro partido que teníamos en el proceso electoral pasado, que era un partido local.
6: Bueno, pues nos quedaríamos con 9 opciones políticas, 9 partidos políticos que estarían en contienda para el 2027. Juan Manuel, yo te agradezco mucho que nos hayas tomado la llamada. Finalmente, bueno, pues nos quedamos con eso, a la expectativa de qué van a hacer estas fuerzas políticas, si se van a inscribir o no ante el Consejo Estatal Electoral y de Participación Ciudadana, y por ende, si van a participar o no en la elección local. A mí me parecería que sí, de hecho se me va haciendo tarde, porque insisto, uno de ellos incluso ya presentó hasta su estructura estatal, pero no ha presentado su registro ante el CEPAC. Vamos a ver, esperemos que lo haga en estos días y conforme se vayan dando los tiempos, que podamos seguir platicando contigo, Juan Manuel.
24: Sí, con todo gusto. Recordar que pues justamente uno de los requisitos para poder obtener la inscripción como partido ante el CEPAC, en el caso de los partidos nacionales, pues es que entreguen, además de la solicitud de inscripción, la integración de su comité directivo en el estado, ¿no? En el caso de un partido, pues ya fue un hecho público que en días pasados eso ya aconteció. Entonces estaremos esperando, en su caso, que presente su solicitud de inscripción.
6: Claro. Gracias, consejero. Muy buenos días.
24: Hasta luego. Buenos días.
6: Juan Manuel Ramírez, consejero del Consejo Estatal Electoral y de Participación Ciudadana. Me quedé un poco extrañada por eso, porque ya presentaron hasta la estructura. Parecía que eran como los más organizados, los más armados, pero no han presentado todavía su registro ante el CEPAC. Todavía tienen tiempo hasta el 15 de agosto. Nosotros vamos a estar pendientes de lo que suceda, pero por lo pronto, si eso se da, tendríamos 9 partidos políticos en contienda para la elección del 2027. Por eso, cuando decían que querían certificar a los candidatos, decíamos, va a ser una locura. A los aspirantes, ni siquiera a los candidatos, decíamos, va a ser una locura. Imagínate nada más, 9 opciones políticas con toda su gama de posibilidades, iba a ser una verdadera aventura, pero bueno, quedamos pendientes de cómo avanza este proceso electoral. Vámonos con más.
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Es innegable que el narco ha crecido en nuestro país y lo ha hecho en alianza con gente de gobierno en ciertos periodos, así lo aseguró Eunice Rendón, especialista en temas de seguridad, ante la lista de funcionarios vinculados con el crimen que Estados Unidos pues está por recibir de manos del Chapo Guzmán. Señaló que las declaraciones de los criminales que se están blindando para negociar con Estados Unidos pues van a generar, sí, el destape de un montón de vínculos que podrían existir en nuestro país buscando el beneficio en sus propios juicios. Juan Manuel Ramírez, consejero del Consejo Estatal Electoral y de Participación Ciudadana, mencionó que solo uno de los nuevos partidos políticos ha acudido a presentar la solicitud de acreditación de requisitos ante el CEPAC. Es importante que este sea realizado antes del 15 de agosto, de lo contrario los partidos no tendrían derecho a la participación en las elecciones locales. El Instituto de Fiscalización Superior del Estado informó que ha impuesto sanciones a más de 100 exfuncionarios públicos por irregularidades detectadas en el manejo de los recursos correspondientes al ejercicio fiscal 2015 como parte de la estrategia para abatir el rezago de los expedientes de responsabilidad administrativa 2015 y estamos en el 2026. María de Jesús Quijada, regidora de Morena en Tecate, Baja California, resultó gravemente herida tras un ataque armado en el que su esposo Jesús Pereira Ruiz

0: Perdió la vida, la funcionaria permanece en estado crítico y recibe atención médica en un hospital de Estados Unidos. 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Ayer trascendieron imágenes que muestran al exdirector de Petróleos Mexicanos, este que fue acusado por actos de violencia intrafamiliar, pues saliendo del penal, dejando la reclusión en la que se encontraba para enfrentar el proceso en libertad. ¿Qué es lo que está sucediendo? Lo que sabemos es que la víctima, su esposa, le había otorgado el perdón, pero que la jueza que lleva el cargo había dicho que no era suficiente. Sin embargo, lo que sí se le ha concedido, al parecer, es enfrentar el proceso en su contra en libertad. Me estoy enlazando con Luis Alberto Beltrán, corresponsal de W Radio en Morelos, para conocer qué es lo que está sucediendo en este caso. Luis Alberto, muy buenos días. Luis Alberto, ¿cómo estás? Muy buenos días. Ahí ya lo teníamos, ya estábamos enlazados con Luis Alberto, vamos a retomar la comunicación para pues atender a qué ha pasado con este proceso, qué es lo que está sucediendo, porque insisto, ayer pues llamaban mucho la atención y generaban muchas reacciones las versiones que se manejaban sobre la salida del mismo del penal. Luis Alberto, estamos enlazándonos contigo.
1: ¿Qué tal? Sí. ¿Cómo estás? Muy buenos días. Ya te escuchamos. Saludo con mucho gusto desde la ciudad de la Eterna Primavera. Y en efecto, comentarte que ayer mismo el exdirector del Pemex, Víctor Rodríguez Padilla, salió del penal de Atlacholoaya y ahora llevará su proceso en libertad luego de que la jueza que lleva el caso validara los mecanismos alternos de defensa que presentaron sus abogados. En esta tercera audiencia, la jueza Consuelo Adriana Correa Ortiz validó la solicitud de la defensa, por lo que el exfuncionario tuvo que abandonar el Cerezo Morelos cerca del mediodía. Él salió precisamente de la sala de juicios orales, esposado, portaba el uniforme beige que tienen las personas privadas de la libertad sujetas a proceso penal. Y finalmente la jueza tuvo que acceder precisamente a la solicitud que hicieron sus abogados para que este proceso, como la ley lo permite, pueda hacerlo desde su casa. Sin embargo, también tiene algunas restricciones, como no salir del país, no acercarse a su esposa ni a su hijo de 6 años. Comentarte que Felicia Jiménez Laviú, esposa del imputado, no se presentó al juzgado a comparecer y ratificar lo manifestado en una carta en donde le concedió el perdón a su agresor, debido a que argumentó sufrir estrés por el asedio mediático. Y ahora dicha audiencia será reprogramada cuando así lo indique precisamente la víctima. El abogado de Rodríguez Padilla, Jaime Rangel Díaz, reconoció este beneficio y bueno, dijo que esto no significa que se haya decretado la inocencia del exdirector de Pemex. Sí. Sin embargo, es algo que se tenía que desahogar en esta etapa del proceso que se le sigue por el delito de violencia familiar. Si me lo permite, vamos a escuchar la voz del abogado.
2: No, este procedimiento no ha concluido y no hay una declaratoria de inocencia de parte del juzgado, ni tampoco de culpabilidad. Estamos en una etapa, concluimos una etapa preliminar del juicio, sí, y bueno, hay continuación porque el proceso tiene etapas procesales y bueno, estamos en una subsecuente etapa procesal. Sí, que es la etapa complementaria.
0: Sí, Luis Alberto.
1: Comentarte que Rodríguez Padilla estuvo casi una semana en prisión después de que se ejecutó una orden de aprehensión en su contra, donde fue detenido en la Ciudad de México por haber golpeado a su esposa en el municipio de Emiliano Zapata. Todos vimos este video, el mismo que fue difundido por Felicia Jiménez en sus redes sociales. Sin embargo, será el 13 de octubre en donde se lleva a cabo la siguiente audiencia para determinar precisamente cuál será el siguiente cauce legal que tenga el exdirector de Pemex. Es el reporte desde Morelos.
0: Luis Alberto, pero muy importante lo que nos aclarabas. A ver, esto no significa que esté quedando en libertad. El proceso continúa en su contra con todo y que se otorgó el perdón porque la jueza consideró que esto es un delito que se debe de perseguir de oficio. ¿Es correcto?
1: Es correcto. No significa que haya decretado la inocencia, que ya es libre de toda culpa. Sigue sujeto a un proceso penal, pero la ley le da este beneficio de que pueda seguirlo en libertad. La defensa argumentaba varias cosas. Uno, su edad avanzada. Sin embargo, la ley establece que a los 70 años puede seguir este proceso en libertad. Por supuesto, hubo otras argucias legales que tomó en cuenta la defensa para que pudiera obtener la libertad. Entre ellas, lo dejó entrever así el abogado, que pueda haber un arreglo económico con la víctima y, por supuesto, también con su hijo de 6 años. Él estuvo acusado de 2 delitos, violencia familiar y violencia vicaria. Sin embargo, la jueza únicamente tomó en cuenta la violencia familiar y desestimó el delito de violencia vicaria, algo que, por supuesto, no se ha borrado del expediente del exdirector de Pemex y, por supuesto, sigue sujeto a un proceso penal. Ahora lo hará desde su domicilio prácticamente.
0: Luis Alberto, te agradezco mucho tu reporte y quedamos pendientes de lo que suceda. Muy buenos días.
1: Por supuesto, seguimos pendientes. Muy buen día a todos.
0: Luis Alberto, corresponsal, Luis Alberto Bertrán, corresponsal de W en Morelos. Me quedo con varias reflexiones y varios cuestionamientos. A ver, efectivamente la víctima otorga un perdón, pero lo decíamos, ¿bajo qué circunstancias? ¿Bajo qué presión? ¿Bajo qué? La determinación de la jueza me parece muy valiosa porque dice, no importa que haya otorgado el perdón, seguimos adelante con el proceso. Eso me parece valiosísimo porque no sabemos en qué circunstancias se puede encontrar la víctima como para tomar una decisión de otorgar un perdón a una persona que le ha hecho daño. En segundo lugar, esta parte de enfrentar el proceso en libertad también se concede bajo el argumento de que por su edad avanzada, pero además como ya ofreció perdón, ya no significa una amenaza para la víctima. Yo partiría de la base de que nunca dejó de serlo. Incluso estando tras las rejas, no dejó de ser una amenaza para la víctima porque la víctima depende económicamente de él. Y esto fue lo primero que se planteó en este caso. Y este es uno de los grandes retos en casos de violencia intrafamiliar. ¿Cómo liberamos a las víctimas si no las empoderamos económicamente? Si siguen dependiendo de su agresor. Este es un tema dolorosísimo y bueno, pues está ahí sobre la mesa en este caso que ha sido tan visible. Ahora, el argumento de la edad avanzada pues no fue limitante para que agrediera a su esposa. Es decir, el hecho de ser mayor de 70 años no le impidió golpear a su esposa. Creo que este es un tema que también debe de pesar al momento de tomar las decisiones judiciales. Esperemos que la jueza que lleva el caso lo aborde de la manera más adecuada para todos. Y cuando digo para todos, me refiero evidentemente para las víctimas, no para el agresor. Para las víctimas, para un niño que está ahí de por medio y para una mujer que desde el primer momento que lo denunció dijo que ella tenía miedo por el poder, no solo por la fuerza de poder golpearla otra vez, sino por el poder que tiene este exdirector de Petróleos Mexicanos. Y por eso lo nombro por el cargo que ostentó, porque no estamos hablando de cualquier persona, estamos hablando de alguien cercano al movimiento de la 4T, al partido en el poder, a quien la presidenta había elogiado, una persona que fue poderosa en la estructura de este país, ni más ni menos al frente de Petróleos Mexicanos, y que hoy, bueno, pues va a enfrentar el proceso en libertad. Vamos a ver qué es lo que resulta, pero sí vale la pena poner los ojos en ello, porque si en un caso tan visible como este no se procura y se imparte justicia de la manera más adecuada, pues difícilmente sucederá en otros casos que se viven de manera cotidiana en este país. Vamos a la pausa. Al regresar, pues se ha abierto una controversia muy fuerte en torno a qué está pasando con el avance o el freno a obras públicas en San Luis Potosí. ¿Por qué no están avanzando? ¿Por qué unas sí? ¿Por qué otras no? Vamos a platicar de ello al volver de la pausa.
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24: La nueva División de Atención Ciudadana de la Guardia Civil Estatal estará integrada por 100 elementos y será ubicada en los accesos al estado. La recta final del Mundial en ronda de semifinales ha comenzado a reflejarse en la actividad comercial de San Luis Potosí, con repunte de ventas en el sector terciario. ICE ordenó suspender en gran medida las detenciones de vehículos realizadas por sus agentes, de acuerdo con un reporte de CNN.
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0: Hemos estado llevan estos últimos días anunciando la serie de obras y de proyectos que se tienen para San Luis Potosí. De hecho, al arranque de este año platicábamos tanto con el gobernador del estado como con el alcalde de la capital acerca de los proyectos que se tenían para concretar en este 2026. Han corrido los meses y obviamente hemos hecho nuestra labor de cuestionar cómo van avanzando estos proyectos. En el caso del gobierno del estado, con la reciente puesta en marcha de la obra del distribuidor de la Glorieta de la Familia, y en el caso del Ayuntamiento de la capital, la respuesta ha sido que no se han obtenido pues las validaciones por parte de la Contraloría General del Estado. Por eso quisimos platicar con Sergio Arturo Aguiñaga, él es el Contralor General del Estado. Bienvenido, gracias por acompañarnos.
1: Muchas gracias, Erika, muchas gracias por la invitación y pues bueno, aquí estamos y estaremos siempre cada que nos puedan invitar aquí a tu casa.
0: Te agradezco mucho que estés con nosotros y preguntarte primero, a ver, ¿cuáles son las obras que hoy tiene la Contraloría, digamos, a revisión para poder aprobar, validar o no por parte del Ayuntamiento de la Capital?
1: Mira, son, si hablamos en específico del tema de la Capital, la Capital nos envió 35 obras y de esas 35 obras ya se validaron 19 no objeciones, vamos, por parte de la Contraloría, para efecto de que, pues bueno, el ayuntamiento publique obviamente sus bases y de ahí ya se parta para lo que es sus licitaciones para poder realizar sus obras. Pendientes como tal, bueno, son 16 obras las que están pendientes. Si le faltan a las 16, bueno, son algunos requisitos en específico. Y pues bueno, pues esperaremos que en estos días pues estén llevando información por parte del ayuntamiento para que puedan solventar esas observaciones y pues prácticamente que estén completos los expedientes para que puedan, por parte de la Contraloría, se puede emitir la no objeción.
0: Justamente preguntarte, a ver, hay algunas que son como digamos las más emblemáticas, las más importantes que había anunciado el Ayuntamiento de la Capital, como es el caso del paso a desnivel en la zona del Saucito. ¿Por qué están detenidas? ¿Qué ha faltado?
1: Fíjate que sobre todo en la obra del Saucito ha sucedido que, bueno, en ciertos temas específicos, que nos emitan justamente unos dictámenes o que se revise, por ejemplo, alrededor de todo el tema del Saucito, que no exista después, o sea, haciendo la obra, afectaciones a toda la población que existe, a las edificaciones que hay dentro de esa zona. Y pues esa es una de las cuestiones que se está realizando, o sea, que debe de estar revisando la capital para efecto de que se pueda realizar esa validación. Ahora, sí te quiero comentar, también es muy importante que lo sepas, aún así, aparte de que se pueda validar el proyecto de lo del tema del Saucito específicamente, hay un amparo que se promovió por parte de justamente de uno de los integrantes de los ciudadanos que están ahí en el Saucito, y un juzgado de distrito, un órgano jurisdiccional, les emitió una suspensión provisional para que no se realizara esa obra. O sea, son dos cosas por separado, pero sí es importante mencionarlo porque aún así, de todos modos, estarían sujetos el ayuntamiento a que se resuelva esa suspensión, vamos, a que se resuelva el amparo como tal, y obviamente pues ya después de eso que pudieran empezar a realizar las bases, la licitación, claro, todo el procedimiento que lleva a cabo, y ahora sí, pues bueno, como tal la obra.
0: Ahora, tanto de esta obra como del resto, de las otras 15 que están todavía pendientes de resolución, ¿las observaciones que ustedes tienen ya fueron notificadas al ayuntamiento?
1: Sí, se hacen notificaciones al ayuntamiento. Obviamente, como tú lo debes de saber, bueno, pues no nada más llegan las obras o las validaciones que se tienen que pasar por la Contraloría de la capital, sino que también llegan todas las de los 59 municipios del estado. Entonces, pues realmente se les hace en su mayoría lo más eficaz y lo más eficiente las notificaciones para que ellos puedan estar solventando todas esas observaciones. Entonces, sí tienen ahí las notificaciones hechas.
0: El director de Obras Públicas del Ayuntamiento de la Capital mencionaba el día de ayer que ya se había respondido a esas observaciones por parte de la Contraloría, que ellos ya habían entregado toda la información necesaria y que aún así se habían superado incluso los tiempos que tenía la Contraloría para responderles sobre esa misma respuesta que había presentado el Ayuntamiento de la Capital. ¿Es correcto? ¿Ya tienen ustedes la respuesta por parte del Ayuntamiento Capitalino?
1: Necesitamos revisarla justamente, sí. Hay algunas respuestas que se han enviado, pero bueno, necesitamos revisarlo. No es un solo documento con una sola hoja en la que a lo mejor podamos que ahí venga todo lo que les faltaba. Son documentos muy muy amplios. Por ejemplo, te lo digo, simplemente hay una petición que se les realizó por parte del INAH para efecto de que justamente no se afectara alguna zona dentro de la zona del Saucito y que fuera ya después un problema, porque pues realmente pues es una zona protegida, ¿verdad? Entonces esa documento pues también es parte de la información que se ha solicitado para efecto de que se puedan estar validando estas no objeciones por parte de la Contraloría. Claro.
0: ¿Están rebasados los tiempos que tenían ustedes como Contraloría para responder, para seguir en los procesos? ¿Están rebasados o están todavía dentro de los parámetros establecidos?
1: No, la ley sí lo marca como sí, o sea, que la respuesta tiene que ser en un mínimo de 5 días. Más bien no es limitativo en esta sintonía. O sea, puede ampliarse en una sintonía o de que estemos revisando la información, y pues bueno, estamos en esa parte.
0: ¿Hay disposición por parte del gobierno del estado para trabajar con el Ayuntamiento de la Capital y sacar adelante los proyectos que sean de beneficio pues para los potosinos, y cuáles serían las condicionantes?
1: Claro, sí, por supuesto. Yo creo que tú lo debes de saber, la Contraloría es una secretaría imparcial. Y es una secretaría que pues, prácticamente se rige bajo las leyes y las normas que se emiten por parte de aquí de San Luis Potosí. Y pues bueno, como te comentaba, pues hay 16, 19 obras que se han validado. Y pues yo creo que si no hubiera disposición por parte de la secretaría, pues no saldrían o estarían sin emitir. No, claro. Nada más las de la capital, las de, no sé, te pongo ejemplos de algunos otros municipios, Axtla de Terrazas, Aquismón, Gilitla, Río Verde, o sea, Matehuala, que son municipios, bueno, o sea, como cabeceras grandes, por ejemplo, y en esa sintonía, o sea, pues todo va saliendo conforme va llegando y conforme van cumpliendo los requisitos en esa cuestión.
0: Dime una cosa, Contralora, a raíz de estas disputas que se han estado viviendo, a raíz de estas diferencias que se han exhibido en las declaraciones de los funcionarios involucrados, ¿no sería una buena idea convocar a una reunión? Sentarse a revisar de manera clara, con el equipo técnico de la Contraloría, con el Ayuntamiento de la Capital, porque tal vez es un problema de comunicación. Yo quiero pensar que es un problema de comunicación que se está ahí enturbiando y que está generando pues que existe esta mala interpretación de lo que pudiera estar sucediendo. ¿No sería buena idea convocar a una reunión especial para quedar claros en qué es lo que está haciendo falta y cómo podría destrabarse? Porque además creo que lo más importante es generar esa obra pública, claro, en beneficio de la ciudadanía.
1: La verdad es que, bueno, nosotros como Secretaría, como Contraloría del Estado, estamos aperturados a que justamente, o sea, entablemos comunicación con todos los presidentes municipales, y si es necesario, o sea, la verdad estamos en la mejor disposición de poder atender a en este caso en específico, al presidente municipal de la capital o bien al equipo de trabajo, por alguna cuestión o alguna duda que tengan en específico y poder disiparlas, pero estamos en la mejor disposición, claro que sí.
0: Contralor, pues yo no quiero dar por terminada la charla, quiero dejarla, digamos, abierta para que conforme esto avance puedas venir a platicarnos cómo van las cosas, si se ha logrado destrabar, si ha habido ya el diálogo, pues, que nos ayude a avanzar en este tipo de situaciones. Pero también un tema bien importante que ayer sé que estuvieron abordando de manera muy seria dentro del gobierno del estado y que tiene que ver con el cómo evitamos que se nos vayan a distraer los funcionarios de cara a la elección del 2027 y que se nos vayan a distraer en el más amplio sentido, porque luego se distraen los recursos públicos, se distrae el personal, se distrae. Ojalá puedas volver a platicar con nosotros muy pronto.
1: Claro que sí. Yo estoy a la orden y en el momento en que ustedes me indiquen, pues yo estaré aquí las veces necesarias.
0: Te agradezco mucho, Contralor Sergio Aguiñaga, el Contralor General del Estado, platicando con nosotros acerca de esta situación. Y bueno, pues nos queda ahí la tarea de ver si habrá reunión especial, qué es lo que va a suceder. Nos han dicho por parte de la Contraloría, no tienen ninguna oposición a que así suceda. Nada más déjame preguntarte, ¿la convocarías?
1: Claro, sí. No tengo. De hecho, el día de ayer en una entrevista que le hicieron al señor gobernador, eso mismo fue lo que mencionó él, o sea, estamos aperturados, o sea, que el alcalde se acerque a la Contraloría y pues para, en la mejor disposición.
0: Pues quedamos ahí pendientes de esta reunión. Gracias. Muchas gracias. Nosotros vamos a una pausa y regresamos, que hay mesa de análisis de mitad de semana.
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0: Efectivamente, es mitad de semana, hay mesa de análisis y vaya que hay material de sobra, pero también hay pastelitos de sobra porque hoy tenemos el mini Matilda, el pay de limón y el espejo de moras, que son los tres muy buenas opciones para degustar esta mañana. Y es que los necesitamos para ayudar a pasar de buena manera todos los temas que traemos y ya está con nosotros Jorge Saldaña de la Orquesta, bienvenido.
29: Hola, ¿cómo estás, Erika Junior? A todo el auditorio, muy contentos.
0: Francisco Rosales, de Plano Informativo, ¿cómo estás?
30: Muchas gracias por la invitación. Hola, Jorge. Hola, Erika. Muchas gracias.
0: Bienvenidos y empecemos porque traemos mucho material esta mañana. A ver, primero, el tema electoral, porque está todavía lejano el 2027, pero siempre lo decimos, parece cada vez más cercano. En estos días ha habido muchos reclamos entre las diferentes fuerzas políticas, mucho movimiento y muchos puntos condicionantes, ¿no? Llamó la atención lo que sucedió en un evento del Partido Verde en donde pues en lo privado, porque fue ahí con los medios de comunicación, pero también desde el estrado, se condiciona la alianza con el Movimiento de Regeneración Nacional, con Morena, en el caso de Chihuahua. O es la nuestra o no vamos, dice el Partido Verde. A ver, Jorge Saldaña, ¿qué nos está diciendo esto de la relación que guardan hoy Morena y el Partido Verde, pero también del papel que está asumiendo cada uno de sus partidos?
29: Fíjate que yo veo dos cosas. Mira, el Partido Verde siento que es el partido más exitoso que hemos tenido en, digamos, en la nueva era democrática del país después de que Fox gana la elección en el 2000. Y te digo por qué. El Partido Verde tiene, yo creo que de los partidos fuera de los que perdieron el registro, etcétera, tiene menor militancia y tiene menor presencia electoral, o sea, representa como partido en las encuestas muy poquito. No voy a decir un número porque la verdad es que no lo tengo preciso, pero me atrevo a decir que no rebasa el 10%. ¿Pero qué crees? Desde el 2000...
0: Siempre es ganador.
29: Gobierna a todo el país, o cogobierna. Entonces es el partido que menos votos obtiene, pero que más gente gobierna. ¿Sí? A ver, si lo vemos de la manera racional, no emocional, ¿sí? Es el partido más exitoso. Ganó con Fox, ganó con Calderón, ganó con Peña, ganó con Andrés Manuel, ganó con Claudia. ¿Sí? O sea, y el ganar con ellos significa poder para ellos. ¿Sí? O sea, sí o sí. Entonces, el Partido Verde así juega, así ha jugado, a ser como copiloto de todos, y ahora dice, ¿sabes qué? Pues dame chance de manejar, ¿no? En Chihuahua. Pero hay otra cosa. Los que son perversos, yo soy inocente, pero he escuchado mucha gente.
0: Perdón, no la carcajada.
29: Sí, no, pero... bueno, bueno. Es la risa editorial, ¿no? Oye, pero digo, a ver, ¿con quién va? Con Andrea Chávez. ¿Y Andrea Chávez con quién está ligada? Con Adán Augusto. ¿Sí? ¿Sí? Y creo que la presidenta está mandando desde hace rato ese mensaje. Nadie va de que esté ligado con Adán Augusto.
0: Pero a ver, dime, del lado del verde, ¿entonces es realmente una lucha del verde o es una guerra dentro de Morena?
29: Yo siento que es verde. Di que quieres manejar, ¿sí? Y que si no, te vas, ¿va? Que si no te dejan manejar, te vas.
0: ¿Pero quién está detrás de eso?
29: Pues yo creo que estrategas de la presidenta. ¿Sí? Para que no sea ella quien diga, no va Andrea, se me cae la coalición. O sea, ¿cómo le hago, no? O sea, tiene que Ariadna y Citlali decirle, híjole, no podemos arriesgarnos, ¿no? Entonces, sorry, Andrea, híjole, eres buenísima onda, nos caes re bien, tal, pero pues atiende a tu bebé y ya, pues ni modo que sea el del verde. Cruz Pérez, ¿no? Sí. Yo creo que puede ser una jugada así. ¿Por qué? Porque Andrea Chávez, si fuera otra persona, sí digo, ay, el verde está como queriendo hacer de manita de puerco, ¿no? ¿Sí? Pero creo que esta es una jugada calculada. Yo creo, y las gentes malas que me lo han dicho, que dice la presidenta, pues presióname públicamente y digo, pues no voy a poner en riesgo la alianza. Lo que sí me pasa, eso es lo que yo creo, ¿sí? Entonces va a hacer cruz para que la presidenta se salga con la suya, Morena, y decir, no vamos a tener ningún candidato aliado con Adán Augusto. Porque acuérdate que ese es el eslabón clave, ¿sí? Con el morenista, el morenismo de Andrés Manuel y de todas estas personas que no le han ayudado en nada a la presidenta. Yo, Rocha Moya sale con sus cosas.
0: Pero la presidenta lo sigue defendiendo.
29: Sí, pues es que dice, a ver, yo lo regaño aquí en la casa, ¿no? Pero dice, a ver, se
0: están portando bien mal
29: todos. Ajá, no me los exhiban. Yo los regaño aquí, ¿vale? ¿No? Entonces, a ver, Andrea, no vas a ir. A ver, mi Rocha, espérate. O sea, no te voy a entregar, pero no martes, ¿no? Entonces, yo siento que es así. Otra, lo que me parece así, ridículo y mala onda de hipócrita, que eso sí hay que señalarlo muy puntualmente, es que el PT esté diciendo cómo el verde está amenazando con romper la coalición de la Cuarta Transformación. Ah, y en San Luis, ellos registraron un candidato distinto, ¿no? O sea, aquí en San Luis fue el único que nada más tenía el logo del PT, ¿no? A ver, entonces eso no es amenazar la coalición de la Cuarta Transformación. O Gerardo Sánchez Sumaya será el candidato de El Verde, Morena y el PT. Porque él dice que el Verde gobierna muy mal. Entonces hay que explicarle por qué quiere ser candidato de esa coalición. Entonces, PT, híjole, qué hipócritas son.
0: Junior.
30: Sí. Coincido con Jorge. Creo que hoy el Verde ha entendido el signo de los tiempos. Ha sabido estar en los momentos, y como es la política, en los momentos justos y en las coyunturas precisas. Y eso lo ha llevado a estar donde hoy se coloca. Un partido importante para el poder. Y agregaría lo que señala Jorge. Creo que el PT juega ese mismo papel. Así como el Verde hoy está jugando en ese ajedrez político del país una condición en el momento ya de los descartes de Morena. Porque también habría que ver, Félix Salgado dijo no de manera voluntaria o con manita de puerco.
0: Sí, voluntariamente a fuerzas. Porque
30: voluntariamente
0: hasta
30: fuerzas.
0: Renunció porque sí quería, bueno, pidió licencia.
30: Pero en ese sentido, empiezan los momentos de los descartes. Estamos ya en esa etapa de descartes. Chihuahua es una condición de mucha alta competitividad, con una condición de una agenda abierta a nivel nacional con el tema de Maru Campos. Entonces, Morena lo visualiza como una posibilidad de éxito y de ganar, pero cómo decir que no y cómo mantener la cohesión. Y entonces ahí es donde entran estos dos aliados que para algo sirven, ¿no? Y para eso son el Verde impulsando, el PT equilibrando, y creo que en los siguientes días seguiremos viendo estados con este tipo de descartes, de autodescartes o de impulsos y no impulsos. Vamos viendo en San Luis Potosí lo que dice Jorge, cuál va a ser el papel que va a jugar el PT con un apoyo que está generando, cuál es el apoyo que se va a generar Morena. Cuauhtli Vadillo en estos días creo que abría el panorama. Sí. Y decía muy claro que habrá personajes que se van a medir.
0: Aunque daba, no se hayan inscrito.
30: Aunque no se hayan inscrito. Hablaba de la figura de la presidenta estatal de Morena, que creo que por ahí está más que hablado y visto lo que viene, ¿no? O sea, en las siguientes semanas creo que si las condiciones en ese sentido irán, pues veremos una candidatura ya muy clara de Morena, pero ¿cuál va a ser la reacción del PT? ¿Y cuál va a ser la reacción de su candidato?
0: Pero a ver, con esto que estás diciendo, de algunas de estas disputas están calculadas y otras sí son, digamos, de medición de fuerzas, ¿qué tan en riesgo está o no la coalición Morena, Verde y Partido del Trabajo?
30: Yo creo que no existe riesgo. Hemos visto la posición muy ecuánime de Citlali en estos días, manejando y diciendo, estamos en todo el país excepto San Luis, y San Luis tiene una valoración distinta, lo estamos trabajando. O sea, hoy creo que los tambores de guerra callaron, creo que las hachas se guardaron y hoy están en una etapa de pláticas, de diálogo, de negociación y tienen 4 meses para poderlo hacer, ¿no? Ella hablaba en los últimos días de que cada encuesta deberá tener como máximo 6 personajes y esos 6 personajes serán los que se van a medir.
0: Sí.
30: Y a partir de ahí definiciones y como en los concursos, ¿no? Sin derecho a réplica y la decisión definitiva es la que se tendrá que acabar.
0: Oye, un poco las prácticas del PRI, ¿no? Porque hago como que es democrático, pero al final de cuentas sabemos que lo que se decida se va a definir. Bajo esta premisa, a ver, Saldaña, tú decías una cosa, decías que esto parece más bien una estrategia de la presidenta para poder tomar decisiones y deshacerse de los incómodos. Pero del otro lado...
29: De Morena, del cálculo político, digamos, no se lo puedo atribuir a Claudia,
0: directamente,
29: ¿no?,
0: a la figura. Pero a ver, dime una cosa, del otro lado, entonces no le están metiendo presión. Entonces, ¿no es un buscar incomodar a la presidenta por parte del grupo de Adán Augusto López? Porque vamos, que se han cansado de ponerle el pie.
29: Sí, sí, por supuesto, y de hacerla quedar muy mal.
0: Sí, claro.
29: En lo público muy bien y le aplauden y todo, pero en lo privado, la verdad es que
0: se
29: están...
0: Si
29: le juegan chueco y se están metiendo justamente por esa rendija que se llama PT, ¿sí? Si se dan cuenta, creo que alguien está jugando con Beto Anaya, ¿sí? Es aliado de Beto Anaya y dicen, a ver, somos Morena, pero como que la presidenta ya no nos quiere tanto, ¿sí? Éramos el anterior Morena y, ¿qué crees? No le estamos siendo útil a la presidencia, se está sacudiendo las cosas de manera muy política. O sea, no está rompiendo con el Morena del pasado porque es el Morena de Andrés Manuel López Obrador, a quien estoy seguro que esa liga es, bueno, irrompible, ¿no? De Andrés Manuel y la presidenta, pero para el uso... político y el uso práctico del poder en todos los días, no le ayuda en nada a la presidenta seguir ligada a Andrés Manuel. Entonces, creo que esa ala del morenismo amlista, digamos, ¿sí?, está influyendo en el PT que diga, ok, pues la presidenta ya está mandando en Morena, ¿verdad? Pero, ¿qué crees? Hay un Morena que se puede filtrar por el PT porque también pertenece a la Cuarta Transformación.
0: Pero es decir, ¿sí siguen pataleando para incomodar a la presidenta?
29: Yo siento que más que incomodar a la presidenta es salirse con la suya, ¿no? O sea, como que tomar posiciones de poder, tratar de imponer lugares para luego seguir creciendo ellos en contra de las propuestas de la presidenta. La presidenta no puede perder estados, ¿sí? Eso me queda claro. Chihuahua creo que no lo perdió, fueron las diputaciones, etcétera, pero sí, tampoco creo que lo perdió porque es un movimiento muy parecido al gallardismo aquí en San Luis, ¿sí? El del priista lo lleva y tiene la bandera, ahorita se me fue el nombre de el que abandera ese movimiento priista en Chihuahua, perdón, en Coahuila.
30: Coahuila.
29: Y sí. En Chihuahua, te digo, no quiero, a tu pregunta es, no es que quieran desbalancear a la presidenta, creo que la presidenta leyó desde antes las cosas, ¿sí? Y dicen, a ver, me quieren desbalancear con Andrea y quieren que Andrea sea, porque pues, todo el mundo pensábamos que era ella, ¿no? Pero esta relación con Adán Augusto, pues, híjole, prácticamente le pone el sello de rechazada, ¿no?
0: Es que justamente se ha ventilado en algunas columnas de opinión el hecho de que Adán Augusto López no solo está negociando ya con Estados Unidos por las acusaciones que podrían pesar en su contra, sino que incluso podría haber sido él quien reveló o filtró la lista de quienes más están negociando con Estados Unidos. Es decir, para evidenciar un poco que a la presidenta se le están saliendo el guacal, porque mientras ella está defendiendo la soberanía, hay quien ya se está sentando a la mesa con el vecino país del norte. Y estas versiones cobran fuerza a raíz de lo que sucede esta semana, la exhibición del audio de Marina del Pilar, gobernadora de Baja California, presuntamente dialogando con un intermediario para que le ayude a establecer vínculos con Estados Unidos y así pues ofrecer información a cambio de que sean benévolos en los procesos que podrían pesar en su contra. A ver, pero sale la presidenta ayer a decir que no sabían si realmente estaba hablando o no con Estados Unidos. Esto exime el hecho de que Marina del Pilar pensaba que sí y que estaba negociando y estaba buscando negociar, Francisco.
30: A ver, creo que a la gobernadora la chamaquearon. Ese es el primer punto que del que yo partiría. Pero nos deja una lección. O sea, hoy es la actitud. O sea, la actitud de varios personajes que están buscando esa condicionante y esa salida. Lo hemos venido viendo en las últimas semanas, lo hemos platicado. Y eso nos lleva a una condición de que el Morena del 2026 no es el Morena del 25, del 24, del 23 y mucho menos del 18. O sea, es un movimiento que ha venido desgastándose, sí, con personajes que a veces poco ayudan y que, bueno, hoy Morena tiene la condición de ser muy prácticos buscando la sobrevivencia del movimiento o apostar por la dureza, lo que bien señala Jorge, esa ala que es, digamos, del idealismo, del compromiso, de los estatutos. Pero vamos a llegar a condiciones en los que creo que no vamos a llegar a buen puerto o no llegarían a buen puerto ellos con personajes poco atractivos y muy vulnerables. ¿Qué quiero decir con esa parte? Decir que hoy creo que el tema de Morena les está afectando. Esta agenda que se está, esta narrativa que se está dando está afectándoles y necesitan llegar al 2027 de manera unidos, cohesionados y lo más juntos posible, porque de otra manera, si llegan separados, sin PT, sin Verde y con esta narrativa de los Estados Unidos, creo que no tiene muy buenos augurios el 27
0: para ellos. Bajo esa premisa, ¿qué le conviene más a la presidenta? El sacudirse justamente a todos estos que traen asuntitos pendientes y particularmente con Estados Unidos bajo el riesgo de que en cualquier momento se lo saquen a relucir o cobijarlos como ha tratado de hacerlo hasta ahora para decir que nadie me los exhiba, que no le pesen al movimiento, que no se les compruebe nada, no hay ninguna evidencia como lo ha insistido con el caso de Rocha Moya y ayer lo hizo otra vez Saldaña.
29: Mira, yo creo que aquí sí se le complica un buen el panorama porque Marina del Pilar, a ver, coincido con Junior, esto fue chamaqueado y yo no creo varias cosas. Antes de decir, hablar del audio y de cómo mueve, digamos, la sonaja de la política mexicana, hay dos cosas. Yo no creo que una gobernadora conteste cualquier llamada y diga, bueno, sí, soy la gobernadora, sí, soy yo, ¿qué onda? No, pues somos de Estados Unidos. Órale, ¿es sobre una tarjeta? No, sobre si quiere colaborar con nosotros. O sea, a ver, no hay llamadas así con un gobernador.
0: Sí, claro, ¿sí? Claro.
29: O sea, están filtradas, tienen hora, tienen horario, tal, tal, tal. Y dos, Marina no se grabó, o quizás sí, ¿no? Por las dudas, o sea, por protocolo de seguridad, ¿no? Pero ella no lo filtró, ¿eh? O sea, hay que decir quién la grabó y quién lo soltó, sí, para perjudicarla.
0: ¿Qué es lo que ella argumentaba, no? Que, ajá, esto era hasta espionaje.
29: Ándale, es como de, le hablo a Junior y, ¿te acuerdas de ayer? Sí, ¿verdad? Y tomamos un chorro, ¿verdad? Sí. Y luego, ¿qué tal? Y tal, tal, tal. Y luego, digo, ya nos existe. O sea, sí. Entonces, creo que es una, hay una mano que mece la cuna detrás de esta filtración. Número dos, Marina del Pilar dice, ya me chamaquearon y creo que toma una mala decisión, ¿sí? Maru Campos finalmente, acuérdense que ahí sí la señalaron de traidora a la patria, tal, tal, tal. Y Marina del Pilar, ¿qué onda? O sea, Sí, pues claro. Sí, también estabas hablando con ellos, ¿no? Pero se pone en un comunicado a decir que espérense, que está descontextualizado, que le cortaron pedacitos. Antes no dijo esa inteligencia artificial, ¿no? O sea...
0: Es que ya lo había hecho, Saldaña. ¿Se acordarán, Francisco, Jorge, que de manera previa ya se habían exhibido unos audios en donde se decía que estaba negociando con Estados Unidos? Uh-huh. Y en aquel momento, sí, María del segundo, Pilar, claro, dijo... Uh-huh. No, ajá, no soy, no, yo, no es eso, no está... Y bueno, los niega por completo. Pero esta segunda ocasión no es una filtración. Detrás hay un nombre y un apellido de un periodista,
29: ¿sí?,
0: que es quien los hace público. Sí,
29: sí. Y ya teniendo Mamuleón cara... Tiene...
0: Ya, digamos, Marina del Pilar no puede decir no es cierto, porque es lo que había dicho para demeritar la primera exhibición, que había dicho, a ver, ¿quién está detrás de esto? ¿Quién está diciendo que soy yo? Y ahora que ya hay alguien que lo dice, ya no puede negarlo.
29: Exacto. Y yo siento que estas cosas, cuando ya sales a la conversación pública y dices, bueno, sí soy, espérame, pero es que lo sacaron de contexto tal, es como ponerse perfume, ¿no? Y luego dices, no me puse, ¿sí? Dices, pero huele. Sí, o sea, no lo puedes negar. O sea, a lo mejor era el desodorante que huele bonito, ¿sí? Pero aquí huele a perfume y siempre habrá la duda. Tú lo sabes, ¿no? Decía, y lo repiten varios políticos que yo admiro, don Teófilo Torres Corso, ¿sí? Decía, pues eso es como el confeti. Te lo avientan y aunque te lo sacudas, se queda poquito, ¿eh? Entonces, creo que eso le está pasando a Marina del Pilar. Qué bonito nombre, ¿no? Está padre. Marina del Pilar, no lo había oído así. Pero bueno, yo creo que eso es un poco lo que le está pasando y la conversación pública está como de... la está perdiendo, ¿sí? La está perdiendo y más porque le afecta directamente a la presidenta, ¿sí? Porque otra vez es... A ver, con la de Morena no le vas a decir que es traidora a la patria porque está hablando con los Estados Unidos. Dice, no, pues es que dijo que no son los Estados Unidos. Ah, ok. Entonces, ¿cómo con quién?
0: Sí,
29: como claro, con quién habla de nos das información, colaboremos y tal. O sea, ¿con quién hablas de algo así, no? O sea, ¿con el chef, no? ¿O con tu primo de Estados Unidos? ¿De qué onda? Hay que colaborar y yo te digo cómo está la familia. No es cierto, ¿sí? Entonces, es un tema que tienen que resolver, que se le están acumulando, que creo que están fuera de las manos de la presidenta, ¿sí? Y que... pues le están afectando porque los golpes no son solamente para los protagonistas. Los golpes son para el sistema político mexicano, que ahorita está en una posición muy vulnerable porque Estados Unidos y la oposición están generando esta narrativa en contra de Morena, que era una muy simple de nosotros somos diferentes. Y la oposición dice, no, son igualitos que nosotros.
0: Oye, ¿no? Y como muestra las declaraciones del titular de la DEA, que sale a decir que hay una conexión mortal entre el gobierno de México y los grupos delictivos y que, por cierto, su principal enemigo hoy son los cárteles de México y va contra ellos. Tengo que hacer una pausa, pero regreso porque quiero seguir platicando de este tema, pero también quiero que hablemos de qué tal lo que está sucediendo con Samuel García en Nuevo León y qué es lo que se viene. De ello platicamos al volver.
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18: El Poder Judicial de la Ciudad de México edita una obra indispensable para desentrañar el intrincado laberinto del derecho familiar. Escrito por Andrés Linares Carranza y Carlos Sánchez Aparicio, el libro Lo que tú debes saber sobre las sucesiones hereditarias aclara dudas comunes de la sociedad. Esta valiosa guía, editada por el Instituto de Estudios Judiciales del Poder Judicial de la Ciudad de México, aborda mediante preguntas y respuestas temas como testamentos, albaceas y capacidad legal. La obra resalta la importancia de los trámites sucesorios e incluso detalla cómo se transmiten los derechos hereditarios en complejas materias como la agraria y la laboral. Un volumen de consulta vital.
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7: San Luis Potosí se ubicó en el primer lugar del país en reducción de homicidios dolosos, al registrar una disminución del 81.7% durante el primer semestre de 2026. La Contraloría del Estado rechazó que la falta de validaciones para diversas obras del Ayuntamiento de San Luis Potosí responda a otros motivos fuera de los requisitos establecidos. Militares de Estados Unidos ingresarán a México para participar en ejercicios de adiestramiento entre julio y diciembre de 2026, luego de que el Senado autorizó al Poder Ejecutivo permitir el ingreso.
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16: Estamos de regreso y bueno, pues ya antes de la pausa platicábamos de todo esto que viene arrastrándose en la agenda pública, la exhibición de los audios de Marina del Pilar, el hecho de que cada vez sean más los que se supone políticos mexicanos que se supone que están negociando con Estados Unidos y la declaración del titular de la DEA, y con eso me quedaba, Francisco, a ver, diciendo que hay una complicidad evidente entre el gobierno, o habla así en general, no le pone nombre ni apellido, el gobierno de México, las estructuras gubernamentales de nuestro país y los grupos criminales. Es una conexión mortal, decía él, pero además se amagaba que venían por ello. Y se junta con las declaraciones del abogado del Chapo en México, que dice que van a develar documentos y exhibir a por lo menos 32 políticos mexicanos vinculados con el crimen. ¿En qué terreno nos encontramos, Francisco?
17: Los Estados Unidos entran en una etapa de reloj inverso, es decir, ellos su elección lo tienen en noviembre, sí. Y la realidad es que la narrativa de México es una narrativa que le ha ido bien a los republicanos ante una condición que no les está yendo bien allá en Medio Oriente. Sí. O sea, es la guerra que están perdiendo y que el presidente Trump prometió que lo ganaba no en los 15 minutos del presidente Fox, pero sí en 2-3 semanas. Sí. Y se ha venido alargando. Sin embargo, el tema México, lo veíamos ayer también con las declaraciones del presidente sobre el tema de ICE y los migrantes, uh-huh, en donde él habla de que gracias a ese tipo de acciones se ha impedido el que sigan entrando maleantes, el que los migrantes se detengan. O sea, el discurso antilatino del presidente Trump vuelve a salir. La diferencia es que como candidato se centraba en un muro y como presidente hoy con las agencias, con todo el tema de la inteligencia y todo ese tipo de cosas que lleva, han encontrado una mina de oro con México como discurso,
16: claro,
17: en el que se ha podido evitar, y los números le ayudan, en el sentido del ingreso de drogas, en el...

0: la condición del fentanilo como bandera principal. Entonces creo que en las siguientes semanas, de aquí a noviembre, este va a ser el pan nuestro de cada día. Hoy lo habla la DEA, el FBI. Si recordamos, la semana pasada recuperaron el avión, lo llevaron, y el avión de repente se volvió la agenda pública de este país.
1: Sí.
0: Y entonces empezamos todos los medios, el discurso, la agenda pública de este país se convirtió en el avión de cómo se llevaron al Mayo. Uh-huh. Y de cómo, si era viable, si el piloto lo entregaron, si el piloto lo tenemos. Y en ese discurso tenemos los últimos 90 días.
1: Oye, ¿pero qué de la respuesta del gobierno mexicano? Porque yo entiendo que esto es agenda para el presidente de Estados Unidos y que necesita una piñata que golpear y que necesita una guerra que ganar. Pero, ¿qué de la respuesta de México? A ver, ayer otra vez un mexicano muere en un operativo de ICE. Atropellado, pero muere por la presión de ICE en un operativo pues desarticulado, erráticos como los que hemos visto por parte de ese órgano. Y no hay respuesta por parte de México. Hay constantemente el reclamo de los políticos mexicanos vinculados con los cárteles, pero no se habla de la corrupción que también prevalece en Estados Unidos para que esto pueda suceder. A ver, cuando exhibimos temas de tráfico de drogas, de armas, de huachicol, que lo exhibió también el gobierno de Estados Unidos, pues México tendría mucho que decir, porque está yendo de un lado a otro de la frontera. Pero estamos en el discurso de Estados Unidos y en las acciones, porque le han puesto nombre y apellido a esos políticos que quieren que les extraditen, pero México no le ha puesto nombre y apellido.
2: No. Yo creo que es un asunto de narrativa, como bien reconocemos en esta mesa, porque el presidente Trump, una, está agarrando eso, le funciona muy bien. Cada vez que golpea a México y dice no estamos dejando entrar terroristas y que gente venga a quitarnos nuestros empleos en Estados Unidos, el republicano se prende y dice claro que sí, Trump y tal, y le funciona. Le tiene que funcionar. Y además va a usar todo lo que sea necesario, porque el tema de Medio Oriente, Irán, etcétera, le puede costar hasta juicios de lesa humanidad si no gana su partido en la siguiente elección. Uh-huh. O sea, los demócratas y la nueva recomposición de la geopolítica lo pueden poner en un lugar muy peligroso a Donald Trump. Entonces, una, va a hacer todo lo posible porque esto ayude lo voltearlo, ¿no? O sea, es una verdadera, pena, pero más allá de la pena, es una verdadera tragedia, ¿sí?, que estos 12 migrantes, o 17, no me acuerdo el número, 17, hayan muerto así. Y
1: hoy
2: que,
1: 18 ya.
2: Hoy 18 ya, y que digan, todos los meten en la misma bolsa. Ven, eran 17 terroristas, eran 17 narcotraficantes, los tenía que matar. ¿De veras? O sea, no había ninguno bueno, no había 17 padres de familia que fueron a Estados Unidos para darle una mejor vida a sus hijos. O sea, ya nada más es de, lo mataron, andaban algo mal. O sea, te llevas el duelo de la muerte y además te llevas el duelo de una terrorista.
1: Fue defensa propia, nos quería arrollar, sí, etcétera. Oigan, justamente la Fiscalía General de la República está emitiendo un comunicado hoy en el que, a ver si me ayudan a encontrar el sentido, porque prácticamente lo que dice es que efectivamente ellos detuvieron en un primer momento al piloto de la aeronave famoso. Y encontraron coincidencias porque se había identificado de otra manera, pero que lo logran identificar plenamente, pero que pues lo entregan a Estados Unidos, que fue interrogado en nuestro país, fue entregado a Estados Unidos, pero que eso no significa que en nuestro país no continúe el proceso en su contra. Pero lo entregaron a Estados Unidos.
2: Yo creo, sí, eso ya está bien raro, ¿no? O sea, como sí, que cruzan,
1: pero además,
2: los cables bien
1: como
2: feo.
1: ¿Para qué mandas este comunicado de lo que ya sabíamos? Ajá. Si no te da ninguna otra salida.
0: Creo que ahí es salir un poco sobre lo ya hecho, ¿no? Nunca se le dio el valor. Entiendo que este piloto fue entregado en los paquetes de personajes que han sido entregados a las autoridades de Estados Unidos, extraditados, y en uno de ellos lo entregaron sin darle el valor real del personaje que era.
1: Se entregó con otros 25.
0: Exactamente, ¿no? Y cuando se dan cuenta que ya se había ido, se valoraron el personaje que debieron de haber tenido aquí, ¿no?
1: Pero porque lo seguimos investigando aquí.
0: Así es. Pero forma parte de ese hilo conductor que encontraron perfectamente y que tiene 90 días y cada día va creciendo y cada día se va sacando cada día más y más y más. Y tiene una narrativa riquísima porque no se termina, ¿no? Hoy, esta semana fue la gobernadora de Baja California, la semana pasada fue el avión, la antepasada fue ya la sentencia, los 115 años, el que el Mayo estaba pidiendo que lo llevaran a una prisión con hospital. O sea, toda esa narrativa es lo que está, y la parte importante no tenemos como país todavía una discusión real de los problemas que hoy tenemos. Estamos atorados en esta condición.
1: Claro.
0: Y es una condición que creo que nos debe hacer llamar a la reflexión, porque hay temas más profundos que estamos dejando pendientes. Como sociedad los estamos dejando a un lado, no estamos entrando a las discusiones reales. O sea, hoy vemos nuestros aparatos legislativos realmente detenidos. O sea, hay una discusión muy seria de cosas que están pendientes, pero estamos más interesados hoy, nuestros legisladores, en hablar del espionaje, en hablar del avión, en hablar del piloto,
1: sí.
0: Las instituciones hablando de cosas que ya pasaron, o sea, y justificando acciones que creo que poco ayudan, y mucho siguen haciendo ese gran discurso que al único que le beneficia es al presidente Trump, sí, no a este está, país.
2: Es politiquería, con eso nos distraemos con, uh-huh. con todos esos temas de era el piloto, ya está en Estados Unidos, a ver. Y de fondo, si quisiera Estados Unidos de verdad ayudar a México, es de, a ver, no colaboro en lo oscurito con gobernadores y luego hago operativos raros y Ovidio el Chapito dijo, pues yo lo dormí,
1: yo lo entrego,
2: ¿no? Yo lo drogué y todo.
1: A cambio de salvar a su familia y llevársela a Estados Unidos.
2: Exacto.
1: Por cierto.
2: Sí, para zafarse, ¿no? Entonces, bueno, el que haya me da risa de yo lo drogué, bueno, pues también drogó un montón de mexicanos, ¿verdad? Pero bueno, también
1: Oye, también por eso lo tendrían que estar juzgando en México.
2: Claro, por supuesto. Entonces, Si Estados Unidos quisiera, íbamos a la raíz, como dice Junior, ¿sí? No nos quedemos en la capa de la politiquería. O sea, porque decimos, esto es la oposición, lo está usando Trump, lo usa la oposición aquí contra Claudia Moreno. A ver, sí. ¿Y cómo vamos a resolver el tema de fondo? Porque los mexicanos de 16, 17 años, ¿sí? De muchas ciudades, municipios y comunidades, solamente tienen dos opciones, ¿sí? O meterse a las estructuras del crimen organizado, ¿sí? O condenarse a prácticamente morir, ¿no?
1: Oye, pero te lo llevaré a otro nivel. Muchos alcaldes en este país solo tienen de dos opciones.
2: Sí.
1: O se hacen los de la vista gorda o se alían o se mueren.
2: Sí.
1: Antes decían, lo estamos viendo en México.
2: Un exalcalde me decía, es que antes había o plomo o plata, ¿no? O sea, te mato o me aceptas el dinero, ¿sí? Y ahora ya no. O sea, no es ni plomo ni plata.
1: Ni
2: ¿no?
1: por enriquecerse.
2: Ni por enriquecerse. Es de, ¿sabes qué? A mí me vas a dar la obra, a mí no sé qué, a mí. Entonces, creo que eso aumenta, digamos, incrementa el tema de que los gobiernos, desde los municipales hasta los federales, pues de alguna manera negocian con los cárteles, ¿no?
1: Claro.
2: Pero el que lo aprovecha Estados Unidos. Eso sí es muy convenenciero.
1: Sí, ¿sí? Claro.
2: Porque además, a ver, acuérdense que la CIA y el FBI y el gobierno estadounidense lo que quiere es el manejo de la droga en Sudamérica. Y se metió en Colombia y se metió con, ¿cómo se llama? Nicaragua y se metió el Irán contra. O sea, la CIA daba armas, ¿sí? Para que y dejaba pasar cocaína y tal. O sea, para que ellos manejaran el tema, ¿sí? O sea, no era para acabar con el tema del crimen, ¿no?
1: Oigan, se nos acaba el tiempo y no alcanzamos a hablar de lo del juicio político en contra de Samuel García, esta disposición judicial que por lo pronto lo tiene amparado y el amago que existe de seguirle rascando, porque ayer la dirigente nacional de Morena decía, ay, pero tenemos más, no se preocupen, no nada más traemos ese proceso, le traemos otros guardaditos, pero ya tendremos que dejarlo guardadito para la próxima semana. Francisco sí. Rosales, de Plano Informativo, muchas gracias.
0: Muchas gracias, Erika. Gracias por la invitación. Y muchas gracias, Jorge.
1: Jorge Saldaña de la Orquesta, muchas
2: Muchísimas
1: gracias.
2: Muchísimas gracias a todos, a la
1: auditoria. Oigan, rapidísimo, sus redes sociales, la semana pasada nos las pidieron, pero ya no habíamos alcanzado. Por favor, redes sociales para que la gente los contacte.
2: @ la Orquesta MX en Twitter, la Orquesta MX en Facebook y en Instagram también, laorquesta.com.
1: Francisco Rosales.
0: @ planoinformativo.com. Bueno, es nuestra página también.
1: Ahí está al alcance de la mano para que ustedes lo puedan consultar. Muchas gracias por estar con nosotros. 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Nosotros vamos a una pausa y volvemos.
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9: Las grandes crisis de la historia no se superan desde la comodidad del aislamiento ni exigiendo condiciones perfectas para actuar. Cuando estalla una emergencia, el verdadero sentido de misión y la madurez cognitiva te exigen dar un paso al frente y entender el momento como la gran oportunidad de poner a prueba tus capacidades en primera línea. Retirarse aduciendo la falta de seguridad es el refugio de quienes confunden la vocación con un simple empleo. La excelencia y el carácter no se forjan en el aula, sino en la disposición de enfrentar el caos con valentía. En la chamba y en la vida, recuerda que tu relevancia se mide por tu capacidad de ser útil cuando el mundo más lo necesita.
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1: Hemos estado platicando contigo justamente acerca de los temas delicados para San Luis Potosí con respecto al acceso a la transparencia, a qué es lo que está sucediendo, cómo se está cumplimentando o no con lo que marca la normatividad, cómo hay órganos que pues son tremendamente opacos, que se han resistido históricamente a la transparencia y dónde queda el derecho que tenemos los ciudadanos a enterarnos de qué está pasando con nuestro dinero, con nuestros funcionarios, con las decisiones gubernamentales, incluso con los partidos políticos, si estamos transitando a la desaparición de la Comisión de Garantía y Acceso a la Información Pública. Está con nosotros José Gerardo Navarro, el presidente de la Comisión Estatal de Garantía y Acceso a la Información Pública, todavía la SEGAI. Bienvenido, gracias por acompañarnos.
21: Muchas gracias, Erika. Muy buenos días. Buenos días a todo tu auditorio.
1: ¿Cómo se está dando este proceso? Porque ya lo habíamos hablado, pues en cuanto esto se convirtió en una realidad, la extinción, como conocemos, de la SEGAI, habíamos hablado de ello y decías, todavía faltaba muchos puntos finos por definirse. A estas alturas, ¿qué está pasando? ¿En dónde está parada la comisión? ¿Qué es lo que va a pasar con la transparencia en San Luis Potosí?
21: Claro. Bueno, contextualizando un poco para toda tu audiencia, hay que considerar que el tema de la rendición de cuentas es un tema relevante, que todos los días cobra mucho más fuerza porque las y los ciudadanos estamos más interesados cada día más justamente, no solamente en la utilización de los recursos públicos, sino también saber quiénes nos gobiernan, quiénes están, porque en ocasiones conocemos los titulares, las titulares, pero desconocemos toda la amalgama que hay dentro de las instituciones públicas del Estado. Por esta razón, el tema de la transparencia, el tema de acceso a la información pública es un tema relevante y hay que considerar que no solamente es una cuestión meramente administrativa, sino que es un derecho humano.
1: Sí, claro.
21: Y al ser un derecho humano, tiene la obligación el Estado mexicano de garantizarlo. Además, el órgano que aún represento, del que soy titular, aún pondera otro derecho, que es el de la protección de datos personales, que es algo que todos los días va ganando un terreno muy importante.
1: Claro.
21: Porque en un principio, originalmente, pues el acceso a la información pública, en efecto, yo creo que cobró gran relevancia por la rendición de cuentas. Sin embargo, vemos que en el andamiaje justamente de la administración pública hay muchos datos que son vulnerables y que también son vulnerados. Y esos datos personales, sensibles, datos personales generales, son datos que tú y yo, que todas las y los potosinos tenemos y que se encuentran justamente dentro del acervo de la información que posee incluso el Estado en diferentes áreas. Y como bien lo dices, estamos en un proceso de transición. Desde 2024, el Estado mexicano vive este proceso de transición con respecto a un nuevo modelo de transparencia diseñado por el anterior gobierno federal, con la desaparición de órganos autónomos, dentro de ellos el INAI extinto, y a partir de ahí la extinción de los órganos garantes a nivel local. Hoy, ya extinto el INAI, existe Transparencia para el Pueblo, dependiente de la Secretaría Anticorrupción y Buen Gobierno. Y la idea es justamente que en todos los estados se armonice este sistema de transparencia, desapareciendo los órganos autónomos y transitando a un nuevo sistema o subsistema, como se determina a nivel local, lo cual está en ese proceso en San Luis Potosí.
1: ¿Un subsistema que dependería de quién?
21: Un subsistema que está integrado por todos los poderes. Hoy ya se puede hablar con certeza. La ley, tanto la reforma constitucional, artículo 6 federal, y ya avanzado en San Luis Potosí con el artículo 17 respectivo de nuestra constitución local, es un subsistema donde se integra justamente el órgano naciente que va a ser garante en materia de transparencia del Ejecutivo, sus descentralizados, municipios, sus descentralizados. Y dentro de ellos estará también el Poder Judicial del Estado, el Poder Legislativo, a través de sus órganos de control interno, que habrán de determinar una figura con el objeto de garantizar estos dos derechos. Y además, todavía los existentes órganos autónomos en el Estado tendrán su propio sistema o su propia forma de organización ya determinada en la Constitución, y ese cúmulo de órganos garantes será el subsistema.
1: Ahora, ¿cómo se está dando este proceso de transición? Porque no es lo mismo pasar, por ejemplo, como sucedió anteriormente, de un título a otro, en donde le entregaban la oficina, pero la plataforma, pero los mecanismos, pero la legislación que normaba, y prácticamente lo único que cambiaba era el titular. ¿Cómo va a suceder ahora? ¿Cómo se va a dar este proceso de transición? ¿Qué es lo que va a seguir operando? ¿Qué es lo que ya no va a operar? ¿Cómo se va a entregar? ¿Y cómo se va a salvaguardar que en este periodo de transición pues no queden ni vulnerados los datos personales, pero que tampoco quede suprimido el derecho de acceder a la información pública?
21: Así es. Yo creo que este dato es muy importante, y justamente las y los potosinos tenemos derecho a saberlo, porque en el caso, la información que resguarda la plataforma estatal, que justamente es un bien del Estado, que data de 2017 en San Luis Potosí, y quiero decirte que es uno de los estados únicos que tiene este sistema de acervo de datos, transitará en la forma que determine el Congreso. Es decir, al momento de la emisión de las leyes secundarias, que justamente estamos en ese tiempo, en ese periodo determinado por la propia legislatura local, para poder emitir las leyes, y justamente en esas leyes habrá de determinarse la forma administrativa en sus transitorios, como habrá de llevarse a cabo esta transición. Bien lo dices, es la terminación de un órgano, no es el cambio de titulares, no es el cambio a lo mejor hasta de espacio físico, sino que es el cambio a un nuevo subsistema. Entonces, el hecho de nacer un nuevo órgano es a ese órgano a donde transitará toda esta información. Habrá de determinarse también la forma administrativa en que el personal que actualmente trabaja o labora para la institución garante en el Estado, se habrá de determinar cuál es el destino final respecto de sus derechos laborales. Hay que decirlo, digo, es un tema que los derechos laborales son derechos laborales adquiridos, y que cualquiera o de las y los compañeros que integran la comisión podrá hacerlos valer en algún momento dado si ellos los consideran vulnerados.
1: Pero no están hoy un poco en incertidumbre de qué va a pasar con ellos, porque tú hablas de los derechos laborales, sí, pero eso no les garantiza una fuente laboral.
21: Así es.
1: No están viviendo un momento de incertidumbre. ¿Qué te han platicado al respecto? ¿Qué es lo que estás viviendo? Y también déjame preguntártelo de manera muy clara. Ustedes ya bajaron la cortina, porque ha habido señalamientos en ese sentido de si siguen o no siguen trabajando dentro de la CEGAIP. ¿Qué es lo que están haciendo en estos momentos? ¿Ya bajaron la cortina? ¿Hay incertidumbre? ¿No hay incertidumbre? ¿Siguen trabajando? ¿Qué está pasando?
21: Yo creo que ese es un tema quizá muy subjetivo, el tema de la incertidumbre, porque finalmente depende de cada persona, pero sí, de manera general, yo creo que cualquier persona que se ve vulnerada o que posiblemente puede ser vulnerada en sus derechos laborales, por supuesto que existe la incertidumbre. ¿Qué hemos venido trabajando? Pues hemos venido trabajando con los poderes del Estado justamente en este sistema, porque hay que señalar que ahí hay expertise en la materia. Claro. O sea, hay personas que datan desde el origen de la institución, y las que no, pues ya tienen sus años. En ese sentido, no solamente puede atenderse al tema de la parte laboral con respecto de ellos, sino que también hay que considerar que quien tiene la experiencia en temas de transparencia son ellos, quienes la han venido quien la ha visto crecer a nivel local, y quien la ha construido son justamente los integrantes de este órgano garante. Entonces, claro, despreciar justamente esta expertise, yo creo que sería un error para quien transite este órgano.
1: No, pero ¿Hablo? Además el costo que nos traería, porque van a integrar el nuevo, y de aquí a que aprenden, de aquí a por que supuesto. Le hayan, le saben, va a ser complicado.
21: Yo creo que tendrá que determinarse, son temas que se han platicado con los tres poderes del Estado, justamente se han platicado estas circunstancias.
1: Sí los están tomando en cuenta ustedes, sí, claro, los están escuchando, sí, en esta transición.
21: Yo creo que hay que comentarlo claro. Debe de, y no tiene por qué ser un tema que no deba de conocerse por las y los ciudadanos. ¿Por qué razón? Porque a todo mundo nos interesa el tema de la rendición de cuentas. En ese sentido, si bien la ley, la Constitución no determina quién habrá de emitir esta normativa, sino que le corresponde en estricto sentido aprobarla al Congreso, lo cierto es que cualquier ciudadano, cualquier potosina, potosino, podemos acceder a esa oportunidad. Y en ese sentido se han hecho mesas de trabajo donde se ha ponderado no solamente la armonización de la ley federal, porque hay que considerar también que el hecho de que no emitir una normativa que sea conforme a la normativa nacional, podríamos nosotros caer en un tema de inconstitucionalidad de normas, ¿no?
1: ¿Cuáles son los tiempos? Y no nos vamos a quedar sin órgano garante. Es decir, tenemos que transitar de uno a otro, pero no nos vamos a quedar sin esa garantía a los potosinos.
21: Afortunadamente, no. Tenemos órgano garante, sigue funcionando. Nosotros no hemos bajado la cortina. Seguimos trabajando hoy en día. Seguimos emitiendo resoluciones de los recursos de revisión, de las denuncias, de los procedimientos que conoce la SEGAIP. Asimismo, conociendo de todas aquellas solicitudes de información que se tienen con respecto del órgano. Seguimos llevando a cabo las verificaciones constantes de los 254 sujetos obligados. Asimismo...
1: ¿Han dejado de cumplir los sujetos obligados? Porque luego es lo que pasa, ¿no? Pues ya, al cabo que ya se van, ¿ya quién me van a sancionar? ¿Han dejado? ¿Ha bajado
21: el cumplimiento? Sí, vimos que bajó el cumplimiento justamente en el 2014. En un porcentaje como del 30%, 2014, 2015, pero hoy en día, al ver que porque había una desinformación total. O sea, quiero decirte que incluso los sujetos obligados, te hablo, no sé, de municipios, por ejemplo, en el caso, que están un poquito de repente alejados de la ciudad donde está la sede de este órgano garante y con quien se tiene dificultades de comunicación, también existe esa falta de comunicación en el sentido de la desaparición del órgano. Pensaron, a lo mejor van a desaparecer, pero 2024. Ya no transita. 2024, 2025, y hoy en día el nivel de cumplimiento rebasa el 80%, que si lo vemos en un tema gradual al 90%, que es el básico para que cada sujeto obligado pueda verse aprobado en los sistemas de verificación, pues a lo mejor podríamos decir que es un porcentaje bajo con la norma respectiva estimada.
1: José Gerardo Navarro, yo te agradezco mucho que hayas estado con nosotros. Te voy a pedir que en el momento en que, digamos, estemos a punto de la entrega de recepción, podamos tenerte a ti y esperemos ya tengamos del otro lado de la contraparte quién va a recibir y que incluso pudiéramos platicar con ambos titulares para ver pues cómo se va a dar este proceso de transición y poder dar esa certeza y esa garantía a la población. Te agradezco mucho que hayas estado con nosotros.
21: Muchísimas gracias, Erika. Muchísimas gracias a todo tu auditorio y justamente decirles que pues estamos para servir y que la institución sigue servicio de las y los potosinos.
1: Muchas gracias por estar con nosotros. El titular de la SEGAIP platicando con nosotros. Vámonos con más.

0: Amigos de Altavox, qué gusto me da saludarlos. Yo soy Daniela Zárate y el día de hoy me acompaña Samuel Hernández, director general de Artesana. ¿Cómo estás, Samuel? Bienvenido.
1: Hola, Dani. Muy bien. Tú, qué gusto saludarte. Muchos saludos también a tu auditorio, los que nos están escuchando.
0: Oye, contentísima de tenerte aquí porque siempre nos traes temas muy interesantes y sobre todo el que platicábamos hoy. Desde fuera del aire ya lo tengo con el tema porque justamente me comentabas de cómo la gente a veces estamos jóvenes y queremos adquirir o ampliar nuestro patrimonio y nos da miedo, no sabemos cómo hacerlo y precisamente tú nos tienes la solución a eso.
1: Sí, Dani. Mira, la verdad es que es un tema muy extenso y sé que el tiempo es limitado, entonces te quiero contar una historia. Nosotros todos los días recibimos gente que quiere tener un patrimonio y que no sabe cómo hacerlo porque tiene el mito de que tienen que tener muchísimo dinero o ganar muchísimo dinero para tener un terreno a su nombre. Yo vengo a decirte que eso es completamente falso, es un mito. Nosotros, todo un ejemplo, la semana pasada un joven de 28 años que trabaja en la zona industrial, cuando vio su subcuenta de Infonavit, se dio cuenta que tenía dinero y que aparte era sujeto a crédito para tener más dinero para comprar un inmueble, y compró un terreno y sacó un crédito que se llama crédito construcción, que es la compra del terreno y la construcción de su casa. Este joven va a poder tener su casa, su patrimonio, a sus 28 años, invirtiendo aproximadamente 1.4 millones de pesos entre la compra del terreno y la construcción. Si tú sacas la matemática a la inversa de cuánto va a pagar mensualmente para lograr este sueño, estamos hablando que va a estar pagando entre 4.000 y 5.000 pesos al mes, con una tasa de interés muy pero muy baja que nada más el Infonavit te lo puede dar. Y nosotros todos los días nos dedicamos a cumplir sueños de jóvenes, de asalariados, de personas que se van a retirar y quieren tener su patrimonio o que heredan. Entonces es una cosa padrísima que me encanta poder servir a toda la gente.
0: Y justo porque a veces pensamos que, no sé, tengo 31 años y digo, ¿cómo le voy a hacer para comprarme un terreno? Y justamente ahí es donde entra Artesana para asesorar a todos nosotros.
1: Sí, claro. Y de hecho, Dani, te voy a decir una cosa. Aquí como en Global Media ya somos amigos.
0: Claro.
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0: Claro que sí. 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
0: Ahí está la información. Pues como siempre, un placer tenerte con nosotros. ¿Algo que te gustaría agregarle a nuestro público?
1: No, nada más. Pues un fuerte abrazo y un saludo a todos. Y nada más volverles a decir que el mito que tenemos o el paradigma que tenemos de que tenemos que tener mucho dinero para tener un patrimonio es completamente falso. Y nosotros los vamos a ayudar para que ustedes puedan tener un patrimonio a su nombre.
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0: Pues muchísimas gracias, Samuel, director general de Artesana. Un placer tenerte con nosotros. Nosotros seguimos con más en Altavox. Vamos a un corte y continuamos.
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17: Al comenzar este espacio informativo te presentamos las declaraciones del titular de la DEA, hablando sobre la situación de nuestro país y la complicidad que él dice existe entre el gobierno de México y los grupos delictivos, al menos los principales cárteles que operan en nuestro país y que tienen trasiego hacia Estados Unidos. Esta mañana le ha respondido la presidenta de México, Claudia Sheinbaum, quien... dice ella, sin querer generar controversia, pero sí generándola, afirma que esto obedece más a declaraciones políticas en el marco de la elección de Estados Unidos que a una situación en donde realmente existan elementos que lo comprueben. Así lo mencionó.
18: Me parece una declaración muy desafortunada, por varias razones. La primera, porque me parece más una declaración política que una declaración de sustento. No tiene ningún fundamento lo que está diciendo. Segundo, me parece a mí que la DEA tiene mucho trabajo en Estados Unidos. Normalmente la DEA dedica la mayor parte de su trabajo fuera de Estados Unidos, pero dentro de Estados Unidos tiene mucho trabajo y debería de estar dedicado al trabajo principalmente dentro de su país. Aquí lo dije una vez, hay una serie muy popular, de las más populares, que muestra justamente eso. La fabricación en Estados Unidos de metanfetaminas. Y así como eso es una serie que puede parecer ficción, pues es una realidad. Hay producción de metanfetaminas en los Estados Unidos y de otras drogas. Pero además, la venta de droga, la mayor venta de droga en el mundo está en los Estados Unidos. ¿Quién la vende? ¿Cómo la venden? ¿Cómo la distribuyen? ¿Cómo lavan el dinero? Eso es algo que la DEA debería estar investigando.
17: Bueno, pues la respuesta de la presidenta, el asunto aquí es que ambas naciones están cayendo en lo mismo, en decirle al vecino lo que tiene que hacer. Y esto, híjole, me parece un discurso político bastante bajo, tanto por parte de Estados Unidos como por parte de México ahora con la respuesta de la presidenta, porque es muy fácil dar consejos en situaciones ajenas y no ver lo que uno está viviendo, ¿no? Esta parte de Estados Unidos, de México, pero tú tienes el problema de los cárteles y la corrupción con tus gobiernos, es que en Estados Unidos es lo mismo. O no me digan que las aduanas en Estados Unidos no están permitiendo el ingreso de la droga. No me digan que las autoridades no están permitiendo que circule en Estados Unidos. Por supuesto que en Estados Unidos también está este problema de la corrupción. Por supuesto que es evidente que también hay colusión con los grupos criminales, con el trasiego de la droga. Si no, simple y sencillamente, se toparía con barrera en la frontera el crimen organizado y no podría realizar el trasiego hacia Estados Unidos. Si puede hacerlo es porque allá también hay una complicidad. Pero lanzan la piedra de este lado de la frontera y dicen, en México tienen un problema de colusión de autoridades. ¿Y ustedes? Y en el caso de la respuesta de la presidenta, pues suena más a lo mismo, porque les dice, pero allá tienen el consumo, pero es que acá te pueden decir, y la respuesta obvia y evidente que llegará es, pero tú tienes la fabricación. No, pero allá también fabrica, sí, pero allá también, y esto no nos lleva a ningún lado. A ver, si realmente se quisiera tomar con seriedad el tema de la problemática de los grupos criminales y de las drogas, tendría que estarse estableciendo estrategias conjuntas para que cada uno haga lo que tiene que hacer en su propio territorio, no estar pensando en qué se hace en el del otro, qué hacemos cada uno en nuestro territorio. Pero es más fácil llevarlo al discurso político de uno y otro lado de la frontera y tener ese enemigo del cual, a final de cuentas, eres aliado comercial. Pero entonces, para tus ciudadanos, tú no eres el malo, es el otro. Y esto es cíclico y lo seguimos viendo y lo seguimos viviendo. Y hoy estamos atorados en esta situación en donde pocas soluciones se construyen al respecto. Y la presidenta vuelve a caer en esta dinámica. Y bueno, pues ahí podemos seguir enfrascados en quién tiene la culpa, tú qué consumes o tú qué fabricas, pero a final de cuentas todos vamos en el mismo barco. Si realmente se quiere atender con seriedad, las estrategias conjuntas tendrían que estarse construyendo, pero pues no lo vemos, no lo vemos. Y por cierto, de este lado de la frontera también tenemos problemas en el tema, o bueno, sorpresas con el tema de la Procuración e Impartición de Justicia, porque ayer se dio a conocer que Ulises Lara presentó su renuncia por motivos personales a la titularidad de la Fiscalía Especializada en Investigación de Asuntos Relevantes, que a su vez llevaba la vocería de la Fiscalía General de la República. De hecho, lo vimos hace apenas unos días tocando temas relevantes para nuestro país, de los operativos que habían llevado a cabo, de lo que se había logrado decomisar, y de pronto ya no es más el titular de la Fiscalía Especial de Investigación de Asuntos Relevantes por motivos personales. Hoy, por supuesto, le preguntaron a la presidenta al respecto y esto fue lo que dijo.
19: Ayer también se dio a conocer la salida de Ulises Lara de la Fiscalía General de la República. Se había dado a conocer que él también estaba llevando el caso de Rubén Rocha Moya. Y
18: no conozco eso, pues le corresponde a la fiscal.
19: Y bueno, que su salida había sido por cierta presión.
18: Pero no tiene que explicar la fiscal, no me corresponde a mí evaluar si esta persona, si Ulises tenía que... O sea, ¿por qué razón salió de la fiscalía? Pues es un asunto de la fiscalía.
17: Es un asunto de la fiscalía. La presidenta no quiso hablar al respecto, sin embargo, era la Fiscalía de Asuntos Relevantes la que lleva los temas más delicados para este país. Presenta su renuncia por motivos personales, ni siquiera cayeron en este cliché de por motivos de salud, no, motivos personales, y no se da a conocer más. ¿Qué es lo que está sucediendo? Pues no lo sabemos, simple y sencillamente no lo sabemos, y la presidenta tampoco lo aclara. Prefiere llevar esta agenda de controversia con Estados Unidos y no aclarar lo que está sucediendo de este lado de nuestro país, de este lado de la frontera, y bueno, pues seguimos en medio de esta situación. Pero otro de los temas que también tocó la presidenta esta mañana en la rueda de prensa tiene que ver con los resultados de la encuesta del INEGI del bienestar autorreportado. ¿Qué significa esto? Lo que percibimos nosotros sobre nuestro bienestar, sobre cómo estamos. Y la presidenta presumía que 8 de cada 10 mexicanos se encuentran satisfechos con su vida. Sin embargo, esto es bien subjetivo, bien subjetivo. A ver, si vienen y te preguntan cuando estás contento, relajado, a gusto, si estás satisfecho, si estás contento, cuáles son los indicadores en tu vida, si te sientes pleno, si tienes el trabajo que te gusta, etcétera, etcétera, pues seguramente la respuesta será afirmativa. Pero si se aplica esta encuesta en los lugares de mayor estrés, a ver, si salieran a aplicarla en el tráfico, en los centros laborales, etcétera, etcétera, creo que la respuesta sería muy distinta. Pero bueno, nos podemos comprar esta idea, que creo que no ayuda en nada, porque también hay que partir de la base de que las mismas encuestas del INEGI marcan que los mexicanos somos súper optimistas. Somos la nación más feliz en el planeta. Y no me digas que es porque tenemos lo que necesitamos, es porque somos optimistas, porque confiamos siempre en un mañana mejor. Muestra de ello también es, por cierto, la encuesta que se aplicó antes del Mundial y en donde le preguntaban a la gente hasta dónde iba a llegar la selección mexicana. Y con todo y que tenemos los antecedentes de que no pasan de octavos de final, la gente decía campeón. México campeón, por supuesto. Teníamos elementos para percibirlo así, no, ni en lo deportivo ni en lo histórico, pero la gente es optimista. ¿Tenemos elementos para decir que tenemos una buena vida en México? No, pero somos optimistas. Somos un pueblo optimista y hoy lo que la presidenta presume en la mañanera creo que es más eso, el optimismo de los mexicanos que la realidad de un país. Vámonos con los deportes.
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17: 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Raúl Espinosa, ¿cómo estás?
21: Muy bien, Erika. Gusto saludarte. Excelente mitad de semana para todos. Bueno, pues listos con la información deportiva. Yo no sé si soy el único que ayer salió decepcionado del partido de la primera semifinal. Sí. A lo mejor soy exagerado, decepcionado deportivamente hablando. Digo, tampoco es que me haya robado el sueño, ni mucho menos. Pero yo ayer esperaba un duelo muy parejo, un duelo muy apretado, un duelo de ida y vuelta, intenso.
17: Oye, y ahí sí con elementos, porque lo que habíamos visto de Francia y de su forma de jugar, pues sí nos hacía generar una expectativa de algo muy interesante, ¿no?
21: Sí, yo esperaba incluso que evidentemente Francia demostrara ese fútbol que venía arrastrando. Y si bien no podía descartar a España, yo señalé y mencionaba que Francia era favorito, como muchos también lo pensaron.
17: Sí.
21: Pero me gustó también el desempeño del conjunto español, porque yo te lo he dicho muchas veces, Erika, nadie gana con el favoritismo a cuestas.
17: Claro.
21: Nadie gana con el supuesto. Los partidos, cada partido es distinto y los partidos se deben de ganar en el terreno de juego, por inferior que puedas parecer. Y no quiero decir que España era inferior, simplemente quiero decir que para muchos Francia tenía más argumentos futbolísticos, algo que no mostró.
17: Ayer era como otro equipo, ¿no te dio la impresión? Era sí, claro. Un equipo distinto al que vimos durante todo el Mundial. Yo no sé, y de verdad, porque luego sé que van a surgir las teorías aquí de conspiraciones y demás, yo no sé si tenga que ver más bien, Raúl, el desgaste, el cansancio, lo que pesa pues un Mundial con jornadas pues muy extenuantes, con partidos muy largos en territorios que no son los habituales, etcétera, etcétera. Pero de verdad yo ayer no vi a Francia que hemos visto o que habíamos visto durante el Mundial.
21: Sí, totalmente de acuerdo, Erika. Muchos señalan que cuando un equipo viene a menos es porque el rival en turno eso lo provoca, ¿no? Yo más bien considero que no es el caso del partido de la semifinal de ayer, donde gana 2-0 la escuadra española y le pudo meter el tercero. Yo más bien creo que el equipo francés vino a menos. Yo creo que el equipo francés dejó de hacer.
0: Sí.
21: Yo creo que tal vez la escuadra gala, no sé si pecó de soberbia o simplemente el jugador salió desconcentrado, el técnico tampoco le aportó mucho. Y se combinaron una serie de factores para que España con toda justicia avanzara a la gran final. Porque además, hay que decirlo así. Digo, para algunos otros que ven de manera también distinta el fútbol, porque es lo bonito del fútbol, cada quien lo ve como se le pega a su gana, España neutralizó a Francia y España hizo un partido donde no dejó hacer a los franceses. Yo creo que no. Yo creo que más bien Francia pierde el duelo de ayer sin meter las manos. Y cuando medio lo intentó, ya no le alcanzó.
17: Oye, pero es que tampoco hubo esa reacción explosiva, porque yo en algún momento pensé que tal vez estaban administrando, como sucedió con Inglaterra a México, ¿no? Que México confió y se lanzó con todo al principio, y bueno, pues Inglaterra da la sorpresa y empieza a repuntar al final, como que se estaban administrando. Yo pensé en algún momento que ayer estaba pasando lo mismo con Francia, que tal vez el primer tiempo había sido de administrarse, y que en el segundo lo íbamos a ver explotar y lo íbamos a ver detonar ese fútbol creativo que además tienen, porque hay que decirlo, yo creo que una de las cosas más difíciles, si tú le sabes más a esto del deporte, de jugarle a Francia, es que no puedes dar por hecho que conoces a esa selección porque son creativos, sacan jugadas, juegan de forma distinta y entonces sorprenden al rival. Y yo estaba esperando que eso sucediera ayer y simple y sencillamente no llegó.
21: ¿No?
17: No hubo una explosión, no hubo una energía, no hubo una conexión que al final los hiciera repuntar. Simple y sencillamente, al contrario, parecía que conforme avanzaba el partido, conforme caían los goles, porque por cierto hay uno que no es, ¿no? Va mermándose la energía en el equipo de Francia, se van apagando hasta que pues concluye el encuentro.
21: Bueno, Jess, si tú le quitas el uniforme a Francia y le pones el de, vaya, con todo respeto lo digo, de Curazao, dices, ah, sí. Sí, pues es que es la diferencia entre un equipo y otro. Por eso juegan unos así y los otros juegan así. O sea, realmente no parecía Francia el día de ayer.
17: No.
21: Ahora, ese no es problema de España, ¿eh?
17: No, claro.
21: Ese no es problema de España. O sea, España hace lo suyo, hace muy bien las cosas, hace un muy buen partido, lo hace de manera inteligente. Y sí me atrevo a decir que de los últimos juegos que encaró el equipo español, pues este fue el de menos exigencia, ¿eh? Pero bueno, vamos a escuchar a Luis de la Fuente, el técnico español, lo que dijo tras el encuentro.
1: Sí, seguramente es lo que hemos hablado también adentro. Hoy nos enfrentábamos a uno de los una de las mejores selecciones del mundo, pero enfrente tenían al mejor equipo del mundo. Eso es diferente, eso es un plus. Estos jugadores se merecen todo porque demuestran día tras día eso, su compromiso, su generosidad, su solidaridad, su talento. Es maravilloso verles jugar, hoy ha sido un espectáculo. Y hacen fácil lo que es tan difícil, lo hacen fácil. Entonces, insisto, orgulloso, feliz. Ahora ya voy tranquilizándome y ya empiezo a saber dónde estamos.
21: Bueno, Luis de la Fuente, un gran técnico, un gran estratega, ¿eh? Creo que ha sido el bastión estratégico de esta selección española, que si bien pintaba como un candidato, con el fútbol que desempeñó, incluso poquito previo al Mundial, a mí no me daba la sensación que terminara siendo campeón. Algo que tiene a 90 minutos más lo que se agregue el día domingo, ¿eh?
17: Sí.
21: Pero bueno, muy merecido, un gran técnico, buenos jugadores, quieren emular lo que hicieron en 2010, Erika, cuando fueron campeones en Sudáfrica. Yo veo a esta escuadra muy concentrada, algo fría. ¿En qué aspecto me refiero con frío? En que no es un equipo que se caiga mentalmente.
17: Sí.
21: Yo le veo a aquel equipo español de Sudáfrica, pues más figuras, ¿no? Un Iniesta, bueno, grandes futbolistas, Carles Puyol, etcétera, etcétera. A este no le veo tantas figuras, fuera de a lo mejor un Lamine Yamal, pero sí le veo futbolistas muy comprometidos, un equipo bien conjuntadito, bien compactado, que se defiende de manera extraordinaria, que tiene un gran técnico en el banquillo, y esa es la fórmula que los puede llevar a su segundo título del mundo, ¿eh?
17: Oye, nos dice Luis Aro, lo que pasa es que España ya le tiene la vara medida, le ganó en la Eurocopa también a Francia y ya los conoce.
21: Sí, nada más que, bueno, esa es la estadística, el antecedente, ¿no? Ayer también me decían, sí, es que bueno, los dos últimos partidos, a ver, sí, pero bueno, el fútbol que viene mostrando uno y el fútbol que viene mostrando otro finalmente es el que debe de chocar en el presente.
17: Claro.
21: A veces el antecedente simplemente es eso, un antecedente.
0: Vámonos, Raúl.
21: 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Y hoy, 1:00 p.m, Erika, qué partido, ¿eh? Argentina contra Inglaterra. Es fútbol nada más, como dicen por ahí. Sí. Ojalá que más allá de que gane uno u otro, simplemente se festeje para quien gane, y quien no, pues se resigna a una derrota y a buscar el tercer y cuarto lugar, que claro, será ante Francia, ¿no?
17: Oye, a través de W, de los 40 y de la que buena. Gracias, Raúl.
21: Para que no se lo pierdan. 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Que tengan excelente miércoles todos.
17: Muy buenos días.
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17: Pues nosotros nos vamos, se nos ha acabado el tiempo por esta mañana, por esta mitad de semana de quincena, por cierto. Gracias a todo el equipo que hace posible esta emisión informativa. A Mariela Alavene por confiar en nosotros, pero sobre todo a ti por acompañarnos hoy como todos los días. Mañana en punto de las 7 tenemos una cita. Mientras tanto, extraordinario día y a pasarla bien.
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1: La nueva División de Atención Ciudadana de la Guardia Civil Estatal estará integrada por 100 elementos y será ubicada en los accesos al estado. La recta final del Mundial en ronda de semifinales ha comenzado a reflejarse en la actividad comercial de San Luis Potosí, con repunte de ventas en el sector terciario. ICE ordenó suspender en gran medida las detenciones de vehículos realizadas por sus agentes, de acuerdo con un reporte de CNN.
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2: San Luis Potosí se ubicó en el primer lugar del país en reducción de homicidios dolosos, al registrar una disminución del 81.7% durante el primer semestre de 2026. La Contraloría de

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3: La nueva División de Atención Ciudadana de la Guardia Civil Estatal estará integrada por 100 elementos y será ubicada en los accesos al estado. La recta final del Mundial en ronda de semifinales ha comenzado a reflejarse en la actividad comercial de San Luis Potosí con repunte de ventas en el sector terciario. ICE ordenó suspender en gran medida las detenciones de vehículos realizadas por sus agentes, de acuerdo con un reporte de CNN.
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2: San Luis Potosí se ubicó en el primer lugar del país en reducción de homicidios dolosos, al registrar una disminución del 81.7% durante el primer semestre de 2026. La Contraloría del Estado rechazó que la falta de validaciones para diversas obras del Ayuntamiento de San Luis Potosí responda a otros motivos fuera de los requisitos establecidos. Militares de Estados Unidos ingresarán a México para participar en ejercicios de adiestramiento entre julio y diciembre de 2026, luego de que el Senado autorizó al Poder Ejecutivo permitir el ingreso.
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1: ¿Has escuchado el término wabi-sabi y no sabes qué es? Te explico de volada, este término exquisito. Wabi-sabi es un término japonés que se refiere a la belleza, la imperfección, la impertenencia y la simplicidad. Según la filosofía zen, wabi-sabi se basa en 7 principios estéticos. Ahí te van. El primero, sencillez, asimetría o irregularidad. 3, la belleza de lo discreto. 4, lo natural. 5, la gracia sutil. 6, la libertad. 7, tranquilidad. La clave de estos 7 pilares está enfocada a la autenticidad. En la filosofía de vida, la mentalidad wabi-sabi se expresa en la compasión por nosotros mismos y por los demás y la aceptación de nuestra vulnerabilidad. En la celebración de lo imperfecto en nuestras vidas, en la belleza que se encuentra en lo original y en lo único, y en que las cosas no salen bien a la primera, porque eso nos da la oportunidad de aprender y progresar. Una taza irregular o rota tiene hermosas historias que contar, al igual que las personas con experiencia. Sígueme en redes sociales como @MarionCortina.
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1: Señor 305, Armando Band, con la princesa Belinda. Mami, yo no soy egoísta, la cosa es que yo sé lo que quiero.

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2: La nueva División de Atención Ciudadana de la Guardia Civil Estatal estará integrada por 100 elementos y será ubicada en los accesos al estado. La recta final del Mundial en ronda de semifinales ha comenzado a reflejarse en la actividad comercial de San Luis Potosí, con repunte de ventas en el sector terciario. ICE ordenó suspender en gran medida las detenciones de vehículos realizadas por sus agentes, de acuerdo con un reporte de CNN.
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2: San Luis Potosí se ubicó en el primer lugar del país en reducción de homicidios dolosos, al registrar una disminución del 81.7% durante el primer semestre de 2026. La Contraloría del Estado rechazó que la falta de validaciones para diversas obras del Ayuntamiento de San Luis Potosí responda a otros motivos fuera de los requisitos establecidos. Militares de Estados Unidos ingresarán a México para participar en ejercicios de adiestramiento entre julio y diciembre de 2026, luego de que el Senado autorizó al Poder Ejecutivo permitir el ingreso.
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0: cuidarte. En voz de @AnaMaiteM.
1: Utiliza tu memoria como un laboratorio de aprendizaje. A diferencia de las especies primitivas que solo reaccionan por reflejo ante el peligro, el cerebro humano posee la asombrosa capacidad evolutiva de repasar los eventos pasados buscando amenazas ocultas. Ese análisis que realizas tras un conflicto en la calle o un mal negocio no es pérdida de tiempo. Es tu lóbulo frontal corriendo una simulación virtual para aprender de la experiencia y anticipar los riesgos del futuro. Aprovecha este superpoder biológico para depurar tus reacciones sin caer en la angustia inútil. Asimila la lección que te dejó el día y prepárate para jugar en el siguiente tablero con mayor ventaja. Te lo ganaste.
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2: La nueva División de Atención Ciudadana de la Guardia Civil Estatal estará integrada por 100 elementos y será ubicada en los accesos al estado. La recta final del Mundial en ronda de semifinales ha comenzado a reflejarse en la actividad comercial de San Luis Potosí, con repunte de ventas en el sector terciario. ICE ordenó suspender en gran medida las detenciones de vehículos realizadas por sus agentes, de acuerdo con un reporte de CNN.
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3: San Luis Potosí se ubicó en el primer lugar del país en reducción de homicidios dolosos, al registrar una disminución del 81.7% durante el primer semestre de 2026. La Contraloría del Estado rechazó que la falta de validaciones para diversas obras del Ayuntamiento de San Luis Potosí responda a otros motivos fuera de los requisitos establecidos. Militares de Estados Unidos ingresarán a México para participar en ejercicios de adiestramiento entre julio y diciembre de 2026, luego de que el Senado autorizó al Poder Ejecutivo permitir el ingreso.
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5:03 PM, soy Cris Herrán y vamos arrancando esta linda tarde, ya ombliguito de semana. ¿A quién le iban? No podía faltar esta pregunta. A ver, todavía estamos en la época mundialista, ¿Argentina o Inglaterra? ¿Qué tal? Pues bueno, ahí está el resultado. Pero, a ver, yo sí quiero saber a quién le iban, así que de una vez, de pasadita, les dejo el WhatsApp. Y díganmelo, por ahí lo platicamos, lo discutimos, nos emocionamos. 444-323-7806. Estamos empezando con tu terapia gratuita de la radio Peace and Box. Y vamos a estar platicando en nuestra sección de Saber Vivir más adelante. ¿Qué emoción está frenando tus nuevos proyectos? ¿Qué es lo que te impide empezarlos? Tal vez querías tener esos proyectos cumplidos para mitad de año, si es que los hiciste en esta transición del 25-26. Y entonces, ¿cómo vamos? ¿Qué es lo que te ha frenado? Vamos a estar platicándolo con Gisela Medellín, ella es psicóloga. Y tenemos nuestro tema del día. Por supuesto, vamos a platicar sobre las cosas que ya no deberían de robarnos la paz. ¿Qué nos roba la paz? Últimamente, pues tal vez esas discusiones por redes sociales entre a qué partido le van y que si yo este país y que si este y que si mi país y tu país y que si acá hay más cosas y que allá, o el estar en las redes sociales o estar en el celular antes de dormir, por ejemplo, ¿qué son esas cosas que no deberían robarnos la paz? A ver, piensa tú, analízate y lo hablamos un poquito más tarde, porque con el tiempo aprendemos que no todo merece nuestra energía y a veces se la damos o la desviamos en situaciones que no vale la pena preocuparnos. Así que tú piénsalo y al ratito por aquí descubrimos a ver si sabes, si lo habías analizado o no. Además tendremos nuestra sección Fuera de Juego, vamos a platicar sobre lo que ha pasado en el Mundial y lo que está por pasar, y nuestro chismecito futbolero, no se lo pueden perder. Pero además tenemos nuestras redes sociales, así que si no nos sigues todavía, quiero invitarte a que nos sigas y hagamos más grande nuestra comunidad en Instagram. Estamos como vox.slp y en Facebook como Global Music 96.9. además tenemos nuestro podcast en Spotify. Búscanos como Peace and Box. Ahí puedes descargar todo lo que platicamos aquí, lo que hablamos con nuestros expertos. Si te quedaste en la mitad de algún tema, ahí lo vas a encontrar. No solo eso, sino que tenemos también el podcast. Nos escuchamos en vivo y puedes consultar lo último en las noticias de México y el mundo en www.globalmedia.mx. Ya, vamos a escuchar buena música, por supuesto, y arranquemos con una de mis canciones favoritas de la época. Sí, Jenny on the Block. Esto es de Jennifer López. Disfrútala conmigo aquí por Peace and Box.

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2: Qué bonito, me encanta cómo empieza esta rola de Piso 21. Se ha convertido el día de hoy en un ombliguito de semana perfecta para ni muy muy ni tan tan. No estamos tan empezando la semana ni tan llegando al fin de semanita, pero es perfecta porque ahorita sí ya traemos el ritmo de la semana, lo empezamos a disminuir. Así que tener los ánimos por arriba, la energía al tope es lo mejor. Esta canción, te voy a contar, es del 2017 y nos habla de una atracción así súper intensa al conocer a alguien. ¡Ay, qué bonito! ¿Lo han sentido? Y también lo que genera desde el primer momento. Recuerden, es muy importante esos 8 segundos. Dicen mucho. Es un tema de pop latino con influencias urbanas y tropicales. Lo que quiero aquí es que sientas ese ritmo fresco, romántico, así como sensualón, me encanta. Así que vamos a escuchar a Piso 21 con esto que yo sé que te sabes, Tevi.

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2: Ya está por aquí Gisela Medellín, ella es psicóloga, para platicar sobre lo que te mencionaba. ¿Qué emoción está frenando tus nuevos proyectos? Y yo me regresaba a inicio del año, porque ya pasaron 7 meses, o están por pasar o cumplirse 7 meses, y tal vez a lo que algunos o muchos le llaman propósitos, otros les llamamos proyectos. ¿Qué te ha frenado si es que no vas a la mitad, no los has empezado, no los has cumplido? ¿Qué es lo que sucede ahí? Me da mucho gusto que nos acompañes para descubrir qué es lo que sucede. ¿Cómo estás, Gisela? Bienvenida.
3: Muchas gracias, gracias por la invitación.
2: A ver, cuéntanos, ¿qué es lo que nos frena? ¿Qué emoción tiene que ver con que no cumplamos algún proyecto, o no lo llevemos a cabo, no lo comencemos o nos quedemos a medias?
3: ¿Qué emoción? Pueden ser muchas, pero en sí hay una en especial. ¿Qué pasa cuando yo tengo un proyecto nuevo y lo tengo ahí guardadito y estoy como a la espera de poderlo cumplir, pero no lo hago? ¿Qué está pasando en mí? ¿Qué es lo que pasa en mi cuerpo, en mi pensamiento? ¿Qué sucede? Okay. Si ya lo detectamos, lo más seguro es que sea el miedo.
2: Justo estaba pensando eso. Yo, sí, claro, el miedo, me da mucho miedo. Entonces, es una emoción en especial que tenemos que entonces, primero, reconocer que estamos sintiendo miedo. ¿Y qué hacemos con el miedo? ¿Cómo lo quitamos?
3: Ok, primero, ya que me dices tú, ya lo reconocí, tengo miedo a dar el siguiente paso. ¿Por qué? Pueden ser muchas cosas. Cuando nuestro cerebro está acostumbrado a hacer algo, a llevar una rutina, y que esa rutina te salga bien, es como, pues es fácil para él detectar lo que ya está hecho, lo que ya está fácil. Y al momento que tú le dices, a ver, vamos a hacer algo nuevo, vamos a cambiar, es como protegerse un poquito a... ¿Pero a qué? Pues te puede proteger del fracaso, te puede proteger del decir, híjole, no lo hice bien, no me funcionó. Entonces, ¿qué es lo que tengo que hacer? Detectar qué está pasando, qué es lo que estoy sintiendo. A lo mejor puede ser miedo a al que dirán, miedo a, mira, no le funcionó, no lo hizo, fracasó. Pueden ser muchos tipos de miedos en los que tú puedes estarte frenando y decir, no, mejor después, cuando esté listo.
2: Claro, oye, fíjate que creo que a veces hasta trabajas en un, ahora sí que en el proyecto, y lo empiezas a hacer y estás emocionado, sabes cómo le vas a hacer, lo pones en un papel y de repente dices... El miedo, sin querer, no nos damos cuenta y ahí está, se presenta. Y entonces dices, bueno, hoy no tengo tiempo. Bueno, mañana tampoco tuve tiempo. Y de repente volteas y no pasó medio año, 7 meses. De repente volteas y ya pasaron años y te das cuenta que tal vez nunca lo hiciste. Y de repente alguien sale con un proyecto idéntico al que tú ibas a hacer y dices, ¿por qué no lo hice? Y se me olvidó, pero todo fue frenado por el miedo.
3: Claro, porque empezamos a procrastinar o a decir... Híjole, cuando ya tenga todo listo, ahora sí comienzo. Ok, ahorita estoy en mi zona de confort y tal vez no me quiero mover porque estoy tan cómoda en donde estoy, o estoy tan cómoda con lo que estoy haciendo o con lo que ya tengo, que digo, después, mañana, empiezas a procrastinar lo que realmente quieres tú. Otra cosa también, no escuchen a nadie, escúchense a ustedes mismos. Muchas veces, ¿qué te dicen? Aquí tienes algo seguro. Aquí ya está algo, a lo mejor no te funciona, espérate, así no, tú escúchate siempre a ti mismo, escucha tu sentir, escucha lo que quieres y escucha tus deseos, no escuches a absolutamente nadie más que a ti.
2: Oye, ahorita te quiero preguntar algo, porque fíjate que voy a ponerte un ejemplo, pero sucedió, alguien me estaba platicando sobre un proyecto, y me decía, este proyecto, porque yo que soy arquitecta, me encantaría y ya lo he hecho. Pero entonces, mi hermana me dijo esto, mi hermana, que también es arquitecta, me dijo, es que después veme a mí. ¿Y qué pasa con la hermana? La hermana está casada, tuvo a sus hijos, ahora tiene una bebé y entonces no trabaja en lo que debería como arquitecta y descuida esa parte, claro, por cuidar a su familia. Y entonces me dice esta persona, mi hermana Bella, pues sí me va a decir que voy a estar como ella, pero le digo, oye, pero tú no estás casada. O sea, todavía ni siquiera te casas, eso va a ser más adelante. Hoy tiene ese proyecto y hoy empiézalo. ¿A qué tienes miedo? Un día sí te vas a embarazar, un día sí vas a tener a tus hijos, pero hoy no es el día, no es mañana, no es pasado mañana, entonces lo puedes empezar, ¿no? Y ahí entra mi duda, que quiero que me la contestes después de irnos a una breve pausa, porque mi duda es, si no lo hubiera hablado tal vez conmigo, no se hubiera animado. Y hoy en día ella acaba de abrir ese negocio, porque sí, sí escuchó a alguien, que en este caso fuimos quienes estábamos ahí, pero sí omitió esa parte que le estaba frenando a cumplir ese proyecto. Pero ahorita me dice si estuvo bien o mal. Vamos a hacer una breve pausa y ya volvemos a Peace and Box.
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2: Ya estamos de regreso con Gisela Medellín, ella es psicóloga, platicando de qué emoción está frenando tus nuevos proyectos. Y yo le decía por ahí, tenía una duda, que nos decías, Gisela, que a veces hay que escucharnos, o más bien siempre hay que escucharnos primero nosotros, lo que sentimos y nuestros sueños, no escuchar a alguien más. Y yo ponía este ejemplo porque yo decía, ay, yo fui como la metiche que sí opiné en algo, pero bueno, yo lo hacía porque yo veía una parte positiva. Entonces, ¿sí se vale de repente poder platicarlo o no? O primero escucharnos, si estamos en duda, platicar. ¿Por dónde empezamos?
3: Sí se puede. Puedes pedir la opinión, pero siempre y cuando sepas que esa persona te va a sumar con su opinión. Cuando vas con alguien y te empiezan a decir, no, no lo hagas, espérate un poquito, mira que hay que, no sé, hay que esperar tanto tiempo, es donde tú debes de decir, a ver, ¿de quién es el proyecto? ¿Es mío o es de la persona a quien le estoy preguntando? Pero si te dan una opinión positiva, está excelente. ¿Por qué? Porque te están impulsando, te están ayudando a, todavía, si ya tienes una decisión, a dar ese trampolín y decir, ahora sí, ya, estoy lista, pensar en el presente.
2: Y tal vez alguien que nos haga quitarnos ese miedo, ¿no? Que nos haga salir de nuestra zona de confort, porque a veces el miedo es como frustrante y decir, ay, sí quisiera, pero no. Sí quisiera, pero no. Y entonces necesitamos tal vez de ya externarlo con alguien que te diga, sí, nada más necesitas el sí, sí, anímate. Como a mí me pasa, por ejemplo, que a mí sí, si la doctora de la dieta me dice, te lo prohíbo, yo lo entiendo, ¿eh? Y sé que es por mi bien y lo respeto. Pero si no, estoy como que, ay, bueno, ¿qué tiene? No pasa nada, ¿no? Y necesitamos, hay personas que no, y hay personas que sí necesitan el te prohíbo que tomes refresco. Y entonces entendí y dejo de tomar refresco, ¿no? Pero me está sumando algo.
3: Claro, te están dando una opinión positiva, te están dando un por qué sí. No te están dando un por qué no o un por qué tal vez no. ¿Por qué? Porque lo que están haciendo es regresarte, es jalarte hacia atrás, a que tú pienses y medites, no, mejor no. Mira, el miedo puede ser bueno y puede ser malo. ¿Por qué? Porque es bueno al momento que te protege de algo. Cuando estás en peligro, cuando estás en una situación de riesgo, es bueno sentirlo. Cuando es malo, perdón, al momento de que dices, híjole, me está limitando. Cuando el miedo te limita a hacer algo, es cuando dices, este es el miedo que no quiero, es el que quiero dejar de sentir.
2: Claro, y con todo y miedo, como bien dice la frase, hazlo, con miedo, pero hazlo.
3: Pero hazlo.
2: Oye, muy importante, ¿qué consejo nos podrías dar para ir quitando ese miedo?
3: Primero, si es un proyecto grande de algún negocio, de la compra de algún bien, un coche, primero es, ok, decíamos, plasmarlo en papel. Sí, todo lo que tienes plasmado es como tu plan. Ya que lo tienes planeado, proyectado, ahora sí vamos a comenzar a ejecutarlo. ¿Cómo lo vamos a ejecutar? Okay. Si ahorita, por ejemplo, lo que quiero es un negocio, pero yo ya tengo algo seguro en otro lugar, ¿qué es lo que tengo que hacer? Tengo que ir soltando poco a poquito lo que ya tengo seguro, pero que no me satisface o no me hace feliz. Puedo empezar a hacer a lo mejor un colchón de dinero para que al momento que yo ya suelte totalmente lo que tengo y me vaya a lo nuevo, pueda yo tener ya esa partecita de decir, bueno, aquí está este ahorro para lo que pudiese suceder. Okay. Empezar a decir, a ver, si ya lo tengo proyectado, si ya lo tengo para tal día, ya no darle más días, ya no darle más tiempo. Poner una fecha y decir, para tal día yo ya voy a estar con mi empresa, o yo ya voy a traer mi coche nuevo, o yo ya voy a traer algún bien, ¿me explico? Es ponerle fecha a todo.
2: No postergar.
3: No postergar, exactamente. No decir después o mañana.
2: Claro, como nos decías, porque a veces procrastinamos. Y entonces ponemos todo, es más, lo que nunca hiciste, lo tienes que hacer. Porque sí, vas retrasando sí, lo que verdaderamente importa o eso que te propusiste y que llevas tal vez, como yo te decía, no 7 meses, que tal vez llevas años queriéndolo hacer y por una u otra cosa que pones de pretexto, pero es el miedo, no lo haces.
3: No lo haces. Y cuando volteas hacia atrás te das cuenta de que ya pasó el tiempo y te quedaste en el mañana o en el tal vez. También sucede que podemos estar en nuestra zona de confort y nos da flojera a lo mejor aprender cosas nuevas. el hecho de cambiarte, por ejemplo, de un empleo a otro. Es que me da flojera conocer nuevas personas, nueva información, etcétera, etcétera. No es como ir quitándote todos esos prejuicios, porque aquí lo que va a ganar siempre van a ser las ganas de querer hacerlo y de querer cambiar tu mundo, cambiar tu presente.
2: Oye, de repente decimos, y yo lo he dicho aquí, pero hablando del amor propio, que a veces nosotros mismos nos quedamos donde ya conocemos, donde hay una rutina, donde sabes lo que va a pasar, y lo fácil no siempre es lo mejor. Entonces, aquí es no quedarse estancado, porque dices, bueno, pues aquí ya conozco, es mi zona de confort, no quedarnos en el conformismo, ¿no?
3: Claro, ¿sabes por qué? Porque a la larga lo que va a hacer es que te va a traer frustración de no haber intentado lo que querías hacer. Entonces, ¿qué es mejor? ¿O cuánto tiempo te vas a quedar ahí en ese miedo? ¿Cuánto tiempo más te piensas quedar ahí para que después voltees hacia atrás y digas, no lo hice?
2: Oye, y yo creo que es necesario, y siempre lo mencionamos, ¿no? Es importante una terapia siempre, porque no nada más en esa parte que el amor propio, que en la parte personal, sino también en esta parte profesional, ¿no? Por decir, proyectos tal vez personales y laborales. Te ayuda mucho, porque te puede ayudar a alguna profesional o algún profesional, como lo eres tú, a tomar nuestra decisión. No que la tomen por nosotros, pero impulsarnos, ¿no? Ser esa voz que te dice sí, que te va a sumar. Y para eso yo quiero saber cómo te contactamos, cómo llegamos a ti.
3: Claro, me pueden encontrar en Facebook como Psic Gisela Medellín, en TikTok como Psic y Tanatóloga Gisela Medellín, y también por ahí tengo una página donde me pueden buscar en internet.
2: Perfecto, así que ya saben, Gisela Medellín ahí está para nosotros, ella es psicóloga. Muchísimas gracias por acompañarnos y aprender tanto de ti. Vamos a seguir por acá. No quiero que dejes pasar la oportunidad de seguirnos. En Spotify está nuestro podcast. Ahí encuentras todo lo que aprendimos el día de hoy y todo lo que aprendemos día con día. Estamos como Peace Unbox. Vamos a escuchar buena música el día de hoy. Rosalía, que tanto nos encanta. Esto es Despecha.

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2: Perfecta nuestra frase para mitad de semana, ombliguito. Te la voy a decir porque quiero que la guardes. En tu mente y en tu corazón nos va a servir muchísimo. Habla de la tranquilidad. Yo creo que al final del día lo que buscamos en la vida es tener tranquilidad, ya que todo pare, que todo esté tranquilo, paz y tranquilidad. La tranquilidad de tu futuro depende de tu disciplina presente. Imagínate que tu futuro es un jardín. La disciplina de hoy es como cuidar las plantas y quitar la maleza, que si las tienes que fumigar, que si necesitas por ahí regarlas, quitarles, pues no sé, lo desgastado. Si lo haces con constancia, ahora, hoy, en el presente, más adelante podrás disfrutar de un entorno lleno de frutos, de todo lo bonito verde, de flores y paz, sin tener que correr a último momento para arreglar los descuidos. Igualita es esta frase. La tranquilidad de tu futuro depende de tu disciplina presente. Y eso quiere decir que seas constante. Vamos a escuchar buena música el día de hoy, pero primero le quiero mandar saludos a Gonzalo González, que nos está escuchando. Te mandamos muchos saludos con cariño aquí de todo el equipo de Peace and Vox. Ahora sí, ay, mi pronunciation, ahí les va. Nickelback. Nickelback nos canta How You Remind Me. Aquí lo disfrutamos en Peace and Vox. Ay, amo esta canción, vamos a escuchar.

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2: La nueva División de Atención Ciudadana de la Guardia Civil Estatal estará integrada por 100 elementos y será ubicada en los accesos al estado. La recta final del Mundial en ronda de semifinales ha comenzado a reflejarse en la actividad comercial de San Luis Potosí con repunte de ventas en el sector terciario. ICE ordenó suspender en gran medida las detenciones de vehículos realizadas por sus agentes, de acuerdo con un reporte de CNN.
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8: ¿Por qué existen tantos Spider-Man? ¿Y por qué nunca nos cansamos de ver estas versiones? Con el estreno en Prime Video de Spider-Noir nos hicimos esta pregunta y la respuesta empieza con algo muy simple. Spider-Man siempre fue pensado como un héroe con el que cualquiera podría identificarse. Desde que apareció en los cómics de 1962, Peter Parker no era un dios ni un millonario. Era un adolescente común con problemas normales. Y justamente por eso el personaje funciona también en distintas versiones. Porque la idea de Spider-Man no es solo el traje, es la idea de que cualquiera podría estar debajo de la máscara. Hasta el que escribe estos guiones, ¿por qué no? O la que te habla.
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0: ¿Qué tal? ¿Cómo están todos? Bienvenidos a la sede del Mundial. Ya estamos en la recta, súper recta final de la Copa del Mundo y quedó definida la gran final que se estará disputando el próximo domingo 19 de julio a la 1:00 p.m, tiempo del centro de México desde Nueva York, y las dos selecciones ya quedaron listas para disputar el campeonato. Saludo a mis compañeros y amigos, Ricardo Pérez Amaral. Ricardo, ¿cómo estás? Muy buena tarde, bienvenido a la sede.
1: ¿Qué tal, Alito Martínez Tapia? Saludo también a Tito Mozurrutia y sobre todo a ustedes, amigos. Un gran día, un partidazo que nos tocó ver el día de hoy entre las selecciones de Inglaterra y de Argentina.
0: Tito Mozurrutia, ¿cómo estás? Buena tarde.
2: Buenas tardes, Lalo, Ricardo. Sí, gran partido que vimos. Igual nuevamente Argentina en los últimos minutos sacando una semifinal que lo lleva nuevamente a una final de Copa del Mundo. Y como mencionaste, el domingo va a ser un gran partido.
0: Sí, eso esperamos, ¿no? Que sea una gran batalla futbolística en la cancha y que los dos demuestren lo que vivimos en la etapa de las semifinales. Pero bueno, nos vamos con los reflectores.
3: Los reflectores se los lleva
0: Ricardo. Tito, sin lugar a dudas, pues es el juego de las semifinales y Argentina que logra avanzar a la gran final de la Copa del Mundo, dándole una vuelta a una selección de Inglaterra que parecía que iba a pelear.